0: Yeah. Hola a tus maridos, saludos, saluditos para mi pana Víctor Gómez también. Ya no me acuerdo en qué línea le tocaba hoy día a mi pana. Creo que dijo en la línea 8, no sé. Saludos para mi pana también, mi pana Fercho, que está en la línea 14, si no estoy mal. Confirma para confirmar, para no equivocarme. Uy, ahí está, en la línea 3, dice.
1: Saludos para la Lucy también, que nos escucha siempre, nuestros amigos transportistas, a las señoritas, señoras. Conductoras profesionales del volante, saludos para ustedes, a todos nuestros amigos amarillitos también, a la gente que está en Estados Unidos, a la gente que está haciendo por ahí también, que nos escucha también a través de la página web, a través de Turing Radio, Radio Box. Acá estamos conectados a través del día 96.1 en todo el Austro
0: Ecuatoriano. Así es, saluditos también para Jocelyn Criolla, a la gente allá en Turkey. ¿Cómo está? Buenas noches a la gente que nos escucha diciendo, oye Siri, pon la Suprema Estación. Entonces ahí está escuchándonos desde la Siri. Un abrazo y un beso para toda la gente que sigue. Come here.

0: lo que dice por acá.
1: ¿Qué es lo que dice?
0: Dice el pana Víctor, dice, ¿cómo hago para ser tu marido? Dice, uy.
1: Bajito me compras un coche.
0: Oye, dice, lo que pasa es que ya me voy a pasar a las noches. Dice, ya no a las tardes.
1: Sí. ¿Qué ha pasado por ahí?
0: No, venga, todos son bienvenidos, mi pana. Ahí sí, lo que ha pasado, no pasa nada, mijo. Ahí sí, ya no hablo. Dice, yo que soy pintado, dice, oye. Ahí está, saludo para el Fercho. No le saluda al Fercho, le vi a mi pana. Saludo para el Fercho. A mi pana ahí en el Millennium, ¿no? Si no soy mal. Sí, en el Millennium. Ahí es un abrazo. A ver, tenemos un audio por acá, señores. De esta manera la gente se va reportando. Buenas noches.
2: Dice, pues, muchachos de Música Manía, Estevita, Guaguito. ¿Por qué hace de menos a los Uber, Guaguito?
0: ¿Qué pasa?
2: Ay, sí, saluda a mis amigas.

0: Los taxistas.
1: Ay, qué bestia.
2: El Uber, papá, el Uber.
1: Ya no seas peleón, mijo, ya. Saludo para ti, gracias. También que está haciendo el Uber.
2: Bueno,
1: transportistas. Ya ven, taxistas, uno se les quieren, pero no colaboran, mijo. Ya, ahí está. Déjale nomás, señores, tenemos mensajes ahí.
3: Sí, tenemos un mensajito por acá, dice. Bueno, ya ese ya de mi pana Cristian Ucho, que ya le saludó.

0: pilas, vaya con cuidado. Saluditos, amigos de La Suprema, feliz desde España. Mi pana Byron también que está con nosotros. Esteban, hoy el gusto en la mañana estaba diciendo que se parece a la Pantera Rosa.
1: ¿Ves? Ver,
0: hijo dichoso. No sé si él o yo, pero bueno, mejor que me tomen en cuenta. Saluditos, ¿qué es lo que dice Alexander?
2: A ver, Alexander.
3: Qué bueno, este guagua, la fiesta. ¿Cómo están, muchachos? Buenas noches. Lindo programa, lindo verles, lindo.
0: Ahí está, saludo para el Alexander, saludo para mi pana Cristian Mucho, también salúdame. Pues guagua dice, aquí también, o qué quieres que te funen también, dice, como a tu papá, dice, ves, hijo. ¿Cuál papá? Oye, cálmense, vea. Tenemos más audio, señores, sea barrera. ¿Qué dice mi pana Rafael? Buenas noches.
4: Buenas, guaguita. Evitan buenas noches. Uber, gangoso de verga. Piratas, dile, no. Uber acá. Vila, saluditos desde el amarillito. Full bull.
0: Son el colmo, ya. Oiga, por acá dice, ya que andan saludando, casi nunca me reporto. Mandará un saludo, guagua, trabajando hasta cuando terminen su turno también. Saludo para Luchito Ramón, que también está con nosotros. Gracias, mi pana Luchito Ramón. ¿Qué dice mi pana Romy? A ver qué dice, buenas noches. Tengo un video.
5: Saludos para Alexander, saludos para mi pana Cristian Mucho también. Saludos,
6: Padita de Música Badía. Activado, como siempre,
0: de Chicago. La gente de Chicago City, saludos, mi rey. Algo se le escuchó. Gracias por la sintonía. Gracias por estar a full. Vamos ahí, nosotros seguimos, señores. Así es, señores, continuamos. Saludos, mi pana Romy.

0: enojado, todo va a salir mal, ¿sí? A veces yo lo digo por experiencia propia, a veces yo subo al bus, digo buenos días, buenas tardes, y si saludan, señor Esteban.
1: Claro,
0: ¿cómo si está, joven? Buenas tardes. Pero a lo que voy es que hay algunas personas, no sé si a veces saldrán mal de la casa, no sé. Te digo buenas tardes, no me saludan, digo, bueno, está bien.
1: Es que también tiene que saber lidiar con las personas. A veces están de buen ánimo.
0: Claro.
1: O a lo mejor están pasando por alguna situación, o está su mente pensando en otras cosas, y a veces por eso no se saluda. Es como a veces yo voy por la calle, si estoy sin lentes, dicen, ay, pasé por tu lado y no me paraste bola. No. Te voy a probar a que te acerques, me saludes. No, que está medio ciego.
0: ¿No ves el Víctor Gómez? Cuando va en la línea 14, a veces baja por mi casa, le digo, ¿qué más, mijilla? Y le cambia nomás el ánimo. No sé, mijilla. Bravo, y ya se va feliz, hombre. Ahí es, un abrazo y beso para el Víctor Gómez. Saludo para toda la gente también que está ahí camellando los buses. Tenemos otro audio por acá. Buenas noches, mi pana Carlitos.
2: Buenas noches, Radio 961. Aquí el reporte, me da 4 años en el de la sal. Saludando a ese pecho que es mandarina, toronga, maleteado, botado. Saca el closet de 380.
0: Sí.
2: Igual 421.
0: Hala bien, oye, 380, dale bien. Sal del closet, sale bien, no. No.
1: Por favor, un poquito más de respeto para. Ay.
0: Miras con eso.
1: Puedes salir del armario, es una cosa, pero ya salir del closet es otro.

0: nuestra querida Lucy. Yeah. Buenas noches, saluditos aquí en la trabajación en la unidad 199, línea 26, con la dirección al estado de Checa.
1: Vea,
0: Checa City, sí, saluditos.
1: Checa City para el mundo, mijo.

0: recién.
1: Hola, recién despierto. Ahorita despierta por una bulla de afuera.
0: No puedes decir, no me mando mi mujer. Es todo. Yo no sé por qué.
1: Dice que el guagua es como el loto porque avanza y sobra para todos.
0: Sí, fe. Gracias. Dios te pague. Más abajo tenemos mensajitos también, señor Esteban.
1: Oiga, dice, yo no saludo en el bus porque ando pensando en las floreras de Giron, ¿sí o qué, guagua?
0: Ay, cálmate, veo.
1: Oye, guagua, lo estaban diciendo, guagua sin pañal, dice.
0: Sí.

0: tenemos audios de Alexander ahí, unos audios pendientes, escuchémoslo.
1: Y las muchachos, vengo a tirar un facto. Ese pana que te molesta que salgas del closet, que Mari. Ese quiere que tú salgas del closet para después salir él también.
0: No me estaba diciendo a mí, estaba diciendo a mi pana, el del 380.
2: A mi amigo más.
0: Sí, de pana 380. No, a mí no me estaba diciendo nada. Hable bien, mi pana. ¿Qué dice por acá? Buenas noches, Jorge Morocho.
3: Mis amigos de la 961, Rodriguito Paida, buenos días. Hágame un favor, una buena canción como es la Rodriguito Paida, buenos días. Hágame un favor. Mis amigos de la 961, Rodriguito Paida, buenos días. Hágame un favor, una buena canción. Como es la mi muchacho Claudio Vinciano aquí en mi recorrido escuchando la 961.
0: Buenos días, dice. ¿Dónde estará pues, mi pana?
2: Que mi pana, yo creo que recién le está agarrando señal, mijo.
0: Yo creo que Rodrigo Paida está en live. Ay, sí, no. Capaz y sí.
2: Oiga, saluditos para acá, dice mis panas de música manía, jóvenes evitan Wilmer, full sintonía desde San Joaquín. Excelente programa, bendecida noche. Éxitos y bendiciones. Saludos para mi linda gente de la parroquia de San Joaquín. Un abrazo. Espero verlos pronto a la gente de San Joaquín.
0: Sí, señor. ¿Algún rato que dice por acá?
1: Yo creo que mandó el mensaje en la mañana. Recién agarra Wi-Fi. Recién se va. O es un viajero del tiempo. No sé.
2: Seguramente. Bueno, me avisa si nos vamos a una.

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0: escuchen. Dios mío, ¿qué pasó? Ahí es, un abrazo para toda la gente que sigue reportando sintonía a través del 0999-961-961. Oye, señor Guagua DJ Rodrigo, si está en live, dice, con razón, mijo. Está diciendo que no diga que está en la radio, mijo.
1: Oiga, saluditos también por acá. Mateo dice, Musicota Guagua, saludos, mi pana. El 449 activo, el Matius también es ahí, dejando su reporte. Gracias por estar conectado con nosotros. Buenas noches, muchachos. Ya en sintonía, como todos los días, mientras hago Uber aquí en Florida. Quería saber si hoy va a estar o no la Antuquita. Ella se consiguió marido.
0: ¿Es cierto o no?
1: Habla. Dice, no sé si ya consiguió marido y Blas sacó de esa vida que llevaba. Dice, ah, que sí, ya la sacó de la vida que llevaba. La Antuca llega a partir de las 9 de la noche.
0: No, mejor ya que ni venga, mijo.
1: Ya, no venga, ya. Dice, ha quedado con la Rosa María a dormir.
0: Sí, es ya obvio, ya. Ni el otro, dice uno, dice el otro. No, ya a partir de las 9 está aquí la Antuquita. Sí, hoy día se le hizo un poco tarde porque dicen que está en una reunión reunida. Así que pilas, a las 9 se viene la Antuquita. Así que pila, muchachos.
1: Ok, para que tengan otro saludito, mis amores. Buenas noches, I love you, gracias.
0: Sí, hijo, I love you todavía.
1: Lástima que me da solo la espalda como para decirte una
0: bobo. Ay, cálmate, ay.
1: Taxi Brasil también reportando sintonía como siempre. Full volumen, saludos, joven Cuagua y Esteban. Chévere, mi panadita, lo que también se va dejando por ahí su reporte, su cariño.

0: Tamago. Oye, es que sí, pues. Por lo general, los grupos de danza también sí llevan lo que es la alpaca,
1: entonces,
0: ¿no?
1: Entonces puede ser alpaca. Martes de chamisa.
0: ¿Eh? No, ¿qué se hay, mi? ¿Qué se hay? Sí,
1: o sea, referente a lo que se hace,

0: solamente estamos diciendo que va a ser el segmento de los martes.
1: Exacto, vamos a hacer el
0: segmento. Cálmate, papito, cálmate.
1: No, no, no peleen. Por favor.
0: Grupo Bohemia, yo creo que está de Bohemia usted mismo.

0: De acá, solo para mi pana Orlay Fernández. Buenas noches, Oli. Hijo de mí. Esa es, saludito. Guagua DJ. Qué cool ese nombre, dice bebé. Qué cool, Guagua DJ. Ya vino, te llama, dice. ¿Quién va a llamar? Aparte del que ya sabemos.
1: El huevo.
0: No, ya va, ¿cómo está con él?
2: Cálmense, señores. Bueno, saluditos a la gente que sigue dejando su cariñito por ahí, a los panas que están laborando, quienes están haciendo Uber allá en los United States, gracias. Dice Guagua, ya mismo te llama el loco Shanta diciendo que vas a hacer lo mismo que él hace los martes.
0: ¿Él hace música folclórica?
2: No sé, mijo, yo ahora ya quiero dormir.
0: Chuta, mijo, ahí sí te debo. Yo que sepa, hace música latinoamericana. Ojo que la latinoamericana es muy diferente a la música folclórica.
2: ¿Ya? Obviamente.
0: Por favor, no confundamos.
2: Tienen parecido,
0: cosas.
2: Pero no. Muy diferente los géneros.
0: Martes de R's, dice. Ay, qué bestia la Lucía. No creo. Dale bien. Ay. Martes de R's, dice. Ay. Cálmense.
2: Rorro.

0: se viene cositas.
1: Cositas y cosotas.
2: Uy, uy.
1: Saludos para la gente que por acá dice estamos en la sintética, escuchando la super estación mientras va por ahí llegando la gente. Saludos allá a la gente en New York. Nuestros amigos, gracias por estar con nosotros. Andy también. Un abracito, dice mi amigo el Dieguito. Ay, uy, están a solas en el carro, cuidado.
0: Ay, cálmate, ve. Dice, yo pensé que estábamos del 2x1, dice, de danza y bomba del mañanero, dice. Que aquí así se hace bien, chaval. No, mentira, no, bromita, no.

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0: Y ahora mismo estamos en la transmisión en vivo. Buenas noches a la gente que está en el TikTok, a la gente que nos quieren ver en el TikTok. También me encuentran como Wilmer Pintado, el Guagua DJ. Un abrazo para todos ustedes, bienvenidos y bienvenidas. Saludos para mi panel, Albarracín. Ya me olvidé el nombre, ¿cómo era? Saludos para Christopher, dice. A ver, déjame ver. Saludos para.
1: ¿Qué dice por ahí?
0: Saludos para Juan Albarracín. Saluditos también para. Déjame ver si me va otro nombre por ahí.
1: ¿Ya está José, en la transmisión?
0: José Ramón, ahí está, saluditos, dice Christopher, ya bueno, ya vengo para mi chompa, dice de las. Usted, primera, decídase qué radio quiere apoyar ahí, si cualquier cosa. No me tiro, no sigue enojarse. A ver qué dice por acá, saluditos también para Steven, saludos para toda la gente que se reporta también a través del WhatsApp. Ahora es el momento de pedir tu bachatita. ¿Quiere escuchar bachata? ¿Quiere escuchar esa bachata que le gusta?
1: ¿Quiere dedicar a alguien su canción? Pues bueno, ya es el momento para que vayan haciendo por ahí, pues vaya pensando en qué canción quiere escuchar o alguna canción que quiera dedicar a través de nuestro WhatsApp. Pida solamente una canción y no mande tanto mensaje, que si no después se queda el mensaje al final.
0: Correcto.
1: Y sigue subiendo y por favor no manden tantos, porque si no
0: el guagua se estresa. Por eso el guagua se cabrea. A ver qué hizo por acá, tenemos un audio. Buenas noches.
2: Buenas noches, Música Manía. Por favor, me pueden poner la canción Voy a Tener que Olvidarte de Andy Andy. Saludos, Guagua DJ, Chico Cumbia.
0: ¿Qué cacho dijo? Escucha, me va a dejar escuchar.
2: Canción Voy a Tener que Olvidarte.
0: Ya, voy a

0: denme bien, si no, para prender el generador.
1: Algo pasó.
0: No, no ha pasado nada, porque si no ya hubiese salido la gente corriendo.
1: No, pero para sí se fue la luz.
0: ¡No me digas!
2: ¡Dios mío!
0: Oye, saluditos también para toda la gente. Guava DJ, eso es del Halloween. Dice, por eso, nada.
1: Ese es un aviso, señores.
0: ¡Dios mío! Ya, vamos, ahí pensé que estaba

0: No, ya se ha estado, no ha estado bien apretado. Ay, ay. Dale bien.
1: Lo que pasa es que Boba tiene mucha fuerza, fuerza de Sansón.
0: Sí, sí, discúlpame, mi
1: Lo que pasa es que se cayó algo, es su tercera pierna, guagua, ¿qué pasó? Sí, se cae el teléfono.
0: Pensé en cosas bonitas de Pumi. Y pay, chute, que se cae pues el celular. Oye, una... se ríe la gente, está que se burla de uno. Una de un chiste, mi. Eso es lo, para lo que he quedado, mi. Un chiste. Buenas noches. Esta es la Suprema Estación, nosotros seguimos.

0: Señora Esteban Barrera, la gente anda diciendo que hay un apagón en general, dice, por todo lado, mi querido, el apagón.
1: Sí, al parecer son apagones repentinos. Yo pensé que normalmente cuando hay un accidente,
0: se revienta el transformador.
1: Algo así, no siempre sé. Suele ser, pero es la segunda vez que se va la señal por si acaso. Así que tomen las debidas precauciones, mejor desconecte por ahí algunas cositas que a lo mejor se pueden quemar, porque suelen pasar.
0: Tenemos
2: unas denuncias por acá porque la gente se queja que acaba de quemarse la secadora mientras estaba secándose.
0: Ese chiste para más chancho, licenciado.
2: Es que tenemos secadora de cabello, de pelo o la secadora de la lavadora.
0: ¿La secadora de pelo? ¿Cómo es eso, licencia?
2: Bueno, usted sale de la ducha y se empieza a secar para no dormir con el pelo mojado.
0: Yo no sé qué pasa, pero estamos por acá sin luz en Miraflores. No sé si Rodriguito puede irse por allá ya, que deje de hacer.

0: de transmisiones, mijo. Ponte a trabajar, loco. Oye, tenemos audios y la gente se sigue reportando. ¿Cómo está? Buenas noches. Ay, ya se trabó esto también, ve. Me quemaron la computadora, ñaña. A ver, ¿qué dice por acá? Oye, en serio que ya no vale esto.
1: ¿Qué pasó?
2: Ya me dañó, mijo.
0: Me dañó.
3: Muchachos, el amor que perdimos de Prince Roy, por favor.
4: Este Vitán hable bien, no le digas así. Pues como que el guau es un sonso, dice. No le digas así.
0: Muy duros, espere. Vamos a acabar de hacer la transmisión primero, licenciado. A ver, vamos ahí nosotros.

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0: Tenemos audios, la gente se sigue reportando. Buenas noches, Oli.
1: Saludándoles, guagua.
0: ¿Qué más, chavales?
1: Muchachos, buenas noches, ¿cómo están? A los tiempos saludándoles,
0: Dieguito.
1: Guagua, mi querido Esteban, el chico cumbia, buenas noches. Oigan, el perdedor de aventura, no, por favor. Saludos, bendiciones.
0: ¡Ay! El perdedor de aventura, dice, vean. Ahí está, saluditos por acá, guagua DJ, buenas noches. Dice, ¿cómo así ahora solo sentado pasa? Dice, ya no baila. No, ya no hay cómo, mijo, ya la asiática no me deja. Buenas noches, algo de Joy Vera, dice la pared. Escuchándote desde mi taxi atentamente, el italiano. Saludos para mi pana, Wilcito Mogrovejo, buenas noches.

0: La canción Amor de Madre dice saludos desde el amarillito, Luis Villalta. También un abrazo, mi ñaño. Corran las motos. No.
1: ¿Qué ha pasado?
0: De la luz ese y todo eso. A ver qué dice por acá. Música Manía, buenas noches, porfa. La bachata, me marcho lejos. Thank you, brother. Ahí está. A la gente que no le puede comprar las bachatas, disculparán, estaba que va y viene la electricidad y estaba preocupado por eso. Por Miraflores estamos más prendidos que árbol de Navidad, dice. Saludito, muchachos. Ha de ser mismo. Saludos para Giovanni.
1: Oiga, saludos a la gente que también nos está escuchando a través de las aplicaciones. Un saludo para la gente del Oriente Ecuatoriano también. Para la gente de San Pedro de Sininkay. Saluditos también por estar ahí en sintonía. ¿Qué pasa? ¿Por qué me pega?
0: A ver.
1: Ay, no me pega. Ay.
0: Dice, ya que están con Vallenato, uno de Binomio de Oro, dice, te tengo que olvidar. Ya, Juan Chávez, saluditos. ¿Qué dice mi pana Rafael? Buenas noches.
2: Guaguita, uno de tal vi la maravilla. Confirma, mi cholo guagua, con Romeo y...
0: De Audi, dice. ¿Qué dice?
2: Maravilla. Pauita, uno de Dalvin, la maravilla.
1: Una de Dalvin, la maravilla.
2: Con Romeo y. Sí,
1: No se le entiende casi nada.
0: Casi nada se le entiende, pero bueno, ahí está. Saludito para Rafael, buenas noches. Saludo para toda la gente que se sigue reportando. Recuerda que tienes chance de reportar. Y amigos, se viene la Antuquita también a partir de las 9. Se viene lo que el miércoles le gusta, el rompelucas. Así que ya se viene la Antuquita con sus baladas matadoras.
1: Así le rompe, mijo.
0: Te da con premio y todo, pero que te rompe, mijo. Ahí está, vamos, ahí nosotros seguimos.
1: Continuamos, señores, aquí.

0: solo te voy a decir que me quieras un poquitito más, ¿ya? Solo un poquitito más. Sé que soy tu mozo, pero quédame un poquito más. Ahí es un abrazo, guagua DJ, excelente programación. Oye, los mensajes de WhatsApp están, pero mijo, que ya ni sé dónde me quede. Guagua DJ, dese un saltito, dice, ponga el vallenato, me sobran las palabras. Me ha mandado un audio, estoy bien pronto, déjame ver qué dice JJ.
1: ¿Qué dice, joven Wilmer? Yo estoy bien, yo creo que se manque, dice, buenos días. No, que no le han dado ni café hasta ahorita, pobre guambra.
0: Ay, mi pana JJ Torres Pilas, a ver, dice, ya que están con vallenato, te ponieron la canción. ¿Qué canción era? A ver, deja ver si es esta de aquí. Ah, no, es otra, es Chonera Linda, dice. Ves, hijo, es Chonera Linda. Por favor, la canción, un vallenato, si no regresas de el Binomio de Oro, dice, porfa, ya. Antuquita, ¿dónde estás? Ya vienes, mi amor, dice, ya está viniendo. Yo no sé qué taxista le estará trayendo, pero de que está viniendo, está viniendo. Pilas, esta es la subrevesación. Gracias por compartir la transmisión. Ya voy con los saludos allá.

0: Voy a decir como ahora dicen los muchachos hoy en día en TikTok. Voy a ver a mis amores que dicen en TikTok. Hola, mis niños, mis niñas. Oye, ¿qué notas con eso? Saluditos para mi pan Eduardo. También saludo para, dice, póngase algo de Jorge Calderón. A ver, Celedón. Calderón, ¿no? Ay, ¿qué me pasa? Jorge Celedón. Disculpa, es que yo no puedo ver bien. Ya, disculpa, ya le da también. Ustedes no se burlen de uno. Guava DJ, ayuda a cumplir mis sueños. Usted sabe cositas, Belén Gómez dice. Ves, hijo, ya están con el chisme, pero. Ahí está, saluditos. Él no quiere a nadie, dice. Hijo, ya, ¿por qué me anda difamando? Cualquier cosa al interno, señoritas, por favor. A ver qué dice por acá. Saluditos para mi pana Cristian Fernando también. Saludos desde. A ver, saludos DJ Guagua. Un saludo para el Gasparín, dice. Allá de Radio Taxi Amigos, el disco 44. Póngale. ¿Cómo te atreves? Dice, ya, listo. Me puede conversar con la canción. Realízame mis sueños, dice, ves, hijo. Así como él quiere a todas, dice, le caramba. Yo a mí me está diciendo que yo quiero a todas, dice. Yo soy del pueblo y para el pueblo. Ya. Eso es todo. ¿Qué dice por acá? ¡Olip!
1: Amigo, como dice, y por favor, la canción, olvidarte es imposible.

0: Será para mí el mejor fotógrafo de Cuenca, Brian Barrera Manzano.
1: Saludos a Brian Barrera Manzano, saluditos, un abrazo.
0: ¿Por qué te ríes cuando digo eso, eh?
1: Le
0: no, no
1: broma.
0: Te rías,
1: oye.
0: No seas, ¿sí ves, Brian? ¿Qué ves?
1: Mi pan es medio resentido.
0: Él.
1: No, es resentido, Brian.
0: Chuta, oye, verás, calmarástelo.
1: Brian, vos, no estás, burles, no. Vos estás molestando, ¿qué ves? Miren, no seas encamoso. Señores, estamos acá, ya mismitos se viene la niña Antuca, veo que está arribando. Por ahí dice que anda haciendo algunas vuelticas, pues bueno.
0: Vamos, ahí nosotros seguimos. Esta es la Suprema Estación 961. La canción a lo licenciado, vamos ahí. Esa canción, ¿cómo piden, Dios mío?
1: Se la dedican al licenciado.

0: Cabina súper caliente siempre para ustedes.
1: Bueno, eso es, mijo, ya.
0: Madre mía, bueno, caliente somos.
1: La cabina, mijo, siempre anda caliente, mijo.
0: La cabina es caliente y nosotros también.
1: Pero bueno, ahí sí, no sé.
0: Hace un rico frío, mi pana.
1: ¿En serio?
0: Que siga nomás recto, mi par. Mi par, ya quería tocar el timbre y se fue.
1: Ay, cuidado, cuidado.
0: Y la salsa. Ok, señores, son ya las 21 horas, así que ya mismo se viene nuestra querida Antoquita.
1: Saluditos para Aurelio Carrillo. Un abrazo, un abrazo, un abrazo.

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0: vamos a presentar a la dama, a la potra, a la caballota. No, no es Gisle, no, no, no. ¿Qué es Margarita Lugo? No, no, no.
1: Yo soy la diosa del Ecuador.
0: La odiosa, no, la odiosa no, no, tampoco en tu caso.
1: De mi amiga no vas a estar hablando.
0: Presentamos a la persona indicada para este miércoles. Ella tiene una figura 60-90 y que le revienta. Cotizada con mis amigos taxistas, cotizada con mis amigos de los buses urbanos. Dios mío, esa mujer. Todo que ver. Presentamos a mi compañera de todos los días miércoles. Bueno, todas las noches. Se viene nada más y nada menos que Antuca de las Mercedes Crespo. Buenas noches.

0: noches.
1: Hola, Tuquita. ¿Qué tal?
0: Buenas noches.
1: ¿Qué tal el fin de semana?
0: Súper, súper bien. Sabes que ya preparándome para el feriado también.
1: Ah, ¿ve?
0: Claro.
1: Y usted ni un día entra ya al feriado usted ya.
0: Preparándome para el feriado, o sea, tengo derecho.
1: Ah, bueno, sí, sí. Yo no digo que no tenga derecho. Oiga, me gustó. Me mandaron una foto de usted comiéndose un hot dog. ¿Qué ves? ¿Qué boca?
0: Sí,
1: qué
0: ¿no?
1: garganta, mijo.
0: Claro,
1: me sorprende.
0: Tiene que hacer mandingo, si no nada.
1: Correcto. Ahí está, saluditos a Antuquita, la gente que está en el TikTok ahora mismo. Ya sabe, cualquier pregunta, cualquier duda. Antuquita, a más de venir acá a la radio a complacerles, a poner la musiquita, la balada, ella también le puede dar consejos. Si usted desea algún consejo, le dejó a su novia, está por divorciarse, no sé, está separado, a lo mejor le pasa algo en el trabajo, en el camello. Ahora es el momento donde tú puedes preguntarle a la Antuca o que te dé alguna recomendación. Sí. Así que, niña Antuca, nosotros empezamos.
0: Reporte y soliciten su canción en el Rompe Nucas.
1: Ay, ay, ay.
0: El Rompe Nucas de la Super.

0: Dice por acá, saluditos, Antuquita. Hoy soñé con ella, dice, haciendo cositas. ¿Ves, hijo? ¿Ves, Antuquita? ¿Ves?
1: No nos falta de delicioso, mi amor.
0: George. Saludo para George. Salúdale a George.

0: Y por acá tengo, me piden un consejo.
1: A ver, dígalo nomás.
0: Dice mi querida Antujita, ¿qué hago si domesticaron a mi lobo?
1: ¡Hijo! Sí. Tú ya sabes, Antujita.
0: O sea,
1: Antujita,
0: yo diría que
1: sabes.
0: No lo domesticaron, ya no sería un lobo. Yo creo que es un perrito con horario de salida o algo.
1: Ay, cálmate.
0: Pero mi amor, usted tranquila. Yo sé que en el bosque hay mucho lobo suelto. Sobre todo en Hierbabuena.
1: Oye, oye.

0: abrázame a tu hijita.
1: ¿Quieres que te abrace? No quiero tener problemas con tu lobo.
0: Que no tengo novia, oye, ¿qué es este cuándo?
1: Con tu lobo, dije.

DJ, ya deja el celular, dice, deja de emocionar. No, no, nada de emocionar. Ahorita le mando un mensaje a mi jefa. Y la Antujita está para testiguar. ¿No es cierto, Antujita?

0: Brian, tú que compraste el chiste, vean.
1: Dice que ya no tiene lobo que le coma.
0: Hijo de mía.
1: Y Nacho dice, ¿en serio te comió?
0: Hijo.
1: Yo digo, mis hijas tienen que aprender a comer. Coma callada y disfrute.
0: Oye, ¿no? ¿Qué dice usted que está más pendiente de la transmisión, niña Tuga? Léales, léales. De repente quieran algún consejo, no sé.
1: No, es que me pidieron consejos, dice por acá. Ya. La verdad dice que tiene hambre. Digo, ¿verdad que es hambre? No, hombre. Entonces dice, sí, es que ese lobo me daba de comer. Y por ahí la Jimena Soraya le dice, o te comía, jaja.
0: Hijo de mi hijo.
1: Y otro dice, no, mentira. Y yo le respondí, hay que saber comer,
0: bebés. Oye, no, ¿qué está pasando? No, no, más respeto, por favor.
1: Hay que saber comer sin enamorarse. Hay que deleitarse, saborearlo. Y ven, cada quien por su camino.
0: No, ya, muchachas, por favor, más respeto, sí. Más respeto, ya. Ya basta.
1: Si quieres más consejos, puedes dejarme a través de mi TikTok para darte la respuesta en el transcurso de mis horarios libres.

0: Niña, tú que tenemos audios y la gente se va reportando. ¿Qué nos dice por acá? Buenas noches. ¡Oli!
1: ¡Oli, oli! Buenas noches, música manía, chico cumbia, bendecida noche. Porfa, el vallenato, olvídala.
0: Ah, ya no estaba con vallenato. Solo para Carlos.
2: Hola, Antuca, bebé, ¿cómo estás?
3: Muy bien, muy bien.
2: ¿Qué son las despeinadas de la Antuca? No te voy a decir quién soy, a ver si me reconoces. Solo quiero saber eso. O para ver cuántos maridos mismo tienes.
0: ¡Acho!
3: Pues yo aprendí a comer callada.
0: No me lo esperaba eso. A ver, ¿qué dice por acá?
4: Saludos, mi pana, guagua, mi querida y bella Antuquita. ¿Cómo te extraño? Espero pronto verte. Ya me das el tiempito para irme porque el guagua y el joven Esteban andan bravos conmigo porque dice que no les cumplo. Pero ya les decae. Cualquier momento, paj. Ya sabe, pilas. Antuquita, compláceme con el tema de Tormenta, Promesas, de una.
5: Ven aquí.

0: Dice, ¿cuál es la dieta del perejil? Dice.
1: La dieta del perejil.
0: Sí.
1: Que deje que cambie de gil.
0: Ahí está ya, Bebelén. Eso quién es. Yo no sé, Antuquita, ya. En vanito dije eso de los consejos. Mijo. Ya aquí la gente me está acabando.
1: Ahora, si quieres seguir comiendo lo mismo, qué pereza, ¿no?
0: Para, no.
1: Coma
0: callada.
1: Servido el plato, rico el postre, hasta mañana. Nos vemos.
0: Yo siempre les digo, hagan caso a la Antuquita, porque ella sabe. Ella sabe.
1: Saludos para mi vecina antes que llegue el marido.
0: A ver qué hizo por acá, Diego.
2: Antuquita, buenas noches.
1: Hola.
2: Me contaron que ya se había casado y todo. Ah, pero bueno, te gusta escucharla, Antuquita. Dígale al guagua, por favor, que si puedo poner la canción, o mejor dicho, algo de Bajo Sueños, ¿ok? Saludos, Antuquita.
1: O sea, el que me ande casando no quiere decir que yo no pueda responderte, mi amor, escríbeme. Son terribles, o sea, ¿cómo puede ser posible que me anden inventando noviazgos o matrimonios cuando nada que ver?
0: ¿Quién andará inventando eso? Eso sí es raro, Antuquita.
1: No sé, y el muchacho que mandó el audio hace rato creería que es el Uber de confianza.
0: Es Dieguito.
1: No es. No el de ahora, sino el de hace rato.
0: Ay, ay, ay. El de hace rato.
1: Dijo, a ver si me conoces.
0: Carlos.
1: Claro, es que es una voz inconfundible.
0: Vos ya conoces, ya.
1: Él es la típica nota de audio que te dice: te quiere lavar el cerebro, pero no actúa y no hace nada.
0: Tenemos.
1: No deja ni oler.
0: Niña Antuca, tenemos una cadena de URG.
1: Sí, nos vamos al corte y ya regresamos con más.
0: Ya venimos.
1: Saludos para el chico de Caro Blanco.

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Alan Tuquita, buenas noches. Guagua, buena esa música del abogado que dice aquel muchacho tonto, ¿qué te pasa?

0: Dicen por acá, si así está el conejo, ¿cómo estará
1: el huevo?
0: No, no, abogado, eso
2: ¿cómo
0: no.
2: ¿Cómo será el dueño?
0: ¿Cómo estará la zanahoria? Dice, ve.
2: Pues depende, yo solamente a veces veo, analizo y digo, siga más su camino. Ay. Y donde pongo el ojo, vea, yo no me equivoco.
0: Donde pone el ojo.
2: No me equivoco.
0: Yo también donde pongo el ojo.
1: El huevo.
0: No, no, eso no. Pongo la bala.
2: No sé si la bala dura.
0: Ay, no, no.
2: Ay, me encanta cuando usted me da bala. Me pone esas pistoleras, pero que. De alma. Ay, ay, ay. En esa noche en el rompe nucas.
3: Bala,
2: quiero romper. ¿Por qué te rompo la nuca? Porque te acuerdas de tu ex del cole.

0: Saludos amigos de la 961. Quiero enviar un saludito para con todo mi corazón, dice, a mi esposa, la señora Nancy Marlene Largo. Fuerzas en las pruebas de Dios, dice. Atentamente, mi pana Rodrigo. Vamos, suenamos más audios. Buenas noches.
1: Muchachos de Música Manía, muy buenas noches. Guagua, Esteban y Antuca, vive. Estoy poniendo una baladita pop, una de Drake. No me sé ninguna de las rompenucas de la Antuca, I'm sorry.
0: Algo de Rey, cualquiera le va a poner, a ver, ya.

0: Guagua DJ, yo no sé qué pasa contigo. ¿Quién te hizo tanto daño? Dice.
1: Ay, ¿quién te hizo daño, niño?
0: No puedo decir el nombre porque si digo el nombre lloro. No, no, mentira, no, no, lámpara, no, no, nadie, nadie.
1: ¿Y te la tomas por tu pueblo o no?
0: ¿Mande?
1: No, vaya
0: bien. Oye, no sea así, oye. Ya te entendí.
2: Como un cuchillo.

0: Luca, mi amor, ma devo un beso.
1: Oye, Tuca, mándale un beso a tu fan hoy, ve. Te está pidiendo un beso, Lady.
0: Tuca, mi amor, mándale un beso.
2: Ay, amigo, pues mando hasta 1000 también.
1: Hijo de mí. Esa es mi canción, mijo. ¿Qué digo, Antuquita?

0: Saludo para mi primo Ronald Cornejo, que me manda un mensajito por acá. Dice que está con una chica en el taxi ahí. Dice que es, que me conoce, dice.
1: ¿Tu primo?
0: Sí, Ronald Cornejo.
1: ¿Es tu primo?
0: Sí. No, no, no, no el Ronald que sabe eso, mi primo, es otro Ronald.
1: Ay, yo dices mi primo, yo
0: no, soy... no, no, no, nada.
1: Hola, primo.
0: Déjame. Saludos, mijo.

0: Agua ya no más, dice ya.
1: Sí, ya no pongas más.
0: Sí, sí, mi Javi también ya está llorando. Me dijo, no llores, mijo, ya tranquilo.
1: ¿Pueden decir así mismo los ojitos medio chuspis?
0: Medio chuspis. Oye, tengo audio sobre acá, la gente sigue reportando. ¿Qué nos dicen? Buenas noches.
2: Antuca, te doy el tip para que el guagua te pare bola y no te desprecie más. El próximo programa, Antuquita, bien, bien vestida de flores. Dune cae.
0: En vestida de florera, dice.
1: Piensa que porque le funciona, ves que voy a funcionar así. No, papito, cálmate.
0: La Antuca sabe, a ver, ¿qué dice por acá, mi pana Windar?
3: Niña Antuca, buenas noches. Porfa, para este segmento rompe nucas, la canción de Donato y Estefan, Estoy enamorado. Thank you, lady.
1: Enamorado, dice. Oye, el perro enamorado. Amaritos que dicen, amiga, disculpe, ¿le puedo robar un beso? No, pues tienes que darle de una. Denunciado con tal.

Vamos a ir rapidito, rapidito. ¿Cómo le está, gusto a mi pana? A ver qué hizo por acá. La canción Estoy Enamorado dice...

0: Vamos con la siguiente canción, Tuquita. Rápido, rápido. El día que las rosas perdieron. Bueno, algo así, dice la canción.
1: Perdieron su color. Esa.

0: llores. No. Antojita, dale un abrazo. No llores, no llores.
1: No, lo hemos hecho vecina. Son dos meses que no venimos.

0: Por favor, ayúdame con la canción Te Voy a Amar de Van Mozart, por favor. Saludos para todos.
1: Antujita, eso es para usted, dice Antujita, buenas. Buenas, buenas, dice. Mamita, aconséjeme, dice, por acá. Quiero que me aconsejes porque ayer vino mi ex y quedamos en mañana salir, pero mi mujer me dijo que mañana tenemos que salir a comprar unas cosas. Y la otra también me sale que aunque mañana me toca ir a ver a un dinero, dice. ¿Qué hago, Antuquita? ¿Les llevo a las tres? ¿O qué hago? Atentamente, no va a decir el nombre.
2: No sé qué decir al respecto. Muy fuerte tu caso.
1: Ay, tenemos otro audio.
3: Guaguita, buenas noches. Antuca, buenas noches. Genial, muchachos, genial. Todas esas canciones, porfa, si puedes completarla con la de Bumburi, aunque no sea conmigo. Muchas gracias, excelente noche, muchachos.
1: Ya listo, dice, saluditos, hola, porfa, dice, la de Santiago Cruz desde lejos, dice, saluditos para María Eugenia Sari. Hola, María Eugenia. Saludos para Irene, dice, Antuquita, aquí esperando el tren, dice, para ir a la casita, cansadita y con pena, dice, tristes a él, ¿qué ha pasado? Vamos ahí con la otra canción, ya para irnos despidiendo.
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1: Esa canción como que se me hace conocida.

0: dice por acá, Guagua DJ, disculpe. Yo te recuerdo. Pero la chica en el taxi ya quiere llorar. Dice, dale, caramba, Dios mío. No, no, no, no, ya, para eso vámonos.
1: ¿Por qué
0: ya
1: llora?
0: ¿Por qué?
1: Ay, yes.
0: Ay, ay, ay.
1: No, mi querido guapo, muchas gracias, que tengas una linda noche.
0: ¿Ya te vas? No,
1: sí,
0: te
1: yo
0: vas.
1: Me voy porque ya viene loco Shante. No, no, no, no es de mi agrado, me voy. Nos vemos,
0: familia
1: suprema,
0: una
1: linda noche.
0: Oye, deja de ser así.
2: Bueno, Anduquita, muchas gracias. Señores, queremos agradecerles. Gracias por estar con nosotros. Ya se viene más música, más diversión con los muchachos. Hasta la 1 de la mañana, así que sigan en compañía de la Suprema Estación. Gracias, señor Wilmer Pintado. Hasta mañana.
0: Un abrazo inmenso para todos ustedes. Una excelente noche. Ya se vienen los muchachos de el... No, no, no, no. Nada que el traca traca show ese. No.
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0: Se vienen los maniáticos de la Suprema, dice. Ya ves. Ahí es, un abrazo inmenso para todos ustedes. Les dejamos en buenas manos. Ya se vienen los muchachos de Loco Shanta y DJ Javi. Así que pila, muchachos. Nos vemos, señor Esteban. Hasta el día de mañana. Nos vemos.
2: Hasta mañana, señores. Feliz descanso. Chao, chao.
0: Para vernos, compadre.

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0: ¡Buenas noches! ¡Buenas noches, buenas noches, buenas noches, buenas noches, buenas noches! Familia Suprema, maniáticos y maniáticas, ¡muy buenas noches! Estamos listos, estamos preparados, aterrizamos en la cabina Fabián Merchan una noche más. Listos, prestos y dispuestos para compartir con todos ustedes lo mejor de la buena música, diversión total en esta noche. Noche de miércoles 7 de octubre, dando las 22 horas con 9 minutitos. Estamos más que preparados. Oiga, una semana, como yo les dije, una semana cortita. Sí, una semana cortita. Hoy es miércoles con sabor a jueves, que ya parece viernes. Ya se sacámonos funda como si fuera sábado. ¿Sí o no? Confirme. Ay, sí, ya, el que no toma.
1: Ay, qué rico. Ay, sí.

0: Ay, el que no, el que... Ay, qué asco el trago, ay.
1: Tremendo sinvergüenza.
2: Hablando de ese sinvergüenza, recibimos en este momento a nuestro compañero de labores en la mesa suprema, en el control master, el señor Javi DJ.
3: Hola, hola, muy buenas noches, buenas, buenas, buenísimas.
4: ¡Buenotas!
3: Disculparán, toda esta semana estaba medio nervioso, no sé por qué.
2: Nervioso.
3: Entonces, ¿qué son? Este es lo que sabes, solo insultar nomás.
2: Ay, ya, pero ya que tu marido te defienda, pues ahí está, ya ves. Ya ves, ni para defenderte, ya se da la vuelta, se fue.
3: Ay, ya, muy bien, estamos aquí yo. miércoles.
2: ¿Qué?
3: Miércoles, cupito de semana, ¿no? Aquí para comenzar con los maniáticos a la suprema, ya sabes,
2: sí, señor.
3: ¿No? Siempre compartiéndote con la musiquita, ya sabes, hasta la 1 de la mañana. Esperando ser una compañía súper, súper chévere. Así que cuídense mucho, panas. Pilas con todos esos positivismos, ¿no?
2: Sí, señor. Ahí estamos. En ese momento habilitamos el WhatsApp de la radio 0999-961-961. Diga presente, por favor. Empezamos a tomar lista y sin nada más que decir, en este momento arrancamos los maniáticos de la Suprema.
0: Hijo de mamá. ¿Por qué siempre hay que tomar bacalao?
2: Empezamos en este momento. 0999-961-961.

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1: 22 horas con 18 minutitos. 22 horas con 18. Ahí estamos, oiga, arrancando la programación con toda la actitud y con el mejor cargamento de música. Saludos para mi pana Cristian Faicán, marido de Javier, dice, me llamaba, aquí estoy, dice, presente. Uy, ya van apareciendo los maridos del Javi, hable serio, mijín. En fin, habilitamos el WhatsApp de la radio, 0999-961-961. Por favor, reporte sintonía, diga presente. Sabroso es el ñuto, dice, uy, hable serio. Yo no sabía que a mi pana Cristian Faicán se le hacía tan así, que se le mojaba la canoa de esa manera, no sabía, pero bueno, 0999-961-961. Saludos a la gente que nos escucha, reportado sintonía.

Nuevo Maniáticos desde Ricaurte. A full con la Suprema Estación, dice. Muchas gracias. Buenas. ¿Quién más anda por aquí, ah? ¿Quién más anda por acá? Confirme, por favor. Saludos para mi pana Danielito Brito también. Va reportando sintonía. ¿Qué nos dice por acá, Danielito? Confirme. A ver. Dice, buen día a Iñaku Shanta, Javi DJ, Barcelona presente. Vea, Barcelona también está con, presente con nosotros. Muchas gracias. Saludos, muchachos. Excelente programación, excelente inicio de programa. Dice, reportado sintonía desde el terminal terrestre. A full con la Suprema, gracias. Saludos para mi pana Patricio Cepeda también. Saludos, maniáticos, muchas gracias. Bueno, así, de esta manera estamos empezando el programa. Sí, ya sabe usted. 0999-961-961, totalmente habilitado. Diga nomás qué canción quiere escuchar en ese momento. Sí, estamos con complacencia inmediata. Me dice por acá. Saludos, Loquito Shanta, Javi DJ, reportado sintonía desde Doctora Cocha. Por favor, deme poniendo, dice el cuchillo. DJ,

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1: 22 horas con 24 minutitos. Quedando para Isro, para Gregory. Dice: hola, guaguas de pan integral. Saluditos desde New York.

0: Porque, por favor, serían tan amables la canción Te Invito de Aventura. De una, vamos con eso. En ese momento empezamos a recibir los mensajes de audio de la gente que está reportando en sintonía. Saludos para Carlitos, dímelo, Carlitos. Tenemos audio de Carlitos, ¿qué nos dice? Adelante, audio, diga nomás, Oli.
1: Muy buenas noches, Antuquita. Por favor, la canción
2: El Antuquita,
1: de Karim León. Saludos desde New Jersey.
0: Hable serio.
1: Muy buenas noches, Lupita Chanta.
0: Buenas.
1: Y Jane, reportando sintonía desde el estado Jardín, New Jersey. Por favor, la chata, voy a tener que olvidarte de Andy. Gracias, bro.
0: Buena canción, solo para Carlitos. Oiga, yo no sé si mi voz se parece de la Antuquita, ¿sí? Pero bueno, saludo para Carlitos.
3: ¡Bárbara, me muero!
0: Lo más parecido, lo más cercano, ¿sí? 22 horas con 25 minutos, vamos a reportar sintonía. Recuerde, totalmente habilitado, 0999-961-961. Reporte sintonía, diga presente y confirme, por favor, desde dónde nos escucha y hasta dónde llega la señal de la Suprema Estación. ¡Suénalo!

0: 22:53, disfrutando de este buen vallenatico, pues. Vallenatico, pues, papi. Así saben decir, ¿no? Así saben decir. Que por cierto.
1: ¡Borracho!
0: Que por cierto, saludos para. Para la que en realidad dice. Vallenatico, pues, papi.
2: Tu clavo.
3: Saludo, ya, mi amor.
0: Saludos para mi querida Lina, que está reportando sintonía también. Hola, Lina, qué opuesmor.
3: Ya, mi amor, ya. Ya, mi amor.
0: Saludos para Javier Beltrán. ¿Qué tal, loquito Shanta y joven Javi DJ? Buenas noches. Saludos desde el Parque Jacaranda. Bueno, no sabemos en dónde está en este momento, ¿no? Este mensaje mandó ya hace 2 horas, ¿sí? Pero ahí está mi pana Javier Beltrán, muchas gracias. ¿Quién más está por acá, por favor? Saludos para Windar, saludos para Sebas, presente. Yunguilla está presente con nosotros, muchas gracias. Saludos para Sebas, Dios le pague. Mi pana Windar, saludos por acá para Hernán Cedillo, también está con nosotros, muchas gracias. Mi pana Danielito Brito, ahí está reportado sintonía, muy bien. Ya sabe. 0999-961-961. Vamos a reportar sintonía. Vamos a decir presente. ¿Tiene por ahí tal vez alguna cancioncita que quieres escuchar?
4: Ya que tú sí que jode, loco, ya.
0: Por ejemplo, dice por acá, mi tocayo Santiago dice, por favor.

0: la canción Distintos Destinos. Dice, saludos maniáticos desde el terminal terrestre a full sintonía. Muchas gracias. Perfecto. Saludos para Daniela, saludos para Fabián, también está con nosotros, Dios le pague. ¿Quién más? ¿Quién más habla por acá? Sí, reporte de sintonía 0999-961-961. Confirme, Javi, ¿qué más? Aparte del vallenatico, pues, ya. ¿Qué más tiene para esta noche de miércoles que parece jueves, pero estamos en viernes?
1: Ya mismo, va saliendo poco a poco ahí.
0: Ay, va saliendo.
1: Va saliendo las ideas, disque ideas.
0: Ah, papito, ya, ¿qué pasa, loco? Hable, mijo, hable, pero diga, ¿qué pasa?
1: Nada.
0: ¿Qué pasa, loco? ¿Qué pasa?
1: Ya te reí mejor.
0: Chama. Pero es que para eso están ahí de picaflor.
1: Ya, mi amor.
0: Saludos para la gente que sigue reportando sintonía. Saludos
1: ya, mi amor.
0: Ahí está la gente se reportando. Saludos para la gente de Yanaturo Alto, ¿sí? Normalmente saludamos a la gente de Yanaturo Bajo, pero también está reportando sintonía por acá a la gente de Yanaturo Alto. Saludos a la gente que nos escucha allá en el oriente ecuatoriano, en Huamboya, reportando full sintonía con la Suprema Estación. Muchas gracias. En fin, el cuerpo.
1: Y justamente esta semana también, ya que está hablando de lugares, ¿no?
0: Ajá.
1: Esta semana nos vamos a ir.
0: A la B.
1: No, hable en serio.
0: A
1: no.
0: La avenida, digo, por acá.
1: Ah, ya.
0: Nos vamos a Chunchi.
1: Nos vamos para Chunchi esta semana, sí, sábado señor. Y domingo. Vamos a estar allá, ¿no? 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Así que pilas, mi gente hermosa que vive, reside aquí también en Chunchi, perdón, en Cuenca. Y va para allá para las fiestas.
0: Dale, hermana.
1: Es bacano, es chévere.
0: Dale, hermana, solo. Dale,
1: sí, las fiestas son allá chéveres. Hay corrida de toros.
0: Claro, claro que sí.
1: Hay bandas de pueblo. Es unas fiestas muy bonitas, muy chéveres.
0: Oiga, y la verdad sorprendente, ¿no? Lo que hacen allá en la Colcón. En cuanto a la corrida de toros, ¿sí? Justamente estuvimos acá hace 2 años, ¿no? O hace un año estuvimos
1: justo
0: allá en Chunchi.
1: Plena pandemia fue eso.
0: ¿Ya?
1: Cuando alguien se quedó dormido.
0: ¿Quién?
1: Y solo dos estaban sacándose el aire.
0: No, pero no fue en pandemia, fue en los cortes de luz.
1: Perdón, sí, en cortes, sí, de luz, cortes, fue, de cortes de luz.
0: Oiga, pero es que nosotros estábamos hablando por ahí y decíamos, hijo de madre, loco. O sea, imagínese usted meterse allá en la corrida de toros. No. Para eso sí que falta.
1: Eso sí, lo que no tiene usted.
0: Exactamente. Exactamente. ¿Sí? Y a la final, ya pues le metieron a lo que le sobra a mi pana Javi.
1: El cacho.
0: El cacho, ¿no? El cacho. En fin.
1: Yo sí, bueno, me metí, ¿no?
0: Le metieron cacho, que es diferente, pero de que usted se metió ahí a.
1: Ya, pues digo, que todo me la clave. El cacho en el corazón, pero.
0: Ay, sí. Mi pana es el fiel creyente de la frase: oye, mi amor, ponme los cachos, pero no me dejes.
2: Tremendo sinvergüenza.
0: Ya, mentira nada más, vaya a ponerse bravo eso. ¿Sabe ponerse bravo el Javi? En fin, 0999-961-961. 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
1: 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Así es. Ay, el 30 y el 31 también vamos a estar jalando cables allá, trabajando con el joven Guagua.
0: Con el Guagua.
1: Ya, pues va a llevar siquiera para jalar cables, dice.
0: Ya, pues jálale la consola también, digo, ¿no?
1: Ahí vamos a estar jalando, haciendo alguna cosa. Sí, allá vamos a estar trabajando con el joven Guagua, ¿no?
0: El Guagua.
1: Allá en Susudel, vamos a estar allá, sí, tremendas señor. Fiestotas también allá, mi hermano. Fiestotas. Va a estar Anita Lucía Proaño.
3: ¿Y dónde están mis amores?
1: Va a estar la...

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1: 23 horas con 19 minutitos, marca el reloj en este momento. Oiga, estamos como

Diría por allá, desbloqueando recuerditos. Sí, señor. Saludos para mi pana Walter Yowie. Está reportando sintonía. Muchas gracias. Dice por acá, por favor, Javi, la canción Tu cárcel de los heraditos verdes. Thank you, bro. De una, vamos con eso. Saludos para Juan. Hola, Juan. Saludos para Edwin Lucero. También está con nosotros. Muchas gracias. Danielito Brito, Dios le pague. Saludos maniáticos. Reportado sintonía desde la Uncovía. Uncovía presente. Vea, esa es la actitud. Esa es la que es. Claro que sí. Claro que sí. Así que estamos pendiente por acá. Dice, saludos muchachos. Reportando sintonía. Buenas, excelente musiquita, dice. Gracias. Reportando sintonía desde... A ver, ¿qué dice por acá? ¿Desde dónde? A ver. Se me fue el mensaje. Bueno. Aquí está. Reportando sintonía desde el Control Sur. Muchas gracias. Saludos muchachos, excelente programación. Reportando sintonía, acá estamos a full volumen con la Suprema Estación desde Gualaceo. Gualaceo también está presente con nosotros. Gracias a la gente que nos escucha en los Estados Unidos, a la gente que nos escucha también por allá en las Europas. Sí, señor, muchas gracias. Buenas. Oiga, seguimos acá reportando sintonía, dice maniáticos. Por favor, ayúdeme con la canción. ¿Qué canción? ¿Qué canción? Diga, ¿qué canción quiere? Dice, por favor, Javi DJ, la canción Lamento Boliviano. De una, vamos con eso. Sí, señor. Javi se prepara en ese momento. Saludos, muchachos, acá en los agachaditos. Dice, estamos haciéndole a la comidita. Dice, muchas gracias. Saludos para el padrino. Hola, padrino. Saludos para Don Teo. Ahí está también con nosotros. Muchas gracias. Excelente musiquita en el redondel del terminal terrestre. Ahora sí. Maestro Javi, por favor, haga sonar. Dale.

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0: Y nos vamos. Nos retiramos, familia suprema. Muchas gracias. Cuídense mucho. Pórtense bien. Que nada les cuesta. Si se porta muy difícil, si no va a evitar. Qué bestia.
1: ¿Qué pasa? Está creciendo ahorita.
0: Ahorita, no. Si se porta mal, invita. Si no va a invitar, por lo menos piensen uno. Hagan el amor y no la guerra. Si Taita, Dios nos lo permite, estaremos aquí. Ay. Mal viejito. Ay, Dios mío.
2: Isawa.
0: Como diría la Antuca.
2: Dios mío.
0: Compartiendo con ustedes lo mejor de la buena música, de diversión total en la noche, en la despedida del señor Javi DJ.
1: Así es de mi parte. Yo solo pagué, ¿no? Aquí por disfrutar con nosotros en Los Magnéticos de la Suprema, ya sabes, hasta estas horitas por acompañarte.
0: Señor.
1: Y hoy día jueves, ya prácticamente estamos haciendo como ya viernes.

0: O sábado, ¿no es cierto? Porque esta semana es cortita, cortita.
1: Se está atorando, dice.
0: Algo le está pasando.
1: Es por estar risa y risa, casi me muero, ¿no? Que...
0: pasa que le ha dejado la antuca algo aquí, creo, por eso está atorando. Y así es, ¿no? Si Dios lo permite, nos vemos más luego, así mismo con más fuerza. Con sí, buena señor. Música, con todo lo mejor para ustedes, para entregarle. Pase bonito de mi parte, les mando un abrazo, un beso a cada uno de ustedes.
1: Cuídense
0: mucho, ya saben, no hagan el mal a nadie, sino todo el bien, ¿no es cierto? Ajá. A todos los que están trabajando, bendiciones, pórtense bien. Y bueno, ¿qué se está comiendo? No. La del Lantuca, creo.
1: Oiga.
0: así es. De mi parte, chao, chao. Cuídense mucho. Pórtese bacano. Tú pórtese charlas. Hasta luego.
1: Muchas gracias, mi pana Javi. Oiga, es que eso es lo que pasa cuando uno se muere de la risa. Sí.
0: Por Dios. Que le llega al hombre. Creo que le quiero dar todo el grifo. ¿De qué pero?
1: ¿Cuál grifo? Ya la Sergio. ¡Ay, hermanito!
0: No, no. Habla en serio, Pablito. ¿Qué dejó aquí en la cabina?
1: Eso es lo que pasa.
2: ¡Pisa,
1: ya! ¡Chao! ¡Nos vamos! ¡Nos fuimos! ¡Esto fue Los Maniáticos de la Suprema!
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0: 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Nos vamos al coste.
1: Nos vamos al coste
0: y volvemos. No se vaya de la sintonía. Ya sabe, hoy tenemos premios, pilas, tenemos pase para que vayas a disfrutar del vallenato que se viene en la ciudad de Azogues el 1 de noviembre, ya sabe. Pero más adelante venimos con la dinámica o temática para que se lleven esos pases.
1: ¿Ah? ¿Qué te parece? Pases también para que visites escenarios del mundo. Hay diferentes puestas en escena, hay diferentes temáticas artísticas donde tú puedes visitar escenarios del mundo, el Festival Internacional de Artes Escénicas en Cuenca del 1 al 14 de octubre. 5 continentes, 9 países, y tú lo puedes visitar la agenda virtual en escenariosdelmundo.com. Ahí puedes revisar por fechas. Tendremos puestas en escena, por supuesto, de artistas ecuatorianos, artistas de Australia, de Perú, de Estados Unidos.
0: Eso.
1: Sí, señor, de otras partes del mundo, para que usted disfrute Escenarios del Mundo. También tengo pase para...
0: ¿Cuántos tenemos, Gus?
1: Como unos...
0: 4,000. Como 4,000.
1: Así que, bueno, vamos al corte, señor Papaoso, ingenierito. Ya estamos listos.
0: Ya estamos pilas por allá. Santiaguito, todo bien.
2: Rodrigo Paida.
0: Santiago Pintado.
2: Santiago Pintado.

0: tenía que ser. Bueno, nos vamos al corte, ya venimos, loco.
1: Ha venido a visitarnos, ¿quién? Santiago
0: Pintado. Muchita Pintada.
1: Ah, Muchita.
0: Muchita Pintada.
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0: vete, vete, vete. Oiga,
1: mande, mande.
2: A ese que dice.
1: ¿Qué cosa?
2: Vete, me has hecho daño.
0: Ay, oh,
2: fuera de aquí.
3: Tienes tu huevo. Tienes tu huevo.
2: Sí, señor.
3: Tienes su huevo, sí.
1: Vamos a ver qué dicen a través del WhatsApp 0999-961-961. Estamos con el segmento ¿quiere su huevo? Adelante.
2: Señor, ajá, a ese que en la tarde le gusta estar bloqueando a todos.
3: ¡Oh! ¿Quiere su huevo? ¿Quiere su huevo?
4: Sí, quiero huevo.
3: ¿Quiere su huevo? Sí.
1: Vamos a
2: ver.
1: Buen
2: día, Gus Papalazzo, Che William. Hola. Ese que dice, ay, qué feo que canta, dice, hasta las 6 de la mañana me vacilo.
3: Oh.
2: Pero si de la Tami ya sabes cuál es el verdadero talento.
1: Claro, y un talentazo.
2: ¿Para qué se quejan de cómo canta?
1: No tiene talento, pero ya sabe.
5: Muy buena moza.
2: A ese que dice en la construcción, gordo, pásame un pico.
3: Y
1: ¡uy!
3: ¿Quieres tu huevo?
1: ¡Hey!
2: Diego
3: Gaona
2: dice
3: su
2: que
3: huevo. ¿Quieres su huevo? ¡Sí!
2: Saludos a ese que dice, ay, fundirlos es solo para hombres.
3: ¿Quieres tu huevo? ¿Quieres su huevo?
2: A ver, a ver, a ver.
3: ¿Quieres su huevo? A ver, sí. Defiéndase, defiéndase.
2: No, no, y a propósito, a nuestro amigo Echete Wambra, bien, bien, bien, está pendiente de hacer memecitos.
1: Ya, ya, ya, ¿qué pasó? Ya, ya, ya.
2: Si no, oye, eso no es mentira, es en serio. Loco.
1: Claro.
2: Y eso llegamos a la conclusión aquí en esta... En esta trinidad.
1: Sí, en
2: somos.
1: Esta mesa, ¿no?
2: Sí,
1: mesa claro. Redonda.
2: Che también dijo, dos horitas.
1: Dos aguanté, horitas chao. Y aguanté. Le hice sí, y dije
2: así
1: no.
2: Que valoren y respeten, por favor, ese trabajo.
1: Sí,
2: de,
1: muy
2: de
1: fuerte.
2: Y acá nos reímos, nos burlamos y todo, pero es muy fuerte. Le mandamos un abrazo a todos los buenos Jimas que se
1: exacto.
2: Digan eso, mijo. Y qué bien, qué
1: sí,
2: bien.
1: Sí, sí.
2: Que
1: uno
2: nunca
1: de
2: se
1: ellos,
2: graben, que
1: y
2: nunca
1: todos
2: falten.
1: Los Jimas, ¿qué quieren?
3: ¿Quieren su huevo?
2: Ah, pero con pecho suco.
3: Para no sentir.
1: A ese el camello, que... no, el camello, no vayan a pensar mal también, ¿eh?
2: A ese que se deja hacer el ojo verde de la pelada.
3: ¡No! ¿Quieres tu huevo?
1: ¡Qué malo!
3: ¿Quieres tu huevo?
2: A ese que cumple años lunes.
1: A ese que cumple años el lunes, ¿eh?
2: ¿Quieres su huevo?
1: ¿Quieres su huevo? ¿Quieres su huevo?
2: A ese tal Messi dice que ya se larga, que regresa, que vuelta, que le regalan copas y todo. Dice, ¿sabe qué quiere?
1: ¿Qué?
3: ¿Quieres su huevo? ¿Quieres su huevo? ¿Quieres su huevo? ¡Sí!
2: A ese que dice... Ya estoy... Altos con ajeno, dice.
1: Ah, que
2: no
1: dice, altos con ajeno.
2: No entendí, mi.
1: Que
2: no
1: algo,
2: entendí.
1: Altos con ajeno.
2: No sé.
1: Los que andan
2: no
1: con
2: sé.
1: La cosa ajena será, no, no, no, no.
2: A ese que dice... A ese hombre que dice... Chau, no. Me voy a mimir.
3: ¿Quieres tu huevo?
1: ¿Quieres
2: huevazo?
3: ¿Quieres
2: tu
3: huevo?
2: Lo que pasa que...
1: A ver, ¿qué pasa? ¿Qué pasa?
2: El verdadero hombre
1: ya.
2: No dice me voy a mimir.
1: Entonces, ¿qué dice?
2: Solo se mime y ya.
1: Ah.
3: ¿Quieres tu huevo? ¿Quieres tu huevo? ¿Quieres tu huevo? ¡Sí!
2: Claro, ¿qué tiene que estar
1: claro,
2: diciendo?
1: Claro, ya de una tienes que irte a dormir.
2: Mime ya.
1: Ay, nos vemos hasta mañana, me voy a mimir.
2: ¡Uy!
1: Ay,
2: dice a mí que me cayeron unas lagrimitas por la retirada de Messi.
1: Oh,
3: ¿quieres su huevo? ¿Quieres su huevo? ¿Quieres su huevo? Sí.
1: Y de Messi, ¿no?
2: A ese mijín que la señora le dice la mijis.
3: ¿Quieres su huevo? ¿Quieres su huevo? ¿Quieres su huevo?
1: Yo tengo una, yo tengo una.
0: Dale, loquito, dale, dale, dale.
1: Parece que el fin de semana, dueño de la fiesta, estaba ahí que salúdales a ellos.
3: Oh.
1: Salúdales a ellos.
3: ¿Quieres su huevo? ¿Quieres su huevo?
2: Calle
3: nomás a hacer.
1: ¡No! ¡Su huevo, sí! Bueno, él creo que ya ha probado, ¿no?
0: Ay, ya salúdales, ya dame saludando.
1: Ya, párate duro. Párate duro.
2: A ese que le gusta

0: puse las papitas gratinadas.
1: ¿Quieres su huevo? ¿Quieres su huevo? ¿Quieres su huevo? ¡Sí!
2: ¡Bese, mamá!
0: A ver, ¿qué dice Rodrigo?
2: ¡Rodrigo! Ese sí ya pide a gritos.
1: ¿Quieres su huevo? ¿Quieres su huevo? ¿Quieres su huevo? ¡Sí!
0: Esos que el domingo dicen, ay, sin hinchada visitante, por favor.
1: ¿Quieres tu huevo? ¿Quieres su huevo? ¿Quieres su huevo? ¡Sí!
2: ¿Quién más te está pidiendo huevo? ¿Qué digo?
0: Dice que en el trabajo le dicen, oye, destápame la cola. Dice,
2: ay, destápame la cola.
1: ¿Quieres su huevo?
2: El del
1: bumburi
2: no van a hacer
1: huevo. ¡Sí!
3: Ese bumburi es un goloso, ¿no?
2: Un goloso.
3: Destápame la cola.
2: Goloso.
3: Goloso.
0: Hay alguien que dice, así no, mi amor, porque me sabe salir calambre.
1: ¿Quieres su huevo? ¿Quieres su huevo? ¿Quieres su huevo? ¡Sí!
2: Me sabe dar calambre.
0: A ese que se pone los pelos del abuelo, dice.
1: ¡Oy! ¿Quieres su huevo?
0: No, Cornelio.
2: Bueno, yo ya soy el abuelo, el abuelito.
0: Eso, del mismo.
2: De mí mismo es. Ya sabe que según usted va pasando los años, va agarrando la onda de la moda, ¿no?
0: Claro.
2: ¿Sí o qué?
0: Claro.
2: Ya ven, ahí está.
0: Además, todos estos años, desde el 24 hasta el 26 que llevamos, todo ha sido remake.
2: Ah, no jodas.
0: Es decir, volver a temporadas pasadas, se pone de moda, ¿no? Usted ha visto, regresó a los escenarios de RBD.
2: Claro.
0: Regresó Sabor.
2: Híjole.
0: Regresó
2: ¿qué
0: los
2: más?
0: Programas de televisión. Regresó Betty la Fea.
2: Regresó todo eso.
0: Claro.
2: Vea eso.
0: ¿Cuál es el problema? Que ahora tú regreses a ponerte la ropa de tu abuelito.
2: Sí,
0: no pasa nada,
2: Ahí me dijo mi abuelito. ¿Te
0: estuvo
2: pones,
0: de moda la foto de los 80? ¿Cómo quedas? Por ahí anda un montón de cerquilludos y un montón de zambos.
2: ¿Sí, okay?
0: Ay, así era yo en los 80.
2: ¿Quieres su huevo?
4: ¿Y ellos qué querían?
1: ¿Quieres su huevo? ¿Quieres su huevo?
4: Regresó Guamaní a la radio.
0: Que tampoco es la gran cosa, ¿no?
3: Bueno, ahí
2: bueno,
3: sí.
2: Peor es nada.
0: ¿Y ese video que ha subido no?
2: Pobre Guamaní. ¿Qué hace?
4: No, ya no le molesten.
0: ¿Qué hicieron ese video que subió? Está chévere ese que dice. Los cinco pasan porque no renuncio a la radio. ¿Sí?
4: No.
0: Verán en las redes de la super. Está
2: no,
0: bueno.
2: No manches. No, ya vamos a revisar.
0: Yo iba a comentar, pero luego. Ay, mucho le molestan a mi hijo. Entonces ya mejor no.
4: Ya tengo que contar en algún momento la historia del regreso del Guamaní.
2: Ay.
4: Me mandó un mensaje el lo que pasó, jefa.
2: ¿Qué pasó?
5: Yo
2: mi mensaje, jefa.
4: Yo me llamo
5: en Buena Capaz.
0: ¿Qué dice?
5: Che, ¿cómo estás? Oye, todos sabemos que tú eres especialmente el que quieres el huevo.
2: Y con esa.
1: ¿Quieres tu huevo?
2: A los que mandan un audio y ay, con la voz sexy.
0: Ay, haz que fijen la voz para
2: sí,
0: entrar
2: sí,
0: a la radio.
2: Sí. ¿Quieres su huevo? ¿Quieres su huevo? ¡Sí! A ver, ¿qué más dice? Una cantidad de mensajes. Dele, maestro.
0: Claro. Ese que dice, yo colecciono piedras para no decir que le estafaron.
1: ¿Quieres su huevo? ¿Quieres su huevo? ¿Quieres su huevo? ¡Sí!
0: Ya dijo en el radio que esa piedra es de Molés, dijo.
2: ¿No? Ah, no, jodas, ya está.
0: Comprado para Molés.
2: Ah, chuso.
0: Ya cambió ya.
2: Cambió la historia.
0: Ya cambió la historia.
2: Ese, no sé, qué mismo con el abogado, loco.
0: Claro.
2: A ver, ¿quieres su huevo?
0: Sí, señor.
2: El último y nos vamos.
0: A ese que está hablando con la novia y dice, cuelga, no, cuelga tú.
2: Uy,
0: ay, no, cuelga tú. Ay, no, es que no te quiero dejar.
1: ¡Wolverine! Sí. ¿Quieres su huevo? ¿Quieres su huevo? ¡Sí!
2: Wolverine. Vamos al corte, loco. Vamos al corte.
0: Vamos.
2: Ya volvemos, no se vaya de la sintonía. Es la Suprema Estación 961. ¡Volvemos!
6: No estamos al 100%.

Atención, atención, mucha atención, porque tenemos en el escenario un artista de lujo. Para mí es un gusto presentar

0: ecuatoriano tiene a Manolo, nosotros acá en la Suprema Estación tenemos a Che Wilmer.
1: Eso, prefiero estar lejos.
2: Esa no, no es cierto,
1: no mal acompañado. Bueno, prefiero estar esa, lejos. Señoras y señores, para mí es un gusto presentar a esta hora de la mañana. Presentamos,
2: sí, señor,
1: para el austro ecuatoriano.
2: Oye.
1: Y el mundo a través de www.la961.com.

0: con nosotros Manolo, que viene conquistando al público latino allá en los Estados Unidos, luego de su gira triunfal.
1: Ay, ay, ay.
0: Así suelen decir, ¿no?
1: Sí.
0: Ah, está bien, ¿no? Qué lindo, Manolo. Qué gusto y qué orgullo que lleves tu música, pues, por supuesto, donde se encuentran miles y miles de ecuatorianos y de latinos. Estuvo por Miami, Orlando, Utah, Los Ángeles, Nueva York, Chicago. ¿Qué tal, Manolo? Arrancamos preguntándote, ¿cómo te recibió el pueblo ecuatoriano y latino por allá?
2: Bueno, muchas gracias por la apertura, por recibirnos, para que nosotros podamos comentar y contarle a la gente las cosas que están sucediéndole a Manolo este año, un año que definitivamente nos está sorprendiendo. Esto sí es verdad, eso en su gira triunfal, ajá, que siempre se dice, pero quién sabe, esto sí es verdad.
0: Claro.
2: Y lo tengo que recalcar porque yo creo que el compromiso de un artista también es llevar a su ciudad y también es llevar a su bandera, a su país.
1: Claro.
2: Sí, dentro de esos logros que se puedan conseguir, gloria a Dios, se pudo hacer una gira muy importante, no solo para la colonia de ecuatorianos radicados allá, tengo que decirlo.
1: ¿Te ha sorprendido lo de pronto la gente mexicana, Honduras,
2: por supuesto,
1: Salvador, cantando tus canciones? ¿Cómo te sientes?
2: Por supuesto, justamente en esta gira tuvimos la oportunidad de ir a cantarles a nuestros hermanos de Colombia, a nuestros hermanos de México, de Centroamérica, de Venezuela, peruanos.
1: Vea
2: también
1: eso,
2: Y tengo que decir una cosa. Fui a algunos lugares importantes donde no conocían a Manolo.
1: Vea.
2: Sí, y bueno, tuvimos que trasladarnos en el tiempo, empezar de nuevo, esa conquista que el artista siempre tiene a su público, ¿no? A conquistarlo con las canciones, con el estilo. Gracias a Dios se logró, pues, y estamos en nuestro mejor momento.
1: ¿Te sentiste extraño de pronto ahí en ese instante que el público de otro país es cantando tus canciones?
2: Por supuesto, por supuesto.
1: ¿A dónde llegué?
2: Es esa satisfacción,
1: claro,
2: ¿no? Y considerar esa bendición que Dios nos ha dado de poder decir cosas importantes por medio de nuestra música, de las canciones, siempre va a ser una alegría. Y créanme que la alegría es compartida, como le dije, con mi ciudad, la ciudad de Cuenca, desde donde parto, el Ecuador, pues, qué bendición,
1: ¿eh? Qué bendición, ¿eh? ¿Y qué canción te piden así? ¿Qué canción así cantan, lloran, corean?
2: La canción Cariño Loco. Pedazo de Luna.
1: Pedazo de Luna.
2: Canciones que tienen letras muy importantes, que yo siempre digo, nos recuerdan un lugar, nos recuerdan un momento.
1: Ajá.
2: Y nos recuerdan a una persona.
1: Épale, bien.
2: Sí.
1: Fuerte los aplausos, Manolo,
0: bien,
1: de la cabina.
0: Bien, muy bien, parte del éxito y parte, por supuesto, como lo dijo Manolo, de su mejor momento, de estar llevando esa bandera ecuatoriana. Parte de aquello, este mes va a estar en Bucaramanga, Colombia. Con un sold out espectacular, Manolo. Ya lo dijo él, para todos los hermanos latinos. Y Bucaramanga es una prueba de aquello, que escuchan su música, que bailan con sus canciones y, por supuesto, estará en vivo y en directo en Bucaramanga. Coméntanos un poquito acerca de esta gira por allá, mi estimado Manolo.
2: Bueno, con todos esos detalles yo podría decir lo que dije hace un momento. Manolo en su mejor momento, con este concierto, que en primera instancia estaba planificado para el día sábado 24 de octubre, ya dentro de poco, dos o tres semanas, salieron las entradas y apenas salieron, se agotaron.
0: ¡Buena, Manolo! Y yo fuera del micrófono, perdón que diga esto, y lo quiero decir en serio y con orgullo y todo. Yo decía, solo espectacular de una, así tipo ya Bad Bunny, tipo Arcángel, así que se acaba de una. Y qué orgullo decir que Manolo también agotó las entradas.
2: Exacto.
0: De una, loco.
2: ¿Por qué no? ¿Por qué no soñar el artista ecuatoriano? ¿Por qué no expandirse? ¿Por qué no?

0: dentro de nosotros mismos, pues regalar ese espacio y esa fe que podemos tener en nuestros exponentes, para nosotros una alegría tremenda. Tanto fue así el éxito de este concierto el sábado 24, que se abrió una nueva fecha el día 25. El día 25, domingo 25, vamos a un local muy emblemático allá en la ciudad de Bucaramanga, donde se han presentado artistas consolidados, artistas internacionales. Nos vamos a cualquier lugar. Y bueno, saber que la gente nos espera, que la gente nos escribe cada día, que las entradas se agotaron, para nosotros.
1: ¿Cómo te sentís? Manolo, se acabó las entradas.
0: Wow.
1: O sea, él dice, no,
0: ¿por qué no? Bueno, hay que decir, este es un aforo para 2.500 personas. Sí, es un aforo que se va a repetir el sábado y domingo. Vamos con todos los juguetes, con todo el equipo, a dar un show internacional, como se debe. Sí. Y con la consigna de que Ecuador tiene talento, de que Ecuador lo puede hacer, pues, y se han abierto estas puertas que las queremos aprovechar al máximo.
1: Lo que pasa es que yo también digo, ¿no?, que de pronto algunos se rinden. Por eso creo que no triunfan también en la música, están en medio camino y dicen, no voy más.
0: Sí, sí, es parte de la carrera.
1: ¿Qué les puedes decir ahí?
0: Es parte de la carrera y yo también estuve en ese momento.
2: Si tuvo Manolo algún momento de decir, chuta, creo que no mismo.
3: Creo que voy a dedicar a otra cosa. Creo que mejor me dedico de nuevo al DJ.
0: Por supuesto que tuve esos momentos de decepción, esos momentos donde la pasé duro, porque, bueno, tantas situaciones, no sé si entrar en detalles, pero yo creo que es parte de la carrera musical. Para Manolo, personalmente han sido 26 años, pero yo creo que la constancia, la disciplina, también, porque hay que aplicar la disciplina en esta carrera, y por supuesto lo principal, poner en manos de Dios esto que Él mismo nos ha dado, que son los dones, los talentos, y bueno, perseverar siempre en la convicción de lo que uno quiere hacer, de lo que uno quiere cantar, de lo que uno quiere presentar, de la forma que quiero que vean a Manolo en las redes sociales, que vean en las entrevistas, de esa manera, no contagiado con la ola de lo que está de moda, de lo que pueda suceder o aparecer en su momento, sino con la convicción clara siempre de dónde queremos, pues, a dónde queremos llegar y con qué.
1: Qué bien, qué bien. Pero yo me siento también muy orgulloso de hacerte esta entrevista, es uno de los artistas que también me gusta bastante.
0: Ah, muchas gracias.
3: Manolo suena como si estuviera pautando, ¿no? Nosotros le damos full a Manolo.
0: Como si estuviera, pero no está.
3: Todos los días suena. Buena música, bueno, siempre.
0: Lindo.
3: Sí. Yo creo. Amigo de toda la vida.
0: Sí, con Papá Oso, pues, tantas cosas, tantas locuras.
1: ¿Alguna vez te dije mano a mano con Papá Oso?
0: No le he dado el gusto de.
3: No, en otras radios sí hicimos, recuerda, un viernes en la noche.
0: Viernes en la noche.
3: Rodeado de puros DJs. En 94.1, hace tiempos.
0: ¿Ah, sí?
3: Claro.
0: Bueno, esto del DJ, que era antes lo que hacía Manolo, nos trajo muchas cosas bonitas, como el hecho de compartir con amigos, en este caso con Papá Oso, tanta gente de radio, y para nosotros recuerdos bonitos. Y aparte, esto es como manejar bicicleta.
1: Ah, ya.
0: No se olvida uno.
1: Sí, no se olvida.
0: Cualquier rato cojo, bueno, ahora ya un controlador. Y bueno, uno puede divertirse. Lo que no hay es tiempo ahora. Lo que no hay es tiempo ahora. Sí.
1: Ahí
0: le acepto la invitación a Papá Oso.
3: A Manolo, dijo, ¿qué han dicho? Ponte una de Whittington.
0: No, ¿por qué no?
3: Hay que poner, claro.
0: Sí, amigos, ¿no? con todos. Ay. Dentro de esta carrera, pues, nos ha permitido compartir escenarios, compartir giras, compartir, pues, géneros también, que de pronto uno no comparte, pero es parte, claro, es parte de la vida.
1: O sea, Manolo nunca ha dicho, chute, se me cae gordo.
0: No, para nada.
1: Qué lindo. Persona.
0: Yo creo que cada uno se ha ganado a pulso, con esfuerzo, con dedicación, el lugar donde está, la trayectoria que tienen tantos compañeros artistas, muy buenos representantes de nuestra música, y por qué no apoyarnos entre nosotros.
1: Bien, Manolo, bien.
2: Qué bacán, y además contarles que Manolo, bueno, ahora está como parte del disco de cumbias románticas Voces del Mundo, ¿no? Donde están algunos, bueno, las mejores voces consideradas por el compositor peruano Miguel Maura, que va a ser, se va a postular para el Grammy Latino. Bien. Qué bacán, qué loco
0: ahora,
2: esto.
0: Ahora me entiende cuando digo que estoy pasando por mi mejor momento.
2: Qué loco. Qué gara poder conocer esto. Coméntanos un poquito más, Manolo. Porque esto en realidad es digno de resaltar y, por supuesto, pues quedará para la historia, sin duda.
0: Sí, Dios ha sido muy bueno.

0: sorprendido desde el primer día de este año. Y bueno, en algún momento poder coordinar entre mi disquera, pues los representantes de este compositor, Miguel Maura, y recibir esta invitación para interpretar una canción dentro de un álbum que va a reunir las mejores voces de América. Estamos hablando de Argentina con Tapari, Rodrigo Tapari, estamos hablando de Chile con Américo, estamos hablando de Perú, me parece que, no recuerdo el nombre, y bueno, de Ecuador nos tomaron en cuenta nosotros para presentar este álbum que se va a postular. Se va a postular a los Grammys y bueno, ahora es el tiempo de promocionarlo. Acabamos de producir un video, el oficial ya está en todas las redes sociales, tiene una cantidad importante de visitas. Nos sentimos felices porque va dentro de la onda de lo que nos gusta interpretar. Si bien es cierto, es una canción que tiene un ritmo un poquito diferente al de Manolo, un poquito más movidito. Mejor dicho, Papá Oso, ¿qué tal si lo escuchamos?
1: Papá Oso,
2: venga. Es nuevo. Porque esta canción está dentro de un álbum que se postulará al Grammy Latino, sí señor. Así que lo vamos a escuchar ahora aquí en el escenario 961, en vivo y en directo, que nos acompaña Manolo, por favor.

0: acá en la Suprema Estación con lo nuevo.
1: Voz en vivo, por si acaso.
0: Sin efecto, sin nada, como le ponemos al Che. Nada.
2: No, no.
1: Sin autotune, nada. Al Che sí le metemos autotune.
2: Sí, sí, sí. Bien, Manolo, de pronto, presentaciones en Ecuador.
3: Sí, sí, sí, de hecho llegamos de la gira de Estados Unidos y no hemos parado acá en Ecuador. Arrancamos la semana pasada una gira de medios a nivel nacional, pero los contratos siempre los fines de semana. Estuvimos en Zaruma la semana pasada, esta semana que pasó, recién este fin de semana estuvimos en Machala, increíble.
2: Puñado total, ¿no?
3: Sí, y un toque especial de bueno, que Manolo vivió hasta los 13 años en Machala.
2: A ver.
3: Encontrarnos con nuestra gente, con nuestros seguidores, con gente que no conocía al Manolo cantante. Y bueno, una locura. Vamos a Quito este fin de semana. Vamos a Colombia 24 y 25. Regresamos a Zamora. Vamos a estar en Méndez también, en el Oriente. ¿Qué más se puede pedir? Oy, salud, no, trabajo. Dios es grande, Dios es maravilloso. Bueno, y que pueda por medio de esto de la música poder llevar la gloria y los aplausos para él a donde quiera que yo vaya.
0: Muy bien. Ahí está. Señores y señores. Ya saben, Manolito, por favor, en las redes sociales, ¿cómo lo pueden encontrar para pedir su música, para seguirlo también a donde usted vaya? Por ahí la gente, siempre el show en vivo es otra cosa, ¿no? Escuchar la música, cantarla, escuchar en la radio es espectacular, pero ver el show en vivo es maravilloso.
3: Sí, bueno, estamos en todas las redes sociales como Manolito.

0: ejemplo, TN. Hay un montón de Manolo. Manolo, Manolo RS, Manolo PG.
1: Manolo
0: nosotros somos Manolo TM.
2: Manolo Galván.
0: No, Manolo TM. Y bueno, ahí estamos en todas las redes sociales como los conciertos que vamos a ofrecer, los lugares donde vamos a estar. De hecho, hoy vamos a colgar pues también este recuerdo de las fotos con ustedes, de la entrevista. Y bueno, no, no podemos venir sin un recuerdito para los seguidores de la radio.
2: Claro.
0: ¿Sí? Una camiseta que fue,
1: toma, por favor.
0: Parte del merch que ofrecimos en Estados Unidos. Ahí está esa camisetita. Y bueno, ustedes verán cómo la obsequian, cómo la regalan.
2: Manolo,
0: sí. Aquí también está un flash memory, mire, algunas cositas que traemos.
2: De todo.
1: Qué bien, qué lindo.
2: Pases también para Colombia,
0: chajue. Pases para Colombia. No, ya quisiera que me acompañe un grupo desde acá. Sería magnífico vivir una experiencia.
2: La hinchada de Manolo que
0: De hecho, nos vamos, como les dije, con todo el equipo completo, con gente que va inclusive a cubrir y a grabar nuestra presentación allá. Vamos un equipo de 16 personas a Colombia. Sí, sí, una locura. Esperamos que de la mano de papá Dios pues podamos traer un recuerdo
1: bonito. Muy bien, muy bien, muy bien. Gracias, Manolo, por la visita. Gracias.
3: ¿Cómo gracias? Tiene que ir cantando esa canción.
1: No, sí, pero yo primero le quiero agradecer por haber venido. Y ahora sí, claro, tiene que cantar. Esta canción suena mucho acá, es linda, siempre la pone Papá Oso, la cantamos todos, acá la bailamos, la disfrutamos.
0: Sí, sí, sí. ¿A ustedes les gusta esta canción? Siempre te estoy recordando. ¿A Papá Oso también?
3: Claro.
0: Sí, ¿Papá Oso, algún motivo especial porque le gusta esta canción?
3: Buena la canción. Es un exitazo, la letra de la canción.
0: Pero la letra tal vez lo traslada.
3: No quiera poner palabras en mi boca.
0: Le recuerda algún viejo amor. Yo no sé.
3: Yo me casé con mi primer amor, creo. Ya vivo 20 y más años.
0: Yo lo sé. Era una broma, ¿no?
1: Yo tengo una anécdota con esta canción.
0: A ver.
1: Bueno, no tiene nada que ver con la letra ni con la música, sino verá. Un día, nosotros trabajamos, ¿no?, en el fin de semana en eventos, animaciones, ¿ya? Y entonces sonaba esta canción y yo digo al DJ, le digo, esa canción es linda, siempre la escucho en la red, pero no sabía cómo se llamaba el título para yo buscarla. Sabía que cantaba Manolo, pero no sabía el título. Me acerco a la computadora.
3: Está siempre con
1: C. Y veo, claro, veo, se llama Siempre Te Estoy Recordando, ¿no es cierto? Pero el DJ le tenía puesto 100, como se escribe el número, 100 con C,
2: ¡híjole!,
1: separado pre. Te estoy recordando. ¿Qué voy a encontrar así la que 100 pre?
2: Y no me digas que te digo que estás ciego.
1: Por favor. Escriban como es, no sean malos.
2: Y oiga, y si no puede o están dudando, ingresen ahí.
1: Googleen,
2: ¿no es cierto?
0: Oiga, y es una canción que ha gustado tanto en todo el mundo. Si entramos y vemos la cantidad de personas que han visto el video, estamos hablando de millones.
2: Claro,
0: sí, no. Sí, hermoso saber que esta canción pues habla mucho y dice y cuenta parte de la historia de muchas personas, por eso se identifican con.
1: Para Manolo, ¿algo especial con esta canción tal vez?
0: Sí, por supuesto, yo creo que
2: lo cuente.
0: Bueno, hay algo que
3: algún
0: que entender,
3: amor de pronto.
0: Papá Oso, hay algo que entender, que con esta canción pues nosotros no quisimos solamente llegar al tema de pareja, sino también al tema de familia, de amigos, de alguien que de pronto ya no está, pero uno lo recuerda con cariño. Puede ser un amigo, puede ser una amiga, un familiar, y de eso se trata la canción. La cantamos un poquito, Papá Oso.
1: Vamos.

0: Muchas gracias a ustedes, chicos.
1: De la mañana, loco.
0: Vine un poco preocupado antes de la entrevista porque es que venía escuchando un preámbulo de que los que quieren que venga Manolo. De los que dice cuánto. Decía, ya venía medio preocupado yo.
1: No. ¿Qué pasa, verdad? No. Nada más de la vida. No, agradecidos por tu visita. No te olvides. Las puertas siempre abiertas de la Suprema Estación. ¿Sí?
0: Muchas gracias. Gracias.
1: ¿Qué más seguido? ¿Qué tiempo vino Manolo seguido, ya? Manolo.
2: Dos años.
1: Ingrato.
0: Nos gusta venir con pretextos, con motivos, con noticias. Y bueno, hay tiempo para todo. Hay tiempo para visitar a los amigos en su momento, como este, por ejemplo, donde vinimos a compartirle novedades. Pero hay tiempos donde obligadamente estamos ausentes, sea por gira, sea porque estamos produciendo, sea porque estamos en viajes. Que Dios permita poder venir a esta casa pronto, casa que queremos mucho, casa en la cual pues tenemos tantos recuerdos de tantos amigos.
1: Eso.
0: Que están y no están, pero bueno, yo creo que yo firmemente pienso que la vida no se acaba con la muerte, que hay algo más, y bueno, que Dios permita disfrutar en su momento todos juntos.
3: Muy bien, gracias Manolo nuevamente por la visita, gracias, ya lo dijo Che, siempre bienvenido. A quienes, por supuesto, desean participar por los premios que nos dejó acá Manolo, a través de nuestro WhatsApp, ya lo vamos a sortear. Manolo TM en todas las redes sociales, síganle, sí, por favor, ahí están los nuevos materiales, síganle también, por ahí están las giras, para que usted lo pueda acompañar en vivo y en directo. Manolo,
0: agradecido.
1: Manolo, sos grande, Manolo.
0: Agradecido con ustedes. Muchas gracias a todos los oyentes de La Suprema. Canta Manolo.
3: Sí, y vamos por ese Grammy.
1: Vamos, vamos, vamos.
0: Esta es una de las nuevas canciones.

0: ¡Qué maravilla! Nosotros aquí en la cabina. ¿Qué pasó? ¿Qué pasó? ¿Qué pasó? ¿Qué pasó? ¿Qué pasó?
1: Estoy poniendo aquí el dos ideas apagándose.
0: Por no sea malito. Gracias, que se escucha. Ahí está.
1: No, no se... Bueno, ya.
0: Ahí está. Regresamos.
2: Aguanta. Lo que pasa es que...
1: A ver.
2: Ahí.
0: El de ahí.
2: No, tampoco. Está muy alto, mijo.
0: Abájale un poquito.
3: Sí, no, ya no. Estoy yo recordando.
2: Ya, Abus, ahí está.
0: Ahí estamos.
1: Si usted quiere enviar un cariñito, ya sabe a Bumburi, por favor.
0: Claro, de una.
1: Ya sabe.
2: Quiere enviarle cualquier cariño por todo lo que ha pasado, Bumburi,
1: ya sabe.
0: Cualquier recado.
1: Más conocido como el Wolverine. Bueno, señores y señores. Cualquier recadito para Tavo Morales. Sí. WhatsApp está habilitado. Por favor.
0: Vamos con excelentes recomendaciones a esta hora de la mañana. Agradecemos a quién.
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1: Buenos días, señor productor.
4: Buenos días.
1: ¿Cómo está? El señor productor se encuentra por acá solucionando detalles técnicos de cabina y le mandamos un saludo especial. No siempre nos visita, ¿no?
4: De vez en cuando nomás
1: viene. Y cuando viene. Siempre deja su muchita.
4: Sí.
1: Así que un abrazo para el señor productor. Muchísimas gracias. 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
5: Todo está en la mezcla.
1: Y gracias. Está en la todo.
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1: Ote.
4: Ya nos vamos.
0: ¿Ya?
4: Ay, yo ya ni hemos trabajado nada yo.
0: Sí, bueno, así tocó ya.
4: Sí que me da vergüenza mismo.
2: ¿Y cobrando?
4: Me da vergüenza cobrar.
0: Ya toca. A ver, ya vuelve. Échale la culpa.
2: Ahí están los cariños ya para boom.
1: Para salvar el día voy a dejar instalando el nuevo monito. Acá.
0: No es cierto,
1: Solo para salvar
0: pero
1: el
0: no
1: día.
0: Pero no vamos a grabar podcast.
4: No, nada.
0: ¿Qué? ¿Qué?
1: Con todo respeto, Wolverine, y ándate a la...
0: Pobrecito, Wolverine. Ahora cariño sí. Para Wolverine.
1: Sí, señor. Saludos cordiales para Lucy, que está ahí en el. Saludos para la señora Nati Piña, que está también en sintonía, ya desde Ochoa León. Dice que quiere mandar un cariñito.
0: ¡Ay!
1: ¿Qué tipo de cariño te gusta? Dice Che.
0: Ay, que cualquier cosita, que venga.
1: Pero más o menos, ¿qué te gustaría a ti?
0: Cariñito, ¿qué sería, loco?
1: No
0: chuzo,
1: sé.
0: Chuzo. Y ahora, vamos a ver. Híjole, unas tortillas.
4: Unas, más tortillas.
0: No, bueno, sí, hay cariño, ¿no?
2: Deja de ser tortilla.
1: Tostillera ya. Señor productor, ¿qué tipo de cariñito le gustaría a usted, por favor? Bollito. Bueno.
0: Huevo.
1: Bolladores.
0: Ahora es bollador.
1: Aparte de mucho rico, es bollador también.
0: Eso.
1: Señor Papa Oso, ¿qué cariñito le gustaría a usted, a lo mejor, para...

0: para su merced.
1: Tiene que ser una...
2: Sí, lo que justo usted lo que...
1: Una de empanaditas
0: también. Empanaditas también. Bueno, está bien, muy bien.
1: Pancito. Muy bien. Sencillo.
2: Sencillo, algo sencillo.
0: Sí, señor.
2: Donde Don Bolito cuesta...
0: Sí. Algo sencillito también, un encebolladito.
1: ¿Sí o no? Sencillo.
2: Sencillo.
1: El otro nomás bollo, y a ese vale más, un dólar más que un cebollado.
2: ¡Bonocho!
1: ¿Qué dijo el Che?
2: Unas tortillitas de esas de Don Bolito. Creo que cuesta un dolarito la funda.
1: ¿Ese es de ahí?
2: Sí.
1: ¿Y por qué no han comido este jugo? Está haciéndome ojos, ya nos vamos a tomar un poco.
0: Usted se va a tomar la molestia.
2: Listo, vamos.
0: Sí, señor, nos vamos. Despídase. Gracias, Osito, por favor.
1: Cuídense, muchachos.
0: Usted, papá Oso, dedíquese a despedirse.
1: Cuídense mucho, un abrazo fuerte, hasta el día de mañana.
2: Chao, Maluma, Piri Boy, gracias, loco.
0: Gracias, Osito.
1: Y no le dio los cariños del Bumburi.
0: No, me da pena darle plomo, me da pena.
2: Ay,
0: no,
2: mira los mensajes que llega para Bumburi.
0: Ya no vuelvas nunca más.
1: Sí, no tendrás nada que hacer en tu casa.
0: Ponte a hacer algo vago.
1: Para
0: que sigo yo leyendes. ¿Para qué? ¿Para qué?
2: Pobrecito.
0: Gracias, Che. Gracias, Osito. Cerramos sesión. Ya se viene más de programación suprema. Por favor, no se desconecte. MC Gus Durán se respire con alegría. Como siempre. Llegamos, así nos vamos también. Gracias. En la tarde, ya sabe, hay que darle con fe y un buen café.
2: Se despide la garganta misionaria. Yo soy profunda. El Che. Mañana estamos de regreso. Buen provecho a todos. Linda tarde. Chau. Con permisito.
0: Ya.
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1: ¡Qué super impresionante! De cariño es que quiero un caldo de patas.
2: ¡Alta! ¿En serio?
0: ¡Yo!
1: ¿Quieres divertir? Una bumburi que tope arriba.

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0: gracias, gente. Un honor y un gusto. Muchísimas gracias, Gustavo.
1: No, el coro de esta canción es más lindo todavía. Es más fuerte, ¿verdad? Esa partecita que dice...

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Buenos días, mundo entero. Bienvenidos, amigos, bienvenidas. Ya estamos en este jueves. Jueves, casi viernes. Bienvenidos, qué gusto. Ya estamos una vez más a través de la Suprema Estación en el Mañanero para acompañarles hasta las 7:30 minutos.

0: Nosotros listo y presto ya para sonar la mejor música nacional ecuatoriana. Y vamos también a saludar en esta mañana, en esta jornada ya de jueves. ¿Cómo vamos, Rosita María? Buenos días.
1: Hello, buenos días, pueblo ecuatoriano. Bienvenidos al show de la mañana. Así arrancamos 2 horas y media cargada de diversión, entretenimiento. La radio que le levanta los ánimos, porque el otro ya se le levanta solo a veces. Así que bienvenidas, bienvenidas.
0: Arrancamos la programación.

0: que estamos con la mejor música nacional ecuatoriana. Son las 5 de la mañana con 8 minutos. 5 con 8 minutos. Levántate, pueblo. Levántate, pueblo. Ecuador, mi país. Desde los distintos sectores de la ciudad de Cuenca, desde los distintos sectores de la provincia, de la Azuay, del mundo mundial. Gracias por ese reporte de sintonía, señor, al 0999-961-961. El señor Daniel Terán, de Yel Mosquera, Rosita María y quienes habla, Rodrigo Paida. Nos quedamos hasta las 7:30 en este jueves. Jueves 8 nos ubica el calendario.
1: ¡Jueves!

sectores de la provincia de La Suay ya se unen como siempre a esta cadena nacional de la música nacional ecuatoriana por la Reina de Cuenca, la Suprema Estación.

0: 5 de la mañana con 15 minutos. Hoy es feria. Hoy es feria también. Feria de ganado, feria de cachis, de cachos. Saludos cordiales para todos los amigos. Saludos para la gente allá en la feria de ganado. Un abrazo chévere para toda la gente que ya se levantó. Hoy también queremos enviar un saludo. Saludo para toda esa gente chévere que se levanta desde la zona oriental. Para mis amigos en Huachapala, la gente en Paute, la gente también en el Sixi, Chordelegue. ¿Cómo está la gente en Gualaceo? ¡Buen día!
1: Quizás no todos los días sean buenos, Rodriguito, pero sí. ¿Ya? Pero siempre habrá algo que va a cambiar el día. Así que si hoy te quieres comer eso que no puedes porque tu vecino cómete, no te da chance, cómetela. Hoy día sí te va a trabajar temprano, así que puedes aprovechar. 5 de la mañana, 16 minutos, los ecuatorianos en el mundo.

Navidad. Le mandamos un abrazo bien chévere. El día de ayer tuve el gusto nuevamente de volver a encontrarnos con mi pana, con el Ranita René, el guardia del Consejo Nacional Electoral. Un abrazo bien chévere para usted y para todos los guardias acá en la ciudad y en la provincia de la Azuay.

que se levante tarde para ir a trabajar. Mientras tanto, los mercados de Cuenca, ¿cómo vamos? De a poquito van llegando las comadres. Los amigos del bus verde también ahí queriendo salir otros porque están

0: buenos días.
1: Queremos saludar a usted que por favor se levanta con los ánimos al 100, así que nada de pereza, la pereza ya se fue, así que usted tiene que estar en este momento sonriendo, con la carita feliz, escuchando esta linda musiquita que el señor Daniel Terán va poniendo de a poquito. Y hoy es jueves de 2x1, hoy es jueves, obvio que sí, obvio, hoy es jueves de cachichiste, hoy es jueves de tecnocumbia, así que por favor su notita de voz a través del 0999-961-961. Saluditos, buenos días en Balsay, a mi pana Giovanni que lleva rumbo hacia el camello, 5 de la mañana, 26 minutos, en el Austro Ecuador.

tal, amigos? ¿Cómo vamos? Buenos días. Acá nos dicen generando la mejor música nacional ecuatoriana desde la cabina principal de la Suprema Estación. Oye, saludos también al papá nuevecito, a Rolandito Bermejo. El día de ayer no se comunicó con nosotros, pero ya sabe, desde

0: 6. Señor Darío Querán, ¿quién habla? Hola.
1: Buen día, licenciado Rodriguito Paila, señorita Rosita María. Y el joven suelo Danielito Terán, muñeco. Aquí llegando una vez más a pasar el reporte de sintonía desde los mismísimos New Jersey. Ya saben, el mismo de siempre, el original, el propio Miguelito. ¡Ay, ay!
2: Buenos días, mañaneros, buenos días, Donito Paila, Rosita María, DJ Seria. Bendecido día para este jueves de hombres válidos. Porfa, la canción de Cañalita y Mara, Maldito Corazón. ¡Ay, qué pacheco!
3: ¿Qué dice Rodriguito Paila? Buenos días, Donito Terán, buenos días. Rosita María, buen día, ¿cómo están? ¿Cómo amanecen? Feliz y bendecido jueves. Reportando sintonía desde el Control Sur. Saben, escuchándole como todos los días. Porfa, para hoy jueves de Hombres Dolidos, si me pueden poner la canción de Agua Marina, Puras Mentiras. Muchísimas gracias, jóvenes.
4: Buenos días de Dios, mis mañaneros y todo el Austria ecuatoriano. Que tengan un hermoso día, súper lindo, súper bonito, cargadito de muchos éxitos, muchas bendiciones, todo, todito, todo. Oiga, papacito, si es tan amable, cuando ponga la música de Hombres Dolidos, si me corazón, amigo, gracias, que tengan un lindo y hermoso día, súper lindo, súper bonito, cargadito, muchos éxitos, muchas bendiciones.

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0: minutos a esta hora también ya todo el sector del transporte ya están calentando motores. Quiero enviar un abrazo bien chévere para nuestros amigos taxistas. ¿Qué tal? ¿Cómo están los amarillitos? Bueno, unos ya están cerrando el turno, otros en cambio iniciando con el nuevo turno en esta nueva jornada ya de jueves para nuestros amigos taxistas. ¿Qué tal? ¿Cómo vamos? Buenos días. También queremos enviar otro saludo bien chévere para nuestros amigos del transporte escolar. ¿Cómo vamos calentando motores, ya limpiando la buseta, listos para empezar con el recorrido de hoy? Y también para nuestros amigos del transporte mixto, ¿cómo vamos? Buenos días, transporte urbano también ya activadísimos con la carita feliz. Buenos días, amigos, compañeros de batalla.
1: El Pablito Ochoa, buenos días, aquí estamos desde Ricaurte, presente, listo para empezar la jornada de jueves. Agradecido totalmente con esa linda música del señor Daniel. Dice por acá, saluditos, buenos días. Acá estamos, como siempre, desde Turi, presente el Alex Guamán. Buenos días a esa gente maravillosa que se levanta con ganas de comerse al mundo. A los amigos de Panadería El Relámpago, ¿cómo vamos? Para Luchito Sari, para Martita, que a esta hora están a masa que a masa. Buenos días también para el Santi. Buenos días a Mañanero, dice, por favor, Tarasa poniendo hombres, malditos hombres. Si puede mandar una notita de voz sería mejor, o sea, sería más chévere si usted envía una nota de voz. Javier Lindao desde la línea 12, acá estamos, dice, ya calentando motores, listos para trabajar a la línea 12 que va para Baños, si no me equivoco. Ok, Oscar Fernández.

0: esta hora de la mañana, señor Daniel Terian, quien habla. Buenos días, hello.
1: Buenos días, señor Terán.
0: Buenos días.
1: No será de tomar un traguito. Amigos de la Suprema, muy buenos días, buenos días, buena música, saludos para todos, saludos para todos y que se la pasen de lo mejor.
0: Qué lindo.
1: Oiga, y me quería pedir un favor, no se hagan las roscas, den el número del DJ, necesito comunicarme con él, por favor, ¿sí?
2: Ya, mi amor.
3: Good morning, mañaneros guapos, espero que estén súper, súper bien. Mis mejores energías para ustedes, un abrazo fuerte, Rodriguito, Rosita María y el más complaciente, DJ Daniel Terán. Porfis, porfis, hoy en Hombres Solidos me pueden poner Todo Lo Tuve Contigo de Tierra Canela. Ya saben, como siempre, saludos a mi cuchurro, mi precioso, besitos. Y saludos para la doctora Juguete también. Ya saben, como siempre, reportándome desde Los Charazones, tempranito, Juliana. Que todo les oye bien, chicos, disfruten su día.
4: Buenos días, buenos días, mis amigos de su primera estación, la 96.1 FM, la carita feliz. Hoy jueves de Hombres Dolidos.
0: Claro, qué canción. Quisiera
4: solicitarles una cancioncita del grupo Cóctel.
0: Y
4: una que dice: mi corazón está llorándote, óyelo, escúchalo. Y de quién viene el saludito. Muy especial para el amor de mi vida, Rocío en Arancay, la hormiguita dormilona.
0: Lindo.
4: Y quiero saludar al trío prohibido de la radio.
0: Un abrazo.
4: Y un saludo para todos nuestros oyentes de la 96.1 FM, la carita feliz. La radio número uno de Cuenca.
0: Gracias.
4: Tengan todos ustedes un feliz y bendecido jueves.
0: Amén, amén, amén, amén, amén. Buenos días, hola, hello.
5: Saludos, saludos, saludos, saludos. Good morning, good morning, good morning, good morning, good morning, good morning. Buenos días, buenos días, buenos días. Rodriguito Paida, Rosita María, Danielito Terán. Saludos desde la USA.
0: Epa.
5: Queens, New York, saludando para todos ustedes. Excelente jueves de los cachudos. Saludos, cachudos, a todos los cachudos. Oiga, una musiquita. Corazón de puerco, no de puerco, de chancho. Saludos, esa pero del Flaco Alvarado, póngame. Saludos, bendiciones, maestros, éxitos. Happy jueves, happy Thursday.
0: Gracias.

0: Ahí, ¿quién está por ahí? ¿Quién está? El vídeo.
1: Saludos mañaneros desde aquí, desde Guayanán, rumbo al Cajas a la Pesca Extrema, caminata extrema, a coger buena trucha. Tres horas de caminata, más allá de los 4000 metros sobre nivel del mar. Nada que saludando como los acomplejados desde los mismísimos niños de Chicago Pam. Desde Ecuador, saludos como buena música del mañanero.
0: Te amo. Gracias, Joaquín. Buenos días. El hombre del el ganador del iPhone, ¿ah?
2: Claro, el ganador del iPhone 15. Vea, Anderson, Rolando Mejía, mi rey, ¿dónde andas? ¿Por qué parte andas? Pero ahí, obvio, de ley, están dando en el bus. Oiga, saluditos, buenos días para mi Yossi Mejía, Rosita María. Buenos días, dice, espero que haya amanecido con la boca abierta. Dice, no sé para qué. Saluditos, Dieguito Olvera, mi rey, buenos días, excelente mañana. Así que, por favor, usted váyase sumando, que ya nos acercamos a este jueves.

0: Nuestro que en el cielo estás. Nuestras voces unimos al concierto que el universo eleva en vuestro honor. De la tierra, el cielo, el mar profundo. Oh tierno Padre, magnífico Hacedor, conservad nuestras almas sin pecado. A nuestro cuerpo da fuerza y salud. A nuestra mente iluminad piadoso con un rayo benéfico de luz. Por nuestro Ecuador lo suplicamos. Por la Iglesia elevamos oración. Por nuestros caros padres y familias. Porque dichosos los hagáis, Señor. A nuestros gobernantes, dales tolerancia. Que entiendan a nuestro pueblo sediento de justicia. En vuestro santo nombre comenzamos este día de vida que nos das. Haced que lo acabemos santamente, oh Padre nuestro, que en el cielo estás.
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0: Son las 6 de la mañana con 14 minutos. 6 de la mañana con 14 minutos a esta hora. Ya desayunando a esta hora. Ya pegándose un duchazo para salir a trabajar. Y recordarles, amigos, que ya estamos en jueves de Hombres Dolidos en esta ocasión. Saludarles a todos ustedes quienes se identifican con una de las canciones. Sí. Quienes también nos están dejando ya su nota de audio en este jueves de Hombres Dolidos. Por no decir mandarines también.
1: Oiga, saluditos, buenos días para mi pana Leonel Carchi. Ahí está escuchando la radio ya en el amarillito. ¿Cómo vamos? Buenos días. Saluditos desde la capital del mundo, desde Nueva York. Ahí está, saluditos para el señor Miguel. Buenos días a todos, toditos, todos quienes ya están ahí ahora esperando el segmento más solicitado, Hombres Dolidos.
0: Qué bueno, señor. ¿Y quién se pronuncia a esa hora? Buenos días.
2: Habla, pues, a ver.
3: Hello. Buenos días, buenos días, buenos días. Buenos días, mis supremos.
0: ¿Cómo vamos?
3: Rodrigo, Rodrigo.
0: ¿Cómo
3: Rosita
0: vamos?
3: María, hey, Danielito Terán.
4: Te amo.
3: Saluditos desde New Jersey.
2: New Jersey, vean.
3: Qué linda música que ponen.
2: Obvio.
3: Saluditos, mis supremos.
0: Gracias.
5: Bastien. Bastien. Daniel Terán.
0: Buenos días.
5: Y Daniel. Pasa la 10 a las 10, pero toma un traguito mejor. Ya que escuche, ya celebración jueves. Vamos, vos también, toma un traguito.
0: De una vez.
6: Buenos días, señores de la 961. Buenos días a mi Renatita, hermosa, preciosa. Que ya está levantando, está un poquito vaga, pero ya está. Le pusimos la 961 y se activó la niña, se activó, porque ella sí va a la escuelita.
7: El último día, que mañana es feriado, sin vergüenzas.
0: Sí, señor.
8: ¿Qué dice, Rodriguito? Buenos días, Rosita María, señor DJ Daniel Terán. Aquí reportándose en más bien el 1. Ah, no, Víctor Gómez, es el Unidad 421. Hoy jueves de Hombres Dolidos, por favor, ese temita de Sanji, Almas Inseparables. Gracias, Rodriguito, y un excelente jueves. Jueves de noche a jueves. Un saludo para el Percho 380, mil amores.
9: Buenos días, saludos de acá, desde Pensilvania.
2: Pensilvania,
9: una música en Hombres Dolidos, una de Whittington. Las amo a las dos, gracias.
0: Uy, qué buena canción. Walter Shawi nos dice, por
2: ya,
0: favor.
2: Esto ya es bomba, ¿ves? Tecno cumbia ya.
0: Ya, dice, en jueves de Hombres Dolidos, ¿y qué pasó de Bella Luz? Voten poniéndonos, si eran malitos, Walter Shawi, el jefe.
2: Ya está
0: escuchando la radio.
2: Como cadena nacional es en todas las radios. Por favor, tecno cumbia, Rodriguito, anden pidiendo otra cosa.
0: Bueno,
2: esa de Whittington, esto de Whittington es bomba, no es tecno cumbia, por favor. No va a ser que sea como los del comando y les bloquee.
0: Nuestra buena amiga Sandrita dice, si fuera por favor, si fuera posible la canción de Whittington, Amor, amor de estudiante.
2: Ah, vea,
0: ese es el nombre dolido.
2: Esa es su canción.
0: Amor, amor, amor, amor de estudiante. Creo que es así, ¿no?

0: a las 10 de la mañana. Eso es mal acostumbrarle a los niños. Sí, tienen vacaciones y se van hasta las 10, 11 de la mañana. Levándoles pronto para que no se acostumbren, ¿sí? No se acostumbren porque luego tienen pereza y están llorando, no se quiere levantarse. Mamá, ya estoy enfermo, dígale a la profesora que no puedo ir. No. 6:28.
1: Suerte por ustedes que tienen feriado, porque nosotros nunca nos dan feriado. Dicen que el mañanero es el programa que saca adelante a la empresa, así que hay que trabajar. Oye, saluditos para mi pana, el señor Daniel Brito, que dice, por favor, esa canción, corazón, mi corazón está llorando. Ya acabó de salir esa canción. ¿Qué dice por acá? Buenos días también. Acá estamos activos desde el Control Sur, gracias a los guardias de seguridad que siempre están presentes. 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
1: 6:31. Por favor, su notita de voz, mensaje de texto. Mientras tanto, seguimos disfrutando en este jueves de Hombre Dolido, señor.

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0: quienes ya están obviamente dirigiéndose a sus diferentes destinos. Que les vayan bien. 6:54.
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0: ¡Ay, para vernos! Oiga, saludos para Milton Flores, allá en Azogues, nos dice, está chévere la programación, son el éxito, pero la música no más.
1: Claro, somos exitosos, dice. Nos excitamos rápido. Sí. Oiga, ya se vienen los cachichistes, ¿verdad?
0: Ahora, como dice la Rosita María, Daniel Terán Fondé. Ah, hay que prender primero a la Alexa. Si no se resiente a la Alexa, espere un ratito. Eso, ahí está. Pregúntale si está con vida.
2: Alexa, ¿qué hora es?
3: Las 6:50
0: de la mañana.
2: Ahora sí, vamos entonces. Oiga,
0: con los cachichistes. Rosita María.
2: ¿Qué pasó?
0: Si está con vida, si está con energía, a ver, si está con energía.
2: Ah, no, bien, vamos, ¿quién empieza? Empieza usted, oiga, porque siempre empieza la Alexa.
0: Está bien, una, sí.
2: Zanahoria.
0: Una chambelán.
2: Vendele.
0: Bueno, resulta que Pepito, otra vez, hoy vamos con Pepito.
2: Vamos, ¿sí?, con Pepito.
0: Pepito dice, mamá, ¿qué pasa, mijo? Dice, no hagas tanta bulla y hablas feísimo, dice. El abuelo se cayó. ¿Qué, mijo, le ayudaste? No, dice, no, mamá, porque él se cayó por sus propios medios.
2: Él mismo tiene que pararse por sus propios medios. Claro. Ahora sí, Alexa, cuéntate un chiste, pero bueno, verás.
3: Buenas noches. ¿Vino para empezar, señor? Sí. No, ¿cómo cree? Vine para la comida completa.
4: Iba caminando y me aventaron un huevo y les grito. 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

0: Y le aventaron una gallina.
1: Nada, pues que había un señor que siempre tiene mala suerte, todos los días mala suerte, ya estaba perdiendo el trabajo. Va donde una señora que es adivina y la señora le ve, pues ahí en la bola de cristal dice: a ver, veo abundancia en el hogar. Y el señor se pone feliz, dice: ay, por fin, no, perdón, disculpe, veo una ambulancia en tu hogar. Estaba muriendo la mujer, creo.
2: Oiga, resulta una pareja ya más de 60 años de casados, ¿no? ¿Ya? Más de 60 años de casados. Estaban conversando: te amo, yo también te amo, te amo, te amo. Y la esposa le dice: amor, ya llevamos 60 años de casados, dice. Y tú nunca me has comprado nada de nada, dice.
0: Rodrigo Paida.
2: No, y el marido le dice: ¿en serio? ¿Qué vendes algo?
1: ¿Qué vende iPhone? Dice. No, ya mal.
2: No ha sido detallista.
1: Claro, ese. A ver, Alexa, cuenta tu chiste bueno.
3: Prepárate, porque aquí viene el chiste del día. Un señor entra a una farmacia y pregunta: ¿qué tiene usted para las canas? A lo que la farmacéutica contesta: mucho respeto, señor.
1: A ver, dele usted.
0: Le noto nervioso. ¿Es la primera vez que viaja en avión? Sí, señorita azafata. No se preocupe, todo irá bien. Una pregunta, señorita. En caso de que se incendie el avión, ¿por dónde salimos? Por la tele.
1: Eso ya, que a veces que salen también. A ver, oiga, nada más que una mujer iba caminando ya por el valle.
2: Híjole.
1: Oye, va caminando por el valle y se encuentra pues una botella media rara. La soba, ella sale un genio.
2: Ya.
1: Sale el genio y le dice: bueno, te voy a conceder un deseo. Oiga, pero no son tres, no, le voy a conceder un hito nomás. Entonces lo que le dice: a ver, ¿qué es lo que quiere? A ver, quiero que todos los hombres corran detrás de mí. ¡Pum! Le convierte en un balón. A la señora, sí.
2: Dice: que vete, qué buen chiste.
1: Es buenazo, sí, me lo mandó Daniel Brito. Saluditos allá en las Europas.
2: Oiga, nada que un chispín estaba preso, ¿no? Y dice: señor, un chispín.
1: Ah, ya, chispín.
2: Un chispín dice: señor juez, llamar es un delito, me declaro culpable. Cállese usted, dice, usted está aquí por conducir borracho.
1: A ver, dele. Cállese la Alexa, boca, dice. Alexa. Cuéntate un chiste, la Alexa le toca.
2: La última, sí, la última.
1: Dele.
3: ¿Por qué en la cárcel de felinos nadie confía en nadie?
2: ¿Por qué?
3: Porque siempre hay gato encerrado.
1: A ver, Daniel, tiene un
0: hijo. Ey, niña, ¿no te da miedo caminar sola a estas horas de la madrugada?
2: No debe ser.
0: Cuando estaba viva, pero...
1: Le asustaron, ¿eh? Oiga, nada, pues, que le dice... Estaban en un hospital, sale el doctor... ¡Familiares del señor Julio Pintado! Sale la señora corriendo: ¡yo soy doctor, dígame qué pasó! ¿Qué pasó con mi papá? Le comento que su papá acaba de fallecer. ¡No puede ser! Dice, ¡no puede ser! ¿Y puedo ver su cuerpo? ¡Claro! Dice, ¡pero tengo vellos! Dice.
0: Otro.
2: Otro ese.
0: A ver,
2: chicos.
0: Ya, a ver, Jaimito, en la conjugación: yo ya. Peco, tú pecas, él peca, nosotros pecamos. ¿Qué tiempo es?
2: No sé, tiempo.
0: Es tiempo de arrepentirse, maestra.
2: Es tiempo de arrepentirse. Yo estaba pensando en el tiempo presente, pasado y futuro. Sí, es tiempo de arrepentirse. Muy bien, son las

y han de poner.

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3: No te vayas.
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0: primero el número de cuenta.
1: Primero que nada, el número de cuenta. Claro, ya, sí.
2: Primero,
1: demostrar el número de mi casa, el número de cuenta.
2: ¿Ves? Primero, haga como vaca, haga como gallina.
1: Claro, sí,
0: hola, Lucy. A ver, Lucy, en la Uncómetro 199, escuchando la programación. A ver, buenos días, señores de La Suprema. Quiero mandar un saludo muy chévere para Carmen Ochoa, escuchando la radio. Buenos días, amigos de La Suprema Estación. Saludos para todos los de la compañía Lancountry, para el tío Pato, para el viejo Gaby, para el chino Mauricio, para el Cutupatas, también para Hernán y también para el Joyo. ¿Cómo vamos? Buenos días. A ver, ¿quién está por ahí? Buenos días, amigos del Mañanero. Y Efraín Largo le saluda desde los Estados Unidos, arriba la Suprema Estación. Gloria también, buenos días, un abrazo chévere allí en Connecticut. Buenos días, Luchito Mendieta. Buenos días también para el Natas.
3: Oiga, antes, mire, me quiero saludar también a mi pana Julio, ¿cómo es que se llama? No, Julito, ay, está allá en los Estados Unidos, solo sé que se llama Julio. Ya, no recuerdo, no es Julio Blasco, es otro oyente que es fiel a la 961.
0: ¿Tiene otro, Julio?
3: Hay otro Julio que, por cierto, ayer en la noche estuve escuchando y era lo que le estaba comentando. 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
0: ¡No vamos, amigos! Si se marchó, sin un adiós.
3: ¡Que se vaya! ¡Que se vaya! No cante mal la canción, no sea como el Che que dice, enfermera, por favor. Cartero. Señoras y señores, llegamos a la parte final. El día de mañana estaremos por acá 5 en punto, levantando a todo el auso ecuatoriano. Nos vemos.
0: Gracias, amigos. Un sol radiante. Aproveche el sol de la mañana. Ya se viene la voz de la ciudad. Mi nombre es Rodrigo Paira. Continuar dando la batalla hasta que el cuerpo aguante, a dejar toda la cancha. Ahora sí, cerramos el Mañanero. ¡Vamos!

0: un mañanero bien puesto. Rodrigo Paida, Daniel Terán DJ y Rosita María en el Mañanero 96.1 FM, la suprema estación. ¿Para qué más?
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0: 7:33, 7:33. Bienvenidos mis cracks, familia suprema, mamachos y mamayas. Bienvenidos todos a La Voz de la Ciudad en esta emisión de jueves 8 de octubre del año 2026. Licenciada González, buenos días, bienvenida.
1: Buenos días.
0: Abogado, bienvenido, buenos días.
2: Muy buenos días.
0: Gus Durán en los controles. Arrancamos esta emisión informativa recordándole a la gente, licenciada González, que mañana hay feriado. Sí. Hay feriado, licenciada González, mañana hay feriado, abogado.
2: Mañana, feriado nacional, ¿no?
0: Feriado nacional por las fiestas de independencia de Guayaquil.
1: Así es, Descacha.
0: Fiestas octubrinas,
1: ¿qué dicen? ¿Qué va a pasar con el noticiero? Preguntan por acá.
0: Les pregunto a ustedes, mejor dicho. ¿Tienen plan? Se ríe, licenciada González. No, yo no tengo, por eso les digo.
1: Tranquilamente podemos venir a hacer el noticiero, pero yo voy a ver esas caras largas de por allá.
0: Esperemos a ver qué es lo que dicen por aquí. Por mi parte, yo sí lo hago, licenciada González.
1: Dos contra dos, Descacha.
0: Dos contra dos. El abogado parecería que también, pero no hay problema. Si tienen pues algún plan, si tienen paseo.

0: Una cosa como sea, nos acomodamos, no pasa nada. En teoría, el día de mañana sí habrá noticiero, aunque no sea normal la programación. Nosotros sí lo haremos, licenciada González, para que vea, él vea.
1: Los dositos, descansan.
0: Los dositos, los primitos. 7:35, 7:35. Así que el día de mañana, feriado, el día de hoy es un jueves que parece viernes, y yo sé eso porque cuando el abogado viene de ropa casual, es porque él... Es viernes o hay
1: el
0: feriado. Algo ha pasado. ¿Por qué algo ha pasado? Porque es viernes.
2: Para mí es viernes hoy. Es fin de semana.
0: 7:35, abogado. Tenemos mensajes del pueblo y el pueblo habla.
2: Así es, tenemos acá mensajes. Nos envían, dice Escarchita, buen día. Por favor, mi estimado Escarcha, en el sector de la Unión de la Parroquia Turi, en la parte de la vía Lastrada que sirve de acceso a la vía Turi Tarqui, en la mañana de 7 a 9 y en la tarde de 5 de la tarde a 7 de la noche, se estacionan vehículos en doble fila, impidiendo el paso y normal circulación. Por favor, que la EMOB realice controles, y sí se puede ver, pues, sí, una calle pequeñita, los dos lados llena de vehículos. Por ahí no pasa un vehículo grande.
0: No.
2: Imposible.
0: No. Un trooper ya no pasa por ahí, ya abogado. No. Un trooper ya no pasa. 7:36, vamos a redireccionar de manera inmediata. Nosotros tenemos noticias, licenciada.
1: Así es, tenemos información y la Guardia Ciudadana, ante una alerta ciudadana, acudió al sector del Mall de Racar, donde se verificó un predio abandonado. En el lugar se identificó a una persona que en situación de calle escarcha y a dos ciudadanos presuntamente consumiendo sustancias sujetas a fiscalización. Aquí estamos viendo algunas imágenes de lo que sería también esta atención que dio la Guardia Ciudadana a esta situación, esto en el sector de Racar. Ahí estamos viendo todo lo que habrían pues recuperado en este operativo pues que ellos hicieron en ese sector, y pues efectivamente sí estaba sucediendo lo que los vecinos pensaban, escarcha, estaban pues consumiendo estas sustancias sujetas a fiscalización.
0: 7:37.
1: Y bueno, ellos no son la Policía Nacional, escarcha, pero pueden quitarles, ¿no?, estas sustancias, y eso es hasta ahí lo que llega, creo que desalojarles del lugar y nada más.
0: Hasta ahí, pues, licenciada González, es el trabajo de la Guardia Ciudadana, lo demás es competencia ya de policía, fiscalía, después ya la justicia ecuatoriana. Sin embargo, en este caso podemos observar una bolsa, ¿no? Una bolsa con marihuana, eso es marihuana.
1: Sí.
0: Y con un grinder, una caja de fósforos, parecerían micro expendedores, licenciada González, o consumidores por la cantidad, claro. En verdad es una cantidad muy pequeña. 7:37, 7:37. ¡Continuamos!
1: Así es, escucha, tenemos más información y les contamos que tenemos ya una respuesta por parte de la prefectura sobre este tema del puente en Camilo Ponce Enríquez. No sé si el gusto pone la foto para que nos acordemos de qué caso se trata. Justamente la gente peligraba su vida cuando cruzaba por este puente escarcha en Pijilí, exactamente en Carmen de Pijilí, y responde pues que se solicitó ya por tercera ocasión al CERCOP levantar la suspensión del proceso de contratación de 5 puentes Bailey, no sé si se dice así, abogado, con una inversión,
2: claro,
1: puentes de
2: Bailey,
1: exactamente, inversión de 1.2 millones de dólares para recuperar la conectividad de comunidades afectadas por el invierno. Dos de estos puentes están destinados a Pijilí, en los sectores de San Vicente y El Recreo. Según la prefectura, pese a las insistencias realizadas, aún no existe una respuesta por parte del CERCOP. Mientras tanto, la institución mantiene maquinaria en Carmen de Pijilí y construye una pasarela peatonal provisional para facilitar el traslado seguro de los habitantes. Al final de este video, justamente, pues también estuvo en redes sociales y ellos pudieron atender esta situación pues terrible que estaban viviendo los pobladores de esa parte pues de la provincia de La Suay.
0: 7:39, cuando nos referimos al CERCOP, es del Servicio Nacional de Contratación Pública, es una entidad estatal, y como lo dijo licenciada González, que son pues licenciada González los que facilitan para que usted pueda construir obra pública, o los que facilitan los contratos y dan luz verde para que puedan realizarse las obras. Si el CERCOP no facilita, pues no se dan. El problema es que esta situación continúa todos los días y no se logra solucionar esta problemática, no se logra dar una solución realmente la que merecen los ciudadanos. 7:39.
1: Sin embargo, como en este caso lo decimos, escarcha, la prefectura de La Suay pues mantiene maquinaria en ese lugar y construye ahora mismo una pasarela peatonal provisional para facilitar el traslado seguro de los habitantes.
0: Bien, bien por la prefectura de La Suay, mal por el CERCOP, pésimo. Siguen estas manes investigando y la cuestión, pero el problema no se resuelve. El problema no se resuelve.
2: En Tutupal.

0: Y creo que decían 13 años están haciendo estudios, sí, investigando. ¿Se acuerda ese puente que se va a cada rato sobre el río Jubones, creo es?
1: Rilcay, creo que es.
0: O Rilcay, algo así, bueno, sí. Pero bueno, lo cierto es que ya 13 años andan haciendo estudios e investigando.
2: 7:40, abogado, antes de irnos con ese mensaje del pueblo, nos preguntan qué pasó en el YouTube. Nos funaron nuevamente el YouTube, loco, así que por favor les pedimos que si quieren ver la transmisión en vivo, lo hagan por el Facebook. 7:40, abogado.
0: Y también por acá hay personas, dos personas ya que preguntan, dice, tenemos turno para mañana, no saben si nos atenderán con normalidad, revisión técnica vehicular. El uno tiene en Mayancela, bueno, el otro no dice dónde, vamos a averiguar.
1: Suelen tener en feriado, pues, la mitad de la jornada, abogado, pero ahora
0: lo,
1: mismo,
0: lo vamos,
1: pues,
0: vamos a investigar y luego le damos la respuesta a la amiga o al amigo que está, pues, consultándonos.
2: 7:41, licenciada, tenemos noticias.
1: Así es, tenemos más información y otra vez, pues, la Guardia Ciudadana actuó de manera rápida para auxiliar a una persona que atravesaba una severa crisis de ansiedad y pánico en el puente de las calles 12 de Octubre y Gonzalo Pizarro en el sector del Parque Tarquigullo. Gracias a la pronta respuesta de los agentes de control municipal, lograron poner a salvo a esta persona. En coordinación inmediata con el ECU 911, el ciudadano fue atendido por una ambulancia para que reciba la valoración médica y el soporte psicológico necesario. El hecho se suscitó en las primeras horas de este jueves 8 de octubre, mientras se realizaban los patrullajes preventivos nocturnos y de amanecida escarcha.
2: 7:41, y esto es un problema, ¿no? Muchísima gente que empieza a sufrir esto de depresión, estoy en lo correcto, depresión, soledad, tristeza.
1: Claro, bueno, en realidad la depresión es mucho más que tristeza, escarcha, pero claro que sí, es un problema que tiene que ser atendido por profesionales de la salud.
0: De hecho, hay aquí en Cuenca, ¿no?, por parte de la municipalidad, un centro que atienden a este tipo de emergencias, porque sí es una emergencia, personas que están deprimidas, personas que están, pues, en un estado mental, digamos, de mala calidad.
2: Así es, abogado.
0: Parte del municipio.
2: Así es, abogado, y sí, la depresión es considerada una enfermedad porque altera, pues, la química, altera la química del cerebro, y pues evidentemente se ve reflejado eso en las acciones que empiezan a tomar estas personas que padecen esta enfermedad, pero la recomendación siempre será que por favor busque ayuda de los profesionales.
1: 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Usted puede comunicarse al 411-550. Tienen horarios desde las 8 de la mañana hasta las 4:45 de la tarde, con precios solidarios. Están ubicados en la Gaspar Sangurima y Mariano Cueva esquina. Tómenlo en cuenta, escarcha, pues, si usted necesita ese tipo de atención.
2: 7:43, abogado, el pueblo habla.
0: Hoy en la, hay un servicio social, dice, hoy en la mañana en la línea 24 con ruta a Uquilula, a Miraflores, de Uquilula a Miraflores, se llevaron un iPod de mi hija, por favor, a la persona que lo llevó, se encontró, dice, que se acerca a dejar en la 961, a la vez que le entregue a cualquier conductor de la Cuencana y que le digan que le entregue al conductor del 466, que el iPod está bloqueado, no le va a servir de nada, dice, por favor, ayuden con esto, es muy importante para la chica, bueno, para mucha gente, especialmente para la juventud, un iPod es parte de su vida, ¿no?
1: ¿Un iPod o un iPhone, abogado?
0: iPod.
1: Ah, ya, claro, claro, que sí, todavía se usa, claro, que sí, lleva solamente música.
2: Hay gente, licenciada González, que le gusta lo retro y nuevamente, pues, vuelven a utilizar iPod, vuelven a utilizar el MP3.
1: Claro.
2: A su man con Disman, le vi la otra vez, les prometo.
1: En serio, es
2: como con Disman, hecho el diferente, hecho el especial, así siempre.
1: Pero chévere, ¿no?
2: Garísimo, está bien, está
1: y
2: bacán.
1: Y tocando esos CDs que uno preparaba antes, ¿no? Y escarcha increíble. A mí, yo también, si tuviera, pues usaría.
2: 7:44, 7:44, licenciada, continuamos.
1: Así es, tenemos más información y la policía judicial allanó una vivienda de Morocho, Quihue, y recuperó dos cabezas de ganado robadas en baños. Los animalitos ya están con sus dueños. En el operativo también se incautó una camioneta que usaban los cuatreros para robar y también armas de fuego. Escuchemos la nota con Iván Belezaca.
3: Coméntenos, por favor, para el noticiero La Voz de la Ciudad, este operativo que se ha realizado por parte de la policía judicial.
4: Muy buenas noches, soy el mayor Luis Romero, jefe de la Policía Judicial de la subzona Azuay. El día de hoy, en horas de la madrugada, se efectuaron varios abigeatos, delitos de abigeato, eso es el robo de ganado. Con la ayuda de la comunidad se pudo conseguir videos que nos ayudaron a localizar el vehículo en el

0: fueron suscitados estos eventos. Con esta información, la Policía Judicial, conjuntamente con el personal de la UICA, que es la unidad encargada de los delitos de abigeato, se realizó una investigación en flagrancia, llegando a localizar el vehículo en el que fueron realizados algunos de estos eventos delictivos. Con esta información se llegó hasta el lugar donde se encontró efectivamente el vehículo, el mismo que se encontraba con placas que no correspondían a ese tipo de vehículo. Además de eso, este vehículo está pintado encima con pintura de agua para que tratar de despistar y que sea más difícil la identificación del vehículo. Originalmente el vehículo es color poncho de vino, pero estaba con pintura gris para que sea más difícil de identificar, que está simplemente con un poco de agua y fregando, sale la pintura y quedaría el color original, lo que ya impediría o dificultaría la identificación del vehículo, de igual manera al estar con placas que no corresponden. Una vez que se logró ubicar el vehículo, también se pudo identificar a quienes serían los posibles causantes de estos eventos, de estos robos, y se avanzó hasta el domicilio. Al ingresar, ya no se encontraban los ciudadanos en el punto, pero sí en el interior del domicilio se encontraron dos armas de fuego. Esta es una pistola y un revólver, la pistola con su respectiva alimentadora y munición para ambas armas. En total, 8 cartuchos sin detonar. En el lugar también se encontró una motocicleta que presuntamente también habría sido utilizado para este tipo de delitos. En la parte externa del domicilio se pudo encontrar a 12 movientes, los mismos que fueron identificados por las personas afectadas como de su propiedad. Esto ya se está realizando la entrega con las actas, respectivas actas de entrega-recepción a sus legítimos propietarios, en vista de que no pueden ser ingresados a las bodegas o a los patios de retención. Al ser animales vivos, necesitan un cuidado y hay que precautelar el bienestar de los animales. Por esta razón, después de comprobar su propiedad, se hace el acta de entrega-recepción a sus legítimos propietarios.
1: ¿Dónde fue la intervención policial?
0: Es en el sector conocido como Morocho Kiwa. Los robos fueron uno en el cantón Gualaceo y otro también en el sector de Baños, que, como le digo, no se les pudo encontrar a los ciudadanos, pero continuamos con las investigaciones para, de ser posible, estos sean aprehendidos dentro de las 24 horas de flagrancia o, en su defecto, sean incluidos en la investigación previa que se lleva a través de fiscalía para llegar a ser completamente identificados y de poder conseguir las órdenes de detención.
2: 7:48 y estos infelices, estos asquerosos delincuentes, vivísimos, ¿no? Pintan el vehículo, abogado, sí, con esa pintura que después de pasarle dos baldazos, claro, se quita, claro, se va.
3: Sí.
2: Asquerosos delincuentes.
3: Y es Morocho la misma camioneta que se le ve siempre, siempre.
2: La misma camioneta, la Ploma, la Lub LS. Ahí podemos observar, licenciada González. Claro, el interior, en las partes de la puerta, en las partes de la puerta del interior se puede observar que es roja la camioneta. Es roja, pero estos infelices le pintan de plomo.
3: Incluso la placa no ha de ser la propia.
2: No, ya me imagino que no. ¿El operativo fue en Morocho Kiwa?
4: Sí, ahí fue escarcha.
2: Pero es que ahí siempre las papas son hirviendo, loco. Ahí las papas siempre son hirviendo, 7:49.
4: Sí. Y escarcha, antes de seguir y cambiar de tema, pues en este caso se puede ver el video de los dueños de este Vigi, como dice el abogado, felices por haber encontrado pues a su ternerito, escarcha. Esto gracias al trabajo de la Policía Judicial. Ese ternero volvió a los brazos de quienes tanto lo cuidaron, escarcha, y que quién sería también su sustento.
2: 7:49, abogado, tenemos mensajes del pueblo.
3: Así es, tenemos un audio que lo vamos a escuchar de un amigo que está desactualizado, pues lo voy a poner acá.
2: Póngale nomás.
5: Escarchita, buenos días. Hermano, pasa la noticia también, pues. Eso sí es noticia. Pasa la noticia de cómo lo recibieron ayer en la Universidad de Balsay a su Novoita. ¿Por qué no pasan esas noticias? Esa es la noticia del día. ¿Qué pasa?
3: Del día de ayer. Claro. Es que acá estamos nosotros actualizados, estamos dentro.

0: ¿Cómo que vamos a guardar una noticia de ayer para
1: nos toca
0: para
1: hoy ir tarde,
0: para
1: ahí.
0: Mañana? Hay que estar ahí en el lugar de los hechos, la noticia tiene que ser pues al momento.
1: Nos toca ir a la agenda, loco, nos toca claro. Estar a la par de lo que sucede. Sin embargo, está bien. Gus acaba de enviar el video para que nuevamente lo pase.
0: Pasémoslo otra vezito.
1: Como para... Mauricio Ochoa, presidente de la FEWE, rechazó a su criterio que la universidad sea utilizada como una plataforma electoral. Y a propósito, loco querido, te perdiste porque la tarde de ayer fue un show de esos de toma y dame, toma y dame, toma y dame. La gente mandaba sus mensajes, licenciada González, unos a favor, otros en contra. Ya lo mandamos ayer, mijo, ya lo mandamos. Lo vamos a repetir otra vez. Mauricio Ochoa, presidente de la FEWE, responde pues sobre que Novoa, su presidente, licenciada González, visitó ayer el campus Balsay. Aquí tenemos las declaraciones de Ochoa, presidente de la FEWE.
2: Desde el bloque estudiantil, nosotros como FEWE sabemos el descontento que tienen los estudiantes. La mayoría de los estudiantes de aquí, bueno, todos los estudiantes que estamos aquí, estamos la mayoría perdiendo clases. No ha existido permiso para la marcha. Entendemos que no se necesita un permiso. Sin embargo, todos estos estudiantes están por voluntad propia. Nadie está obligado. Estamos en contra del gobierno, estamos en contra de la presencia de Daniel Noboa por un montón de situaciones que creo que el descontento popular es general, es a nivel nacional, y nosotros nos sumamos al mismo.
3: ¿Ustedes se oponen o están a favor de la construcción de la Casa U de Cuenca?
2: No nos podemos oponer a la construcción de la Casa U Cuenca. La Casa U Cuenca es un proyecto que cualquier gobierno debería de cumplir, porque es una exigencia. Los estudiantes necesitamos vivienda. ¿Podemos estudiar sin vivienda? No, porque no tenemos dónde dormir, no tenemos dónde quedarnos. Entonces es una necesidad que tienen los estudiantes, y que bueno, que se intente vender este tipo de proyectos como campaña, cerca de campaña, sobre todo porque precisamente los propios candidatos son los que, entre comillas, han gestionado estas obras. No podemos estar a favor de eso.
1: Señor Mauricio Ochoa, completamente en desacuerdo con sus declaraciones. ¿Cómo es que los estudiantes no nos dan casa? No podemos estudiar. Él, carajo.
4: Imagínate.
1: ¿Cuántas personas en el país darían pero absolutamente todo por poder estudiar en la universidad estatal? Y no pueden simplemente porque no ingresan, sino porque lamentablemente trabajar, cosa que muchísima gente sí hace, trabajar y estudiar, no les permite por los horarios. A mí, licenciada González, me sorprende de sobremanera que te pisen a chantajear con cosas como él. No nos dan dónde dormir, no podemos estudiar, entonces no vamos a estudiar. Señores, el estudio tiene que ser una cuestión personal, de superación personal, no porque la sociedad quiera que usted estudie o no. Claro que el estudio le sirve muchísimo a una sociedad, a cualquier sociedad del mundo. Si no hay estudio, si no hay educación, no hay cambio. En eso sabemos y estamos completamente de acuerdo, pero también ponga de su parte, pues. Ustedes no tienen idea cómo le cuesta a los ecuatorianos que la gente pueda estudiar en la universidad estatal. No es gratis. Cambien la idea, no es gratis. Gratis nada, loco. Gratis ni los besos de tu vieja, loco. Gratis nada. A mí realmente... Y eso es lo que sucede, porque muchas veces cuando están en la universidad, ese es el sentido y eso es lo que piensan. Pero después la realidad, te das cuenta que funciona de otra manera. Y no con esto, licenciada González, pues quiero tapar a nadie, ni mucho menos, porque claro, en cambio ayer en Balsay sí han habido policías y militares, han habido la bola, pero
4: exacto.
1: Cuando se les llama para que te vayan a defender de un choro, ahí sí, no llegan, y llegan después de 2 horas. 7:53, abogado.
0: Por favor, dice, para informar que en el sector de San José de Chiquintá existen cortes de luz repentinos durante algunos días, que la empresa eléctrica nos ayude con algún aviso previo o alguna manera para evitar eso. Algún día, dice, puede dañarse los electrodomésticos, y ¿quién nos va a reconocer?
1: ¿Quién le va a reconocer? Así Esa es la pregunta del millón.
0: San José de Chiquintá, señores.
4: Si nos envía el mensaje, abogado, ahora mismo lo redireccionamos y pedimos una respuesta.
1: 7:54, licenciada, continuamos.
4: Así tenemos más información, y Edison Deley, representante del FUD en Azuay, manifestó que este 8 de octubre varias organizaciones sindicales desarrollarán una jornada de protestas a nivel nacional en rechazo a las políticas del gobierno central. Además, Deley consideró que la reciente visita del presidente a Cuenca fue más una estrategia de campaña, una valoración expresada por el dirigente sindical. Escuchemos aquí sus palabras.
5: Edison Deleg, representante del Frente Unitario de Trabajadores en el Azuay, informó que este 8 de octubre varias organizaciones sindicales participarán en una jornada de movilizaciones a escala nacional. Según Deleg, las protestas se realizarán en rechazo a las distintas políticas del gobierno nacional. La convocatoria también ha sido anunciada por la UNE, el Frente Popular y otras organizaciones sociales, indicó.
6: Lo que el gobierno está con fondos de los ecuatorianos, con recursos de los ecuatorianos, haciendo campaña para favorecer a su proyecto político. Quieren las alcaldías, quieren las prefecturas, quieren las juntas parroquiales, ¿para qué? Para ponerlo al servicio del gobierno y para que nadie diga nada. Pero eso no va a ocurrir. Eso está en el sueño del gobierno, porque el pueblo ecuatoriano estamos indignados. Estamos cansados con esta política de muerte. Porque eso nos está llevando al pueblo ecuatoriano cuando no nos dan salud, cuando no nos dan educación, cuando la inseguridad cada día crece en el país, cuando la venta de la soberanía nacional está a la orden del día. Entonces, el gobierno realmente está perdido. Vamos a enfrentarlo en las calles, en las urnas y donde sea necesario. Esa es la resolución de la Asamblea de los Trabajadores de los Movimientos Sociales y Populares que tuvimos hace días en la ciudad de Quito. Y el día de mañana vamos a estar en las calles todos los sectores a nivel nacional. En el caso de Cuenca estaremos a las 5 de la tarde en los bajos de la gobernación de la Azuay, a la cual llamamos a todas las organizaciones, a la juventud que saludamos de paso, porque va a estar el señor presidente haciendo campaña en la Universidad de Cuenca. Estarán los jóvenes ahí también manifestando democráticamente su postura frente a esta situación.
5: Para la Voz de la Ciudad, Rodrigo Paida.
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1: 7:59 y por favor, licenciada González, hacemos pasar al presi de Tarqui, Galo Shaggy, pues nos ha visitado el día de hoy, porque se viene la elección de la cholita tarqueña, porque Tarqui cumple 111 años de ser una parroquia clásica, linda, bonita, hermosa. Tarqui, linda y querida, bienvenido, muchísimas gracias por visitarnos. Bienvenidas, cholitas, qué lindo, verdad, tenerles aquí en estos estudios. Bienvenida siempre, esta es su casa. Acomódense, por favor. siéntanse y pónganse cómodas, 7:59, porque el 18 de octubre creo que es la fecha indicada, creo que es la fecha justamente de aniversario, no sé si fallo, por favor, Precio, usted corríjame, 111 años, el 18 de octubre se cumplen 111 años de parroquialización de Tarqui. Bienvenido, buenos días.
7: Estimado Juan Andrés, muy buenos días. A través de usted, a todos los amigos oyentes de la Suprema Estación.

0: 961. En realidad, gracias por el espacio. Y así mismo también, ¿no?, a través de este medio, queremos hacer la cordial invitación para celebrar juntamente con todos ustedes los 111 años de vida parroquial. El evento especial es la elección de la Cholita Tarqueña, que se llevará a cabo este sábado 10 de octubre a partir de las 18 horas. Cordialmente invitados, en realidad, esperar que todos asistan. En temas de seguridad tenemos todo ya con el plan de contingencia y todo previsto para recibir a ustedes, amigos cuencanos, ¿no?, y de diferentes comunidades turistas que siempre nos visitan. Entonces, en ese sentido, estimado Juan Andrés, una vez más, gracias. Y es un evento muy hermoso, nuestra cultura, nuestra identidad, nuestra tradición, que siempre Tarqui lo mantiene. El día sábado tendremos nuestra representante Cholita Tarqueña, la cual la misma se presentará y participará en la elección de la Cholita Cuencana.
1: 8:01, Tarqui entonces está listo para recibir absolutamente a todos.
0: Así es, absolutamente a todos. Estamos ahí, como decía, en temas de seguridad. Igualmente, ¿no?, tenemos la sesión solemne el día viernes 9 de octubre, que también contaremos con las autoridades. Y asimismo también el día sábado con el show artístico, ¿no?, estará Los Jayas ahí y otro artista, orquesta, que estamos a través de autogestión, ya estaremos brevemente indicando para celebrar, ¿no?, y compartir y bailar el tema de la gastronomía, etcétera, estos 111 años de vida parroquial.
1: Presi, querido, le recuerdo nuevamente, este sábado 10
0: de octubre a partir de las 18 horas.
1: Entonces aproveche usted, a propósito, hay feriado, no hay justificación para no ir, vaya con la familia, vaya con los hijos, vaya con los hermanos, con los abuelitos, con los suegros, vaya y disfrute de Tarqui, que siempre ha sido una parroquia bastante, bastante linda, una parroquia clásica, tradicional, como digo yo, 111 años de parroquialización de Tarqui. Presi, Cholitas, muchísimas gracias por visitarnos nuevamente este sábado, 10 de octubre. Vaya, baile con los Hayak, zapatee bien con los Hayak y después puedes ver la elección de la Cholita Tarqueña. 8:02, Presi, muchísimas gracias por visitarnos.
0: Gracias, una vez más, el día sábado le esperamos en el Estadio Licenciado Marco Vélez, en el Centro Parroquial de Tarqui. Ahí le esperamos.
1: 8:02, nada más antes de irme al corte comercial. Por aquí dice el Jonathan Ayala: escarcha, sabias palabras, te mereces un beso en la mejilla. Pero en la mejilla me parece aburrido. Para la mejilla mejor nada. La boca o nada. 8:03, ya regresamos, pilas.

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8:10 y Piero Antonio Franco de Benedictis, conocido como Piero, murió el 7 de octubre del 2026, licenciada González, a sus 81 años de edad. Sí, la tarde de ayer, abogado, con toda esta cuestión de lo que sucedió en el campo de Balsai, no pudimos pasar la nota de Pierito, cantante reconocido a nivel mundial, cantante ítalo-argentino, nacido en Italia, pero toda su vida, pues, vivió en Argentina y lamentablemente, licenciada González, pues ya venía desde algunos días atrás con problemas en su salud. Pierito, gran Pierito, canciones como el Juan Bolí,

0: Para el pueblo, lo que es del pueblo, Miedo Niño, y la canción a los Taitas, la canción al viejito querido, las canciones de Piero, pues que lamentablemente a sus 81 años falleció la tarde de ayer. 8:10, continuamos, tenemos mensajes del pueblo, el pueblo habla.
1: Muy apenado este amigo, vamos a presentar la foto del perrito, primero ahí está ese perrito, se perdió ayer, y luego en el video se ve que se va con unos niños de la escuela, dice, por favor, a las 6:30 de la mañana de ayer se pierde esta perrita por el sector de Misicata, justo tras la iglesia de Misicata, en la avenida Cantón Sevilla de Oro y Carlos Arizaga. Si alguien la tiene, por favor, responde al nombre de Lunita. Es una husky cachorrita, dice, color negra, las patas blancas. Estamos desesperados por nuestra mascota. De hecho, hay una buena recompensa para quien nos dé información al 096-27-88-834. Ayuden a que Lunita pues regrese a su casa. Ahí se puede ver que se va con estos chicos de la escuela. Por ahí está Lunita, ahí está, mírenla. A lo mejor, pues, y es muy cariñosita, ¿no? Así son esos perritos, pero parece que sí le quieren dejar, pero Lunita le sigue. Y a lo mejor, pues, alguien la llevó, ¿no? Por favor, los dueños están muy desesperados. A propósito, están ya haciendo un barrido de las cámaras. Van a localizar a la persona que se llevó. Mejor gánese esa buena, jugosa recompensa que están ofreciendo, devolviendo a Lunita.
0: 8:12, abogado. Lo que sí se puede apreciar en el video es que tratan a Lunita, licenciada González, como peluchito. Le tratan con cariño, le tratan con todo el cariño del mundo. A lo que voy, licenciada González, es que no parece un robo de mascotas, sino no. Simplemente parecería que el animal perdió el rastro de su hogar y pues fue a parar con los niños. Y en este caso, yo creería, pues, que bien que Lunita esté cuidada por personas que al parecer, en primeras imágenes, parecerían, pues, buena gente, licenciada González. Así es. 8:13, continuamos.
2: Tenemos más información y fuertes lluvias afectan a Molleturo, la parte baja de la parroquia Molleturo en el cantón, Cuenca, Escacha, soporta fuertes lluvias. Uno de los sectores afectados es Luz y Guía, donde las precipitaciones generan preocupación entre los habitantes del sector. Escarcha, esta es la información que llega desde la zona y se recomienda precaución a quienes circulan por ese sector de la provincia de El Azuay. Escarcha, y les contamos que también personal técnico y operativo de la prefectura de El Azuay se moviliza Escarcha hacia el sector de Luz y Guía para llevar kits de ayuda humanitaria para las familias afectadas de la zona. Los equipos utilizarán drones para inspeccionar la infraestructura vial y evaluar los puntos críticos en esta parte de la provincia de El Azuay, específicamente en Luz y Guía.
0: 8:13, la parroquia Molleturo, licenciada González, a propósito de la parroquia con mayor número de comunidades del cantón Cuenca. 8:14, tirando factos, loco, nada más, tirando factos, así, hecho el pendejo.
2: Hecho
0: nada más.
2: El bala, no sé qué.
0: Un facto por aquí, un facto por acá. 8:14, licenciada González, continuamos.
2: Así es, Cacha, tenemos más información y les contamos que Lucio Gutiérrez reprueba la campaña que hace Rafael Correa por el candidato de Sociedad Patriótica a la alcaldía de Ventanas, de quien dice ni siquiera conocerlo, Cacha, él ni sabía que ha sido, pues, correísta, pero ahora ya lo sabe. Escuchemos aquí lo que dice.
3: Ya me han dado demasiado palo los medios de comunicación digitales pagados por el gobierno, sin darme legítimo derecho a la defensa, pero ahora me toca al pueblo defenderse. Y lo primero que quiero decirles en esta aclaración es que ante videos imprecisos, no sé si son con IA, pero las alianzas ecuatorianas se realizan entre iguales. No se puede hacer una alianza con algo que no existe, y el correísmo ya no existe, fue eliminado por el gobierno. Lo que también es cierto, que hemos autorizado a algunos cantones a auspiciar candidatos independientes que no tengan losa, billete ni antecedentes penales. Y en el caso particular del cantón Ventanas, la alianza es 321. Alianza 321. Y si el candidato alcalde de la alianza 321, a quien no conozco, está violando la ética y la reglamentación que prohíbe que se utilice figuras de personas que tienen

0: tiene que sancionar y de manera drástica para que esto no se vuelva a repetir. Lo que también es cierto, que el que tiene candidatos correístas es el novoísmo, candidatos a alcaldes, a prefectos, a concejales, tiene asambleístas correístas, y ahí sí los medios de comunicación pautados, pagados por el gobierno, se vuelven sordos, ciegos y mudos.
1: ¿Federico?
2: Sí.
3: ¿Eres tú?
1: 8:16, licenciada González, y eso es lo que sucede cuando se alquilan los partidos políticos, cuando para llenar las cuotas, y como siempre lo digo, son los mismos. En la escena de la política nacional, simplemente con diferentes camisetas.
2: Pero
1: diferentes
2: yo no sé
1: partidos.
2: Por qué habla tanto el Federico, si él también ha pactado con algunos partidos políticos toda su
1: vida.
2: Y ahora se pone a estar hablando. Y eso es de todos los partidos, de toda la vida.
1: Sí,
2: desde
1: no,
2: yo tengo justifico. Uso de razón. Los partidos han pactado, luego se han peleado, luego se han dividido, ha nacido otro partido de un partido, toda la vida.
1: 8:17, abogado, licenciada.
3: Antes de seguir con eso, solo les quería preguntar, ¿todo bien?
1: Todo bien.
2: Todo bien.
1: Todo bien.
3: Porque cada vez me causa más curiosidad esta pregunta, es casi todavía no sabemos quién la hace. Ahora sí,
1: abogado. Antes, abogado, antes de eso, nada más. Justo como les decía, pues, la tarde de ayer, todas las protestas pierden legitimidad cuando te das cuenta y cuando te enteras, pues, que una de las personas que estaba ayer en la protesta en el campus Balsay, pues resulta que una de esas personas es familiar directo de un servidor público que estuvo hace algunos años atrás en el gobierno de ya saben quién, y pues que ahora licenciada González está fugado de la justicia ecuatoriana. Entonces todas las protestas y manifestaciones
2: por
1: y todo lo que quieran.
2: Por aquí tengo las fotos, nos mandaron.
1: Ya, no es cierto. Sí. Ya sabemos quién, no es cierto. Sí. Entonces todo pierde sentido cuando lo conviertes en político, loco, ya no es ciudadano, sino simplemente porque tu taita o tu gente o tu ideología piensa de una manera distinta, entonces ya todo está mal. Pero claro, cuando tu familiar está en el poder y está en el cargo, entonces todo está bien. Por ese sentido y por ese motivo, yo ya no creo en las manifestaciones de la FEWEY, lo tengo que decir de una manera directa. No eran las manifestaciones de antes, ni no me refiero a las de antes del abogado, licenciada González, me refiero a las de mi época. Me refiero a las de mi época, me refiero a cuando María Paula Romo pues mandó esas bombas lacrimógenas que estaban expiradas y con eso nos gasearon y toda la cuestión. Ya ni siquiera la U. Es como esas épocas. 8:18. Continuamos.
3: Tenemos más informaciones, Carcha, y trabajadores de CNT deberán devolver casi $8 millones por haber cobrado ilegalmente un incremento anual, horas de extra y jubilación patronal. Escuchemos aquí esta nota con Ecuavisa.
4: Trabajadores de CNT deberán devolver un monto millonario por el pago irregular de indemnizaciones, incremento salarial, horas extras y jubilación patronal. Así lo ha decidido la Corte Constitucional en una sentencia que revoca una acción de protección concedida ilegalmente ahora por jueces de Manabí. El caso pasó a la Fiscalía para determinar responsabilidades penales. Jacqueline Rodas con el informe.
5: En 2022, jueces de Manabí concedieron una acción de protección a trabajadores de la Corporación Nacional de Telecomunicaciones, CNT, presentada por el líder sindical Osvaldo Chica. En el fallo, ordenaron que los beneficios del contrato colectivo de la empresa pública se extendieran a cerca de 4.000 empleados, pese a que no les correspondía por pertenecer a otro régimen laboral. El caso llegó a la Corte Constitucional, que por unanimidad declaró que los jueces de Manabí actuaron al margen de la ley e incurrieron en error inexcusable. Los magistrados dejaron sin efecto el fallo y dispusieron que CNT realice todas las acciones necesarias para recuperar los valores pagados y que los trabajadores están obligados a devolver los recursos públicos que se entregaron por indemnizaciones, incremento salarial, horas extras y jubilación patronal. La empresa estatal deberá enviar a la Corte un informe con el número preciso de beneficiarios y el monto que deben pagar. Según un informe económico previo presentado por CNT, el perjuicio es de $7.9 millones. CNT pactará la devolución con cada trabajador mediante descuentos en su rol de pagos en un plazo máximo de 36 meses. La Corte además envió el expediente a la Fiscalía porque estima que los jueces de Manabí pudieron cometer el delito de prevaricato y al Consejo de la Judicatura para las acciones disciplinarias en contra de los jueces y
1: 8:20, abogado.
2: Sabe, ya ve por qué a mí no me gusta mucho lo estatal.

0: Porque le meten en todo lo que es estatal, en todas las empresas del estado, le meten mano. Aquí se subieron el sueldo, se pusieron bonos, se pusieron esto.
1: ¡Los trabajadores!
0: Aquello, los trabajadores.
1: ¡Nuestra gente!
0: Los de abajo, yo sé que ellos solo recibieron, pero son los dirigentes.
1: Los vivísimos.
0: Dirigentes, los vivísimos que... inventémonos un bono por tal cosa. Un...
2: tremendo chorazo.
1: Trampeemos de la ley.
0: Sí.
1: Y por eso, justamente, si usted trabaja en el servicio público y me está escuchando, nada más es una recomendación de un ciudadano a un ciudadano. Trabaje de una manera honesta, porque los malos funcionarios públicos le hacen muchísimo daño a la sociedad ecuatoriana. Como podemos observar hace algunos minutos y hace algunos segundos atrás, le hacen muchísimo daño. Si usted es un trabajador del servicio público, sígalo haciendo de una manera ejemplar, sígalo haciendo de una manera favorable para la sociedad ecuatoriana, porque aquí hay algo muy claro, aquí hay algo muy claro. Hay servidores públicos que se hacen su trabajo pues de maravilla y de lujo. Hay unos que le hacen mucho daño al país.
0: ¿Y usted cree que van a recuperar esa plata, como dice, 8 millones de dólares? Ya no, el simple trabajador, el de abajo, que ya con esa plata educó a sus hijos, se compró, pagó las cuotas de cualquier cosa.
3: Pero
0: no es el culpable.
3: Pero que cobró ilegalmente, abogado.
0: Es que no es ilegalmente, porque se crearon allí.
1: Legalmente, lo que sucede es que... Yo fuera contra los dirigentes, los manes se meten, pero todos los pedazos de torta.
0: Sí.
1: Si lo que dejan son migas. 8:22 a propósito, y que sirva también, licenciada González, de este espacio, pues, en la mañana de ayer subimos en las redes sociales de la Suprema Estación un video, licenciada González, justamente hablando sobre las estadísticas y las cifras de seguridad. Y en la mayor parte del video, pues, mucha gente nombraba a ciudadanos extranjeros o a ciudadanos de Guayaquil o ciudadanos de la costa ecuatoriana. Sin embargo, pues es una realidad, es verdad. Tenemos aquí el CRS Turi. Ya, con esa cuestión, loco, es imposible. Mientras tengas al CPL Azuay número uno, que así se llama ahora, sí. CRS Turi, el Turi.
3: Centro de Privación y Libertad Azuay número uno, escacha.
1: Licenciada González, mientras tengas ese centro ahí, es muy difícil, loco, que exista seguridad en esta ciudad, loco. Y tú me dirás, ¿pero por qué? Pues yo te voy a decir, mijo, es que esa gente viene también con sus familiares. Y también quiero recalcar, licenciada González, que hay ciudadanos extranjeros que le hacen muy bien a este país. Muy bien a este país, que en verdad es de sacarse el sombrero, que en verdad es pues de felicitarlos y de agradecerles por hacer esta sociedad cuencana, sociedad azuaya, pues una sociedad más rica en cultura. De igual manera, a los hermanos costeños, a los hermanos monos, como les decimos, pues hay gente de sacarse el sombrero. Caballeros y damas, no podemos caer en la xenofobia, no podemos caer en eso, loco. El delincuente tiene una sola bandera, la bandera del delito, la bandera de la delincuencia.
4: Así, Juan.
1: Es muy importante recalcarlo. ¿Y sabe por qué le digo, licenciada González? Porque es muy fácil caer en la xenofobia, es muy sencillo. Y por eso hay que recordarlo, pues que nunca, nunca hay que hacerlo. Y mucho más viniendo de un país que ha mandado pues a muchísima gente a los Estados Unidos, por ejemplo, a Europa, a España, a Italia. Tenemos muchísimos hermanos ecuatorianos que hacen patria allá. Teniendo esos antecedentes, pues mucho menos caer en la xenofobia, eso no tiene sentido. 8:24, continuamos.
3: Tenemos más información en la Universidad de Cuenca del debate sobre el futuro de la ciudad. Este 15 y 16 de octubre, estudiantes, expertos y ciudadanía analizarán movilidad, seguridad, ambiente, empleo e inclusión en el Cabildo Universitario. Escuchemos esta nota con Daniel Bustos Bravo.
5: Cuenca crece, pero la pregunta es si está creciendo de manera planificada y equitativa. Movilidad, vivienda, seguridad, empleo, ambiente y prevención de la violencia estarán en el centro del Cabildo Universitario este 15 y 16 de octubre en la Universidad de Cuenca. Estudiantes, académicos, instituciones públicas, organizaciones sociales, sector productivo y la ciudadanía participarán en 5 mesas temáticas para identificar problemas y construir propuestas para Cuenca y la región. Uno de los debates será la movilidad y el desarrollo urbano. Diego Aucancela, vicepresidente de la FEGUE, habla de congestión, largos tiempos de traslado y dificultades para acceder a una vivienda.
6: Hay muchas personas que somos foráneas, en mi caso, que vengo desde el Cantón Paute, realmente nos hacemos una hora, hora y media para poder llegar a la universidad.
5: Pero el problema también está en cómo se distribuye el espacio público. Y ese será precisamente uno de los desafíos del Cabildo, analizar qué ciudad tenemos, cómo estamos creciendo y qué ciudad queremos construir.
7: Casi el 78% más o menos del espacio público en la ciudad está dedicado a los autos. Pero hay una cosa, solamente el 40% de los lugares de Cuenca tiene auto. Sí, y de esos hogares que tiene auto, no usan todos los miembros del hogar el auto. Generalmente es una persona o dos personas que usan el auto. Eso yeah. quiere decir que estamos dándole casi el 80% del espacio público de la ciudad a un pequeño grupo privilegiado que tiene auto. Y el resto a arreglarse como sea. Hay un término ahí de justicia espacial que es súper importante, que es primero, todos tenemos el mismo derecho al espacio público de la ciudad. Absolutamente todas las personas, no importa el sexo, no importa la edad, no importa la discapacidad, etc. Sí, y eso implica que tampoco importa si tengo auto o no.
1: Yeah.
7: Todos tenemos exactamente el mismo derecho.
5: La intención es que las conclusiones no se queden en el papel, sino que permitan establecer propuestas, responsabilidades y trazar una hoja de ruta que pueda cumplirse. Todos están invitados a escuchar, cuestionar, proponer y construir juntos nuevas posibilidades para Cuenca. Reportó Daniel Bustos Bravo.
8: 8:26, muchísimas gracias Dani Bebé, Daniel Bustos Bravo. 8:26, abogado, el Pedro habla.
0: Hay un llamado desesperado por parte de una usuaria de un centro comercial que está por Monay, dice, dentro del parqueadero me abrieron el vehículo y se llevan dos bolsos, dos carteras, dice, con todos mis documentos y cosas de valor. Por favor, dice, estamos solicitando las cámaras a este centro comercial, así que se le va a identificar a la persona, que por favor devuelva, se va a colocar la denuncia dentro. Bueno, yo sí he visto que hay los letreros que dice cuide sus pertenencias, no nos hacemos responsables.
8: Pero mal, abogado, porque si usted deja su vehículo en cualquier parqueadero, en teoría, pues está dejando con la garantía de que alguien va a echar un ojito.
0: Se supone.
8: Mínimo.
0: Al menos las cámaras que le faciliten a la amiga, pues, y que se descubra quiénes son estos malditos delincuentes y que les encuentren.
8: Y si saben dar las cámaras, abogado, dice, sí, suelen dar las cámaras, lo digo porque alguna vez... así mismo yo también fui topándole a un carro, licenciada González, y me fui. Y total, después de una semana llamaron y usted le fue topando a mi carro.
9: ¡Desgraciado!
8: Yo no he hecho, yo no he sido, es que...
9: ¡Desgraciado!
0: A la Dome no le dieron las cámaras cuando le vaciaron la computadora nueva que tenía, ¿no?, en el parqueadero.
3: La computadora del carro y la computadora mía y todo.
0: No. Los accesorios del carro.
3: No lo mostraron, abogado, pero yo vi y eso no sirve de nada.
0: La Dome pues. Llorando.
8: Así sí, sí le han robado, ¿viste? Ahí están las bebés, sí la han robado.
3: Sí, sí, ¿ya? Exacto. Hasta vea, ahí nomás. Vea cómo entró. Ya, bueno, ya
8: así
3: sabe entró, nomás, ya,
8: le
3: ya
8: así han robado. Bueno, ya, gracias.
3: Terrible,
8: hasta luego. Pero bueno, aquí la cuestión es la siguiente. Primero, la primera discusión, no deje nada de valor en su vehículo y ni siquiera en los parqueaderos.
0: Nada, no tiene que dejar ninguna funda porque para el maldito delincuente.
8: Hay oro.
0: Yo he visto, se les cacha nomás porque ahí están, va uno, dos o tres y van mirando a los carros, todo. Y cuando ven algo, todavía se regresan.
8: Hechos a
0: ver bien, sí.
10: Ya, mi amor, ya me beso, ya.
0: Sí, no deje nada en su vehículo.
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0: Usted dice, pero es que aquí queda una funda con algo que no tiene valor, con una chompa sucia, ropa sucia. Para el delincuente, eso tiene valor.
8: Eso
10: ya
8: es
10: belleza. Ya, sí. Me beso, ya.
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2: 8:32 minutos, 8:32, abogado, que viva.
4: Muchachos, que viva.
3: Gracias. Que viva.
0: 8 de octubre, saludamos a la única santa de hoy, Santa Pelagia.
2: ¿Qué?
3: Pelagia.
2: Santa Pelagia, parece fácil.
0: ¿Cómo pelará, no?
2: ¿Cómo pelará las papas, por ejemplo?
3: ¿Qué es eso?
2: Las zanahorias,
3: por ejemplo. Exactamente, el día de hoy, 8.
2: Pelagia.
3: Pelagia, efectivamente, escarcha.
2: Para todas esas pelagias, les mandamos un abrazo grande. Alexa.
5: ¡Jóvenes!
2: El santo de hoy, porfa.
6: Aquí tienes tu santo del 8 de octubre, San Juan Leonardi. San Juan Leonardi fue un sacerdote católico y...
3: Leonardi, Juan Leonardi, escucha, no solo
2: nunca
3: Juan.
2: Nunca da nada y nunca me va a dar nada y no, todo bien. Juan. Y todo, ya no quiero nada ni espero nada de ustedes y no pasa nada.
4: Apoyémosle la valiente.
2: No, nunca ni la valiente. San Pelagia el día de hoy. Para todas las pelagias, que hay unas pelagias profesionales, licenciada González.
3: Así es.
2: Tienen escucha. Maestría en... Bueno. 8:33 minutos.
3: Y escacha, antes de irnos, pues también les preguntamos a ustedes, ¿todo bien? Lo que no son los únicos, ni somos los únicos en haber visto esas vallas, pero todos estamos interesados en saber quién está detrás.
2: Todo bien. 8:33 minutos, nos vamos. Nos retiramos. Muchísimas gracias a Mina Suprema, licenciada González. Los dejamos con un rolón. Voy a dejar con una de Piero, pero en memoria de Piero voy a dejar esta rola, que no es de Piero, pero que está muy buena. Así que pilas.
7: Un feliz jueves.

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0: carajo.
1: Es eso,
0: carajo. Eso, carajo.
1: Vale, señores, seguimos con clásicos a esta hora de la mañana. Vale, vamos, vamos.

0: ¡Adelante, señor!
1: Habilitamos el WhatsApp de la radio 0999-961-961. Por favor, es momento de comunicarse con nosotros a través de nuestra línea directa, cabina, papá. ¡Engánchate ahora mismo en el radio!

0: Adrián Minchala.
1: Adrián Minchala.
0: Papá Oso DJ.
2: Papá Oso. Sí, está bien, está bien.
3: No sepa tu niño.
2: Vea eso.
4: Yo quiero uno de esos, jefa.
3: Vamos a leer un mensaje.
2: Señoras y señores, vamos en este momento. Participa para que vayas a disfrutar del vallenato en la ciudad de Azogues. 1 de noviembre, ya sabe, vaya a cantar con los diferentes vallenateros. Acá nosotros habilitamos el 0999-961-961. Adelante.

0: Señores, señores, vamos a revisar los audios. Vamos a revisar solamente audios in English, please. All in English, por favor, para que te lleves los pases para el mundial.
1: 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Vallenateros al
2: aire.
1: Vallenato, vaya, vaya, vaya.
0: Unita para el río.
3: Comandos. What are you doing? 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
1: Para el señor Muchitas.
0: Para el rey de las muchas. Para el Uber. Y de la comida.
5: Bueno, está bien. Muy bien.
1: Bien, loco. Bien. ¿Cuánto le pone, profesor? ¿Cuánto
0: tiene
1: le pongo?
0: Ocho
1: por ahí, por hecho el profesional, pero.
6: Ajá. Hello, good morning, guys. One more day. Full working, Quinquita City. Uber Black Bros.
1: Working.
0: Full working.
5: Tiene nueve, mira.
1: Nueve.
0: Solo porque está full working.
7: Hola, muchachos, buenos días con todos los millones de bendiciones para cada uno de ustedes.
0: Y ese inglés está raro.
7: Sí. Amigos, esperando y deseándoles que hoy sea uno de los mejores días para ustedes.
1: Ya.
7: Y también echarle ganas para todo.
1: Gracias.
7: Justamente, Cavide, saludos para ustedes desde acá de la plazoleta San Francisco.
1: Siempre. Javieres, ¿y el inglés? ¿Qué pasó el inglés, loco?
0: Está bien.
8: Good morning, guys. Good morning. Mr. Cruz Duran, good
0: hello.
8: Morning.
0: Hello.
8: I love you.
0: Oh,
8: I love you very much.
1: Peace.
8: I want to kiss
0: love you. Love you
8: too. También I want to kiss you, Mr. Che.
1: Ooh.
8: I love you, guys.
1: Guys.
8: From New York City, aquí estamos en el driving on the street. Good morning, guys. I love you.
1: I love you too. Good morning. Un 20 te vamos a poner. Estás intentando hablar inglés, ¿no? Esa es la actitud, loco.
0: Sí,
1: poco
0: tiene,
1: a poco.
0: Tiene madera.
9: Hey, guys, good morning. Today I send this voice message to win the pass to the Mundial of the Vallenatos.
1: Épale.
0: Muy bien.
9: Thank you so much. My name is Jose.
1: José
0: Jalapeño.
1: José.
0: ¿Se ha visto a José Jalapeño? Vayan a ver ahí.
1: José Jalapeño
0: on the stick.
1: Okay.
0: Vamos.
10: Good morning, guys. How are you today?
1: I'm
10: working the taxi now.
1: Yeah.
10: Papa Oso, you are the best DJ in the radio.
1: Vena.
10: Adrián Michala, póngale sabor.
1: You are the best DJ in the radio. Póngale.
11: Hello, my friends.
1: Hello.
11: My name is Blanca Cajas. And you see now for the Vallenato concert. Thank you.
1: Okay.
0: Tiene ocho porque se equivocó.
1: Sí.
0: Es que Blanca Cajas sería Boxes White.
1: Vea.
0: Blanca Cajas, pero ya no dijo así.
1: Ella tiene que de una sorprendernos y te puede llevar ese pase, vea eso. Lindo concierto se viene.
0: Oiga, tengan precaución, vayan con cuidado en la avenida 10 de agosto y Ricardo Muñoz, acá en la esquinita.
1: ¿Qué ha pasado?
0: Hay un accidente.
1: No jodas.
0: Sí, hay un accidente de tránsito. Por favor, vaya con precauciones. Si usted está cerca, está conduciendo por acá, está la ambulancia, está por acá también.

0: Ya los servicios médicos. Hay una persona ahí en el parterre, no sé, está herido de gravedad o algo. Es una motocicleta que sufrió un accidente, así que vaya con precaución, pero de repente otro herido.
1: Sí,
0: sabe, nomás cruzarse, le va. ¿Qué le ha pasado al señor?
1: Ya le van pisando los pies.
0: Otro herido, así que por favor.
1: Tenga cuidado.
0: Tengan mucho cuidadito. Acá en la 10 de agosto y Ricardo Muñoz, esquina, hay un accidente de una motocicleta. Está la ambulancia ahí.
1: Claro.
0: Atendiendo a un señor, supongo que es el de la moto, ¿no? Gracias a papá, mandó el video.
1: Papás, como siempre camellando también, un abrazo para los...
0: El reportero.
1: Del reportero de las calles de...
0: Reportó las... para ustedes, papá.
1: Un abrazo. Hola,
2: mexicunas, ¿no? Que saludan y papá vos, soy Chehuila en Gus Durán.
1: Eso. Vea, bien.
0: Chani Manta, Aji Chichi. Tenen Pahuay, Tizalema, Coraisaca, Minchala. Ok.
3: My name is Jorge Rumipuya. Morning good. Chicos.
1: Pero póngale ánimos. ¿Qué pasa, gente? ¿Qué pasa?
4: Good morning. I working in the yellow seat for the city of Cuenca.
1: Yellow seat.
4: Recording, guys. Brasser is free. Check. Kiss me.
5: Saludos, papá Oso, mi pana Che.
1: Hola.
5: Joven Gus. Esperemos que esté mejor del ojo morado.
1: Saludos.
5: Híjole. Y les mandarán al sabueso de la información. Pues quiero un informe completo con pesos y medidas sobre el choque.
1: ¡Aburre! No. ¿Y dónde está el inglés, boludo? Vení. Participa. Habla solamente inglés. Saluda. Saluda, nada más en inglés. Eso es lo que tienes que hacer. Y te puedes llevar esos pases. Fácil y sencillo, ve. Deja la vergüenza al lado y participa.
6: Hello for everybody. My name is Sebastián Guzmán. I'm from Victoria del Portete.
1: Eso.
6: Be ready to fuck, motherfucker.
1: ¡Suave! Oye, suave.
7: Dijo que está listo para el trabajo.
1: Sí, y para el desmadre.
0: Que está full, dijo.
1: Sí.
0: Solo que le salió con K. Fuck. Pero de ahí quiso decir full.
7: Quiso decir full.
1: Está bueno, full, ¿no?
0: Señores y señores, sigan participando. Hoy tenemos pase para el Mundial del Vallenato. Domingo 1 de noviembre en el estadio Jorge Andrade Cantos, allá en Azogues. Sí. Allá vamos a estar el personal de Comando Show.
1: Y
0: la Suprema Estación. Así que pilas, vamos a estar en el Mundial del Vallenato.
1: No se quede fuera, tenemos una cantidad de pases, loco. Podemos regalar toda la mañana. Sí, solamente depende de ustedes que participen con nosotros y se llevan esos pases. 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
1: 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Nos vamos al corte y volvemos. No se vaya de la sintonía. Hasta el mediodía tenemos buena energía aquí en el programa.
0: Sí, señor, ya regresamos porque esto recién comienza y se llama
1: Comando. Dale.
8: Párame la mano.
1: Uno, dos, tres.
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0: 9:25 minutos, por favor, igual en su reloj. Tenemos un tremendo solazo. Tome, tome las debidas precauciones, por favor. Y llegó el momento del amor.
1: El amor se hace presente en la cabina. Señor, claro. Mira los ojitos. Sí, vea. El amor.
0: Hecho corazoncito.
1: Ay, pobrecito. Señores, tenemos nosotros regalo para los enamorados.
0: Sí, señor.
1: En este momento, porque se viene el segmento.
0: Solo para enamorados.
1: Estar enamorado es...
0: Solo para enamorados, por favor. Gente que sabe amar. Épale. Gente que entrega mucho amor.
1: Exactamente.
0: Gente que su lenguaje del amor lo tiene bien clarito.
1: ¡Épale!
0: No. Es ni lenguaje...
1: Nada.
0: Nadial no sabía su lenguaje del amor.
1: Bueno, creo que ya pasando los años va aprendiendo, ¿no?
0: Amar. Agua amar.
1: Sí. Amar a una sola persona, señores. Vamos sí, con señor. Este segmento y va a participar, como ya lo dije, para los pases, para que vayas a disfrutar de los vallenatos.
0: Sí, señor. ¿Para quién? Claro que sí. Es solamente para los enamorados.
2: Nando.
0: Para los que se entregan en cuerpo y alma.
2: Santiago.
0: Para los que se dedican a dar amor.
2: Freddy.
0: Para aquellos que, en serio, el lenguaje del amor se les nota al caminar. Vamos a participar y solamente como van a estar enamorados en este espacio, dos pases también para el Mundial de Ballena.
1: Qué lindo.
0: Porque están enamorados.
1: Sí. Vamos, póngale ahí por favor que se viene ahora.
3: Estar enamorado es...
1: Comprar las entradas para ella y para la mamá.
0: Participar en la radio para llevarla al concierto.
3: Estar enamorado es...
1: Pedirle matrimonio en el estadio.
0: Llevar una castulina y decir yo te amo aquí delante de todos.
3: Estar enamorado es...
1: Llegar pronto al estadio y coger un puesto para ella.
3: Estar enamorado es...
0: Darle la casaca porque empezó a parar más.
3: Estar enamorado es...
1: Endeudarse en las entradas para comprarle para ella.
3: Estar enamorado es...
0: Prestar el celular para que grabe el concierto.
1: Subir una historia cantando el vallenato juntitos.
0: Subir a las redes en nuestro primer mundial.
1: Vamos a participar ahora mismo. 0999961961. Vení. ¿Qué pasó? Diga nomás, papá Osas. Tiene un ejemplo, diga nomás.
3: Enamorado es.
4: Y decirle, nosotros vamos a animar para irnos.
1: ¡Ah!
3: Estar enamorado es.
1: Bien está. Tiene toda la razón.
4: Claro.
1: Nosotros vamos a estar animando.
4: Nosotros vamos a animar. Póngase la casaca a la radio para que entres.
0: Sí le gustarán los vallenatos a la señora Shannon. Qué bella.
1: Pero bueno, está bien. Ya me imagino la esposa con la casa.
4: Digo, ¿no?
0: La casa cota, dice él.
1: No.
0: Anótale una nota.
4: Digo, ¿no? Porque se ha visto.
1: Bueno, si hay esos casos,
0: de para que entres, nada, va, ¿cómo estás, hijo de la radio? Nada, que para que entres.
4: Se ha visto. Muchas veces.
1: No, joder.
0: Vamos Santiago a revisar el pintado. WhatsApp de la radio 0999961961. Y todos a participar por esos pases para el Mundial
3: del Vallenato.
1: Estar enamorado es.
0: Págale la niñera para que ella vaya libre al concierto.
3: Estar enamorado es.
0: Es personal el que te puso los cachos. No.
1: No, y llevarle al concierto.
0: Dice, este segmento no es para el Gus porque él nunca se ha enamorado.
3: Estar enamorado.
0: No, sí, dije clarito. ¿Qué pasó? ¿Para quién?
4: Claro,
0: es?
4: Gente
0: sí.
4: Que ama.
0: Gente que ama, gente que se ha dedicado.
1: Épale, vamos ahí.
3: Estar enamorado es.
0: Dices, dejarle las bendiciones bien cuidaditas para que ella vaya bien al concierto.
3: Estar enamorado es.
0: Changarle cuando tenga frío los piecitos.
3: Estar enamorado es.
0: Invitarle al marido de ella también al concierto, dice.
3: Estar enamorado es.
0: Besarte con tu novia mientras piensas cuánto amas a ti.
3: Estar enamorado es.
0: Decir, hoy no trabajes, arriba, te invito al Mundial del Vallenato.
1: Absolutamente. Álvaro ya tiene los pases.
4: Pilas que tengo entradas. Sí.
3: Estar enamorado.
1: Dedicarle una canción ahí juntos.
0: Cantarle en la orejita. Sí. Sí, esta canción es para ti.
1: Para ti, mi amor. Oh. Con mucho cariño, con mucho love. Forever.
3: Estar enamorado es.
1: Está

0: enamorado sí. es?
1: Darle huevo en el estadio, o sea, pero claro, ese claro. chileno.
0: Claro,
1: ese
0: claro, huevito
1: que venden en fundita.
0: Hay otros huevitos, no, no me acuerdo.
1: Cómo codorniz. Es.
0: Codorniz también puede ser, ¿no?
2: Imagínate, entrar al concierto hediendo a huevo, no. Sí,
1: no. No.
3: Estar enamorado.
0: En la casa, cualquier cosa.
1: Sí, porque,
0: sea, sí, porque ir hediendo a huevo.
1: Huela lo
0: no.
1: que huela, ya
0: sí,
1: no importa.
0: Sí, sí, sí, sí. Pero hay, dice, sí, hay un lugar más lacivita. Ahí puede ir.
1: Esperar su vallenato favorito para decirle, esta te dedico.
3: ¡Ah! ¡Estar enamorados!
1: Es conseguirle, es conseguirse otro para que mi novio no se gaste. Dice.
3: ¡Ah! ¡Estar enamorados!
0: Vea, vea, para que no se gaste, verá. Sí, eso pasa. Pero uno hiciera eso ahí. Sí.
3: ¡Estar enamorados!
1: Es ahorrar juntos lo que falta para el concierto. Dice.
0: Ahórrate, no. Sí, ahórrate, ahórrate.
1: No. Es mandarle comida a la casa para que el esposo le deje salir.
0: Ah, sí,
2: eso hace.
0: Así dice, me sorprende la gente, boludo.
3: Estar enamorado es.
1: Es estar participando para ganarte la entrada para ella y para ti.
0: Ah, no. Chiro también.
1: Estás enamorado, es decir, le dice, asiente usted, no, usted primero, ay no, asiente usted, oh, no, yo, es que usted no me quiere asentar, ay nada.
0: Ah, ¿qué? No,
3: estar enamorado es
1: pedirle matrimonio en pleno concierto, ay, pero la cariñosa dice, no,
3: estar enamorado es.
4: Ay, bebé.
0: Qué hijo de... Qué hijo de...
1: No, oye, sean
0: nadie ha dicho nombres acá.
1: Sí, así dijiste, que... Jorge Abrigo.
0: No,
1: dijiste.
0: Jamás de la vida, yo solo dije.
1: Se te apagó el micrófono, pero yo.
0: Puede
1: ya...
0: ser Jorge.
2: Ahí está el Gus para solucionar.
0: Sí, Jorge Santiago, ve. Jorge Santiago.
1: Jorge Santiago también.
0: Claro, puede ser bien. Él también, ¿no?
1: Está Vamos bien, está bien. Dice así:
3: es estar enamorado. Es...
1: Trabajar horas extras para poder comprar las entradas.
0: ¡Ah!
1: Es, dice, personal, porque te puso el ojo morado.
3: Estar enamorado es.
1: Dice, es ir al concierto con tu ñorita.
0: Ya.
1: Y subir un estado dedicándole un vallenato a tu novia.
3: Estar enamorado es.
0: Aquí hubieras estado, ingrata.
1: Si no fuera casado. Sí.
0: Ay, qué vete, el amor se hizo presente. Hueles, hueles.
1: El amor, sí.
0: Hueles,
1: el amor, solo el amor,
0: el amor,
1: el amor, el amor, los enamorados, la gente que...
0: Huele, huele.
1: Sí.
0: Huele, huele.
1: Gente que sabe amar, de verdad. Bestia.
0: El amor se siente aquí, ¿eh?
1: Nah, gente que...
0: ¿Siente, papá, vos el amor?
2: Claro.
0: Ya ve.
2: Ah, estamos chicos. Aquí sí hay amor.
1: De puro amor.
0: De puro amor.
1: Vamos al corte.
0: Amores,
1: señores,
0: vamos
1: participando.
0: Al corte.
1: Dejaré nombre y apellido, por favor. Dejaré nombre y apellido, por favor. Ya venimos con los enamorados. Más luego van a estar otros también que andan
0: sí.
1: enamorados.
0: Bueno, eso sí, ya. Enamorados.
1: Dan no miedo sé. Esos sí, enamorados, sí. loco. El amor es para todos. Libre.
0: Libre más que todo. No, puedes enamorarte de la
1: pero
0: persona.
1: Pero no todos lo pueden alcanzar.
0: Épale, eso sí también.
1: ¿No? Apuntan mal a veces, mijo.
0: Apuntan mal, pero también como una vez dijo al Juanito el sábado. No me acuerdo un sábado que le dijo.
1: Sí. Este sábado fue.
0: Este sábado fue, ¿no? Uh-huh. Hay maneras. Si es que no tiene suerte para el amor, hay maneras de convencer a una chica. Le estaba dando clases.
2: ¿Cuál no tiene suerte para el amor?
0: El Juanito. Juanito, sí. Pero él le dio unas pequeñas clases que se quedó sorprendido.
2: Eso debemos de dar también aquí.
0: ¡Eso!
1: ¡Eso!
0: Ah, bueno, más adelante vamos a...
2: Hay gente que no tiene suerte para el amor, ¿verdad?
0: Entonces luego vamos a explicarle un poquito.
2: El Natas también,
0: ve. Natas,
1: no
2: tiene
1: suerte para el amor. No, tampoco, imposible.
0: Entonces haga plátano.
1: Es amor, mi
2: papá cosa. También, ve, ¿no?
0: Híjole. Bueno, ya volvemos.
2: Dejen, pero vamos analizando quién nomás. El guagua, ve.
0: El guagua sí tiene.
1: No, mi hijo ese para una florera. Una macetera.
2: O sea, ¿cómo es ese? Es el molde. Ese es el molde.
1: Ese es el molde del guagua. Una polla.
0: ¿Ves? No. O sea, no.
1: Es que así bailan las floreras.
2: Ve, ¿quién también no tiene suerte para amor, ve?
0: También, no. Oye, ya lo
2: cantante,
0: no,
2: pasante,
1: cantante.
2: No, pasante.
1: Y cantante.
2: Le haces ahí cantante.
0: Uy. Ya volvemos, bueno, amores.
2: Aquí hay gente que no tiene suerte para
0: ¿Qué
2: el
0: amor. ¿Qué más no tiene? La Jennifer, ve.
2: También, ¿verdad?
0: No tiene suerte para el amor. ¿Qué
2: sí.
0: más?
2: El taller también.
0: Sí, ¿no? Sí.
1: No, casi no tuvo suerte, sino justo le mandaron ya de aquí de la radio.
2: El Bumburi, el Bumburi.
0: Bumburi, ese es el sobra, tiene de sobra, amor.
2: Demasiada suerte,
0: sí. La que está al lado. Bueno, ya volvemos.
4: Qué hijo.
0: Ya volvemos, ya.
2: Oye, no me dijo, che, loco.
0: No, no dije nombre, che, yo no dije nombre.
2: Quisiste decirle a la que es Oso María eso.
0: ¡No!
5: No te vayas. 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

0: Aquí estamos en este 8 de octubre, señores. Estamos con el segmento Estar Enamorado Es. Si usted participa para los pases, sí, para los pases, para que vayas a disfrutar del vallenato.
1: Y los que nunca se han enamorado.
0: Claro,
1: ¿qué?
0: Claro.
1: ¿Qué sentirán en este segmento, no?
0: Claro. La envidia se hace presente, ¿no? Qué envidia me da que ese man. A ese man sí le llegan muchos amores y a mí no me llega nada.
2: Por tener muchos amores.
0: Épale, ¿no es cierto? Hay personas que tienen suerte para el amor. Tienen dos, tres al mismo tiempo.
3: ¿Quién dijo eso?
0: Aguante. Ya. Pero algunos no, vuelta. Otros dicen, no tengo suerte para el amor. Y ahí está la falla porque
1: otros
0: ellos
1: dicen,
0: mismos.
1: Porque yo en el amor soy un idiota.
3: Entonces ese sí es Freddy Woman.
0: Entonces, nosotros por acá, de pronto, usted se encuentra el amor de
1: su
0: vida.
1: Hay otros que dicen, el amor es una magia.
3: Ese es el mucha rico.
1: Muchita pintada, claro.
3: Muchita pintada.
1: Imagínate bien. Que él.
2: Amor.
1: Su lenguaje de amor es justamente el beso.
0: El beso es, ¿no?
2: Solo por el cruel.
0: Digo, no, por el beso.
2: Por el beso.
0: Bien, oye, ¿no? De pronto por acá nosotros le entregamos esos pases para esas personas que no tienen suerte para el amor y esa noche, ¡boom! Encuentra el amor de su vida en el estadio.
1: Sí. Oiga, y en ese concierto, por el tipo de música,
0: ajá,
1: siempre están ahí unas despechaditas.
0: Claro.
1: Con sed de venganza.
0: Claro, despechados también, ¿no? Despechados
1: nadie
0: también.
1: Cuente con un servidor si lo que quiere es vengarse.
0: Y el servidor. ¿Qué pasó? Mandaron una foto, ¿no? Mandaron una foto por acá. Envíen a través del 0999-961-961. Estar enamorado.
1: Sí, señor.
0: A ver qué dicen por ahí.
4: Estar enamorado es.
1: Es ir a dejar a las bendiciones sin ser tuyos, dice.
4: Oh. Estar enamorado es.
1: Es después del concierto. ¡Bala, bala! Para descontar, dice.
4: Estar enamorado es.
1: Es llevarle la última fila para ver si en el concierto mismo puedes darle. ¡Bala, bala!
4: Estar enamorado es.
0: Y suele pasar en algunos conciertos de
1: eso. Dice. Es pofortage.
0: ¿Qué es? ¿Por foro?
1: Es pofortage, dice.
0: Pofortage.
1: No pueden escribir, van en audio.
3: Aguanta.
0: A ver, es pofortage.
1: Es pofortage.
3: Soportar
1: los golpes que me da y decir fue un accidente de postigo.
4: Estar enamorado es.
1: Es que te dedique, ella te sorprenderá. Y sabiendo que compraste la entrada con plata que te macheteaste de la tienda de tu abuelita.
0: ¡No! Okay.
4: Estar enamorado es.
1: Llevarle al mercado 9 de octubre a tomar morochito con pan, con nata, la inalcanzable.
4: Estar enamorado es.
1: No, pues le llevas a la inalcanzable a Mercedes. Aquí vamos a comer.
0: Sí, loco.
3: Pero
0: sí,
3: ya
0: sí,
3: donde comió ahí es.
1: Ahí es.
0: Pero no si sé. Ya te dijo, no, eso yo no como.
1: Pero si ya dijo, yo no tengo hambre.
0: Come nomás tú, yo no tengo hambre.
1: Acá me cuando no pasamos es. Por un lugar bueno y dice, aquí no será de comer. Yo come en tu casa. Cocina en tu casa.
3: ¿Qué no tienes víveres?
1: Claro.
3: O pide un vaso de agua, ¿no?
1: Vaso de agua nomás.
0: Ahí está, vea.
1: Dice así.
0: Jenny.
4: Estar enamorado es.
1: Es quedarme haciendo los deberes de ella, de la U, para que ella se vaya al concierto con sus amigos.
4: Estar enamorado es.
1: Es darle una tarjeta anexa de tu cuenta y que compre lo que quiera.
4: Estar enamorado es.
1: Es llevarle en tu carro, dice, allá a Sogues al concierto.
4: Estar enamorado es.
0: Algunos piden vuelta el carro, ¿no?
1: Claro.
0: Para llevarle que, vamos, mi amor, pedir el carro.
1: Es decirle, mi amor, no importa que tu marido me haya puesto el ojo morado. Yo quiero irme contigo.
4: Estar enamorado es.
0: Pero eso no pasa acá.
1: Todavía no ha nacido.
0: No.
1: Mandarle a la casa a ella después del concierto y yo ir caminando porque me quedé chido.
4: Estar enamorado es.
1: Es prestarle la tarjeta para comprar las entradas del concierto y vos no irte, dice.
0: No.
4: Estar enamorado es.
0: Si puedes, me pagas. Si no, deja nomás, mi amor.
4: Estar enamorado es.
1: Es dejar la marca en el trabajo, dice el chalán. ¿Qué también rayaría en el bloque? He puesto las iniciales.
0: ¡Ay, no, qué lindo!
4: Estar enamorado es.
0: I love.
1: Dice, es estar enamorado es ser el hombre de la casa. Hasta que ella dice, amor, ven acá y le haces caso, dice.
4: Estar enamorado es.
1: Dice, aunque te digan mocero, bielero, guanchaquero, dice ella, dice, no importa, así te amo.
0: Ay, qué lindo el amor.
1: El amor no tiene... prácticamente no discrimina a nadie.
0: Claro, el amor
1: es amor y punto.
0: Claro, se enamora y...
1: Porque el amor es ciego y la locura le acompaña. Así es, ¿sí o no?
0: Sí, vos digo. ¡Ay, el amor, señores!
1: Esta es una fábula de San Valentín, el amor es ciego y la locura le acompaña. Algún día les cuento en un podcast.
0: Ya, listo.
4: Estar enamorado es
1: ponerse detrás de ella en el concierto.
0: Ay,
1: para que no le punte.
4: Estar enamorado es.
3: Para eso recibe la punteada.
1: Pero te van punteando a vos,
4: claro. Estar enamorado es.
1: Wolverine. Bueno, no solo le van punteando.
0: Van metiendo.
4: Estar enamorado es.
0: Aguanto,
3: es el goleador del equipo.
1: Próximamente
0: capitán, verás. Ya un pasito más y es capitán, ¿no? Ah, un pasito más.
3: Un toque más y el man se hace cargo de ese equipo. Sí, pues,
1: una ida más arriba.
0: Ya.
4: Estar enamorado es.
0: Y el equipo es él.
1: Es meterle en el.

0: en tu negocio a ella y decirle, administra todo tú, mi amor.
1: Oh, oh. Estar enamorado es
0: razón, esos carros no se venden.
2: Sí. Alejo Narváez.
1: Enamorado es. Enamorado andará ese señor.
0: Enamorado.
1: No, boludo, ¿qué te pasa? ¿Qué pasa?
0: Para él el amor es como el aire.
1: Ah.
0: Respira, amor.
1: No jodas.
0: Vive de amor.
1: No.
0: Echa amor.
1: No.
0: Hace el amor.
1: No.
0: Digo, de ley tiene, ¿no?
1: Y le hacen, dice.
0: Eso con los panes.
1: Los de estar enamorado es
0: sacar a la hija del jefe y decir que va con la amiga y me encuentra con el ñaño.
1: No.
0: Con el ñaño, dice.
1: Ay. Ay, estar enamorado
0: es seguir con la misma aunque te haga el ojo verde.
1: Estar enamorado es. Qué hijos de... Oye, qué cosa. Vamos ahí a ver qué dice el Marcelo 999-969.
0: Por eso no tengan sostenes grandes.
1: Sí.
0: Compren pequeñitos nomás.
1: Estar enamorado
0: es ir al concierto con mis primas y él que se quede en la casa cuidando al bebé.
1: Ah, estar enamorado es.
0: Por eso más que estás enamorado, más parece que estás toxiqueado, mijo.
1: Sí, loco, ya, ¿qué pasa ahí?
0: Me quedas vos ahí
1: cuidando a la guagua. Yo me voy al concierto con el primo.
0: Y de ahí llega con las amigas luego del concierto pateando al perro. No, ¿y qué pasa? ¿Cómo estuvo el concierto? No me toques, negro, hijo.
1: Porque estoy...
3: Y él esperando.
0: Claro, y él esperando que venga.
1: No, llega más enojada que nunca, boludo. No.
0: Dale, no. No me toques, negro, hijo. Vos no me aguantes un piño.
1: Quiere que el piso no. A ver, ¿qué va a decir?
0: Estar enamorado es dejarle comprando la comidita para la semana, dice. ¿No es cierto, Fernando? Dice.
1: ¡Oy, Fernando!
0: Le ha dejado haciendo las compras.
1: Ay, mi amor, ¿qué te falta? Voy a hacer una lista. ¿Qué te falta, mi amor? Sí, en 10 llego, no te preocupes.
0: Mi vida, ¿podemos poner esto en el carrito?
1: Oh, ¡ay, qué lindo!
0: Unas gomitas. Unas moritas. Con esas moras no te mando dando.
1: Sí. Bueno, te hace. Bueno, dale, loco, dale.
4: Estar enamorado es.
0: Por esas moras, te hace morado el ojo.
1: Iba a decir eso, pero mejor me quedé callado.
0: Ah, te quedaste callado.
1: Sí.
0: Ah, lo mejor que has pensado. Es hacer guagua con. Guagua de pan ya. Con corona de reina para darle a la ñoña.
1: Magia. Bien, el amor, loco. Qué lindas canciones del amor. Estamos en el segmento Estar Enamorado.
0: Participa. Es ganarte las entradas en la radio y llevarle a la... llevarle a tu fufurufa preferida.
1: Estar enamorado. Bueno, ella sí. Escogiendo, ¿no?
0: ¿Será ella? ¿Será con ella? Sí, no, sí, será
1: no,
0: con
1: no, esta, ella no.
0: No sé, será. Sí será.
1: Pero ahí está, se quiere llevar los pases. Usted también se puede llevar los pases. Vamos, participe.
4: Estar enamorado es.
0: Y sacas un día de vacaciones para llevarle al concierto.
4: Estar enamorado es.
0: Es llevarle en taxi al mundial desde Minas, la tierra de la Jennifer.
1: No,
0: carísimo.
1: No me digas que la Jennifer mismo.
0: Que ahí ya tienes que estar enamoradísimo. Sí, para hacer eso ya.
3: Loco, me tienes que estar loco.
0: Eso sí, tienes que estar perdidamente enamorado.
4: Estar enamorado es.
0: Es decirle, mi amor, tú administras el grupo de Tecnocumbia.
4: Estar enamorado es.
0: Es llevarle en el taxi al concierto y no cobrarle la carrera $15 que cuesta.
1: Uy,
0: ya.
1: Uy, estar enamorado. Deja, mi amor, yo pago. Después,
0: pagando la gasolina con su tarjeta.
1: Sí, ya, mi amor, ya.
4: Estar enamorado es.
0: Dice, es prestarle plata y luego ni aparece.
1: Ay, Dios mío. Hables de plata, sí, no hables de plata.
0: Es cantarle a todo pulmón. Que no he podido ser feliz. Enfrente de tu ñora.
4: Estar enamorado es.
1: Es gara esta canción, mija, escucha.
3: Estar enamorado es, dice. Estás llorando en el concierto por tu novia, dice. Y tu ñora viéndote.
4: Estar enamorado es.
1: Oye, el amor, qué bestia. Hay demasiado amor. Estamos llenos de amor.
0: De puro amor.
1: De puro amor. A ver, ¿qué más dicen a través del 09?

0: sea, el concierto, claro, en el estadio, de eso se trata, ¿no es cierto? Vamos al corte, regresamos, no se vaya de la sintonía. Apenas estamos arrancando con el Super Hiper Show de la mañana. No te vayas, volvemos.
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Aquí está el Papa Oso, el Guturán y la garganta millonaria, el Che William. Les acompañamos hasta el mediodía con buena música, animación y personajes. Hablando de personajes, ya mismo llegan para...

0: Acá. Ah, se viene la
1: Ya mismo. 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
0: ¿Cuándo?
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3: Ote.
2: Estamos listos para recibir ya los invitados.
3: Estamos listos porque se bajaron de la buseta. Ya están acá listos. Toda esa chacalada de ociosos. Va, hecho los músicos, hecho los mariachis, no sé.
2: Sí, está listo ya.
3: ¿Y sabe qué también?
2: ¿Qué?
3: Hecho los apretaditos. ¿Cómo se ponen ese pantalón? 2 horas dice que se demora.
2: Venga, compadre, pasen, compadre.
3: Venga, vamos.

0: Compadre, pero qué gusto verle, compadre.
1: El gusto es mío, como siempre, compadre. Usted ingrato no se deja ver. Para mí que le tienen amarrado en la casa ya, compadre. El día de ayer me dejó ahí con el almuerzo en la casa, compadre.
0: Compadre, pues déjeme decirle una cosa, compadre.
1: Légame,
0: sí,
1: compadre.
0: El único que es ingrato, como el gato.
1: ¿Quién?
0: Es usted, compadre.
1: ¿Por qué? ¿Por qué yo, compadre? Si yo
0: limpié.
1: Porque
0: en la buseta usted se sentó al lado del chofer, compadre. Siempre nos vamos al último para ir, para ir escuchando música, compadre.
1: Lo que pasa es que ese chofer, compadre, tiene el bigote más como que más bonito que usted, compadre. Le voy a decir la verdad. Y cuando yo vengo al lado del chofer, pues le vengo acariciando un poco, peinándole un poco la barbita. Creo que se llama Tavo, algo así, el nuevo chofer que tenemos.
0: ¿Tavo se llama?
1: Sí, Tavo se llama el nuevo chofer que tenemos,
0: y compadre. Y no me diga que él le pidió el número también, compadre.
1: Sí,
0: no, dígame, ¿sabes cuánto calza, pues, compadre?
1: Me dijo que calza 46, compadre.
0: Este compadre no le crea nada, ese man es mentiroso.
1: No, lo que pasa, compadre, es que usted mismo me descuida y eso no está bien, compadre.
2: ¡Hola, gordito!
0: Compadre, por
1: hola,
0: favor,
1: gordito.
0: Yo solo le voy a decir una cosa,
1: compadre. ¿Qué, compadre?
0: Ese no cumple ni años, compadre. Nada más le digo, compadre.
2: No.
0: Le mandan a hacer una cosa y hace mal, compadre.
1: Entonces...
0: Una sola cosa.
1: Yo le voy a invitar y me va a hacer mal, entonces, compadre.
0: No, por eso digo, compadre, no se deje
1: apunta
0: llevar.
1: Mal, compadre.
0: Apunta mal, se debe mismo, compadre. ¡Órale, compadre, pues!
1: ¡Órale, compadre!
0: Yo no le voy a decir nada, compadre. Usted con su vida puede hacer lo que quiere y con su... Puede ser un florero, compadre.
1: Sí, tiene toda la razón. Eso me gusta de usted, compadre, que me da chance para todo, compadre. Órale, no compadre, te dan nomás...
0: Que somos compadres.
1: Una pregunta, compadre.
0: Usted, órale, compadre.
1: ¿Usted qué prefiere? Yo, ¿matar una gallina y comerse solamente un día y, o comer todos los días huevo?
0: Que me dé huevo todos los días.
1: Ese compadre. Es mi compadre, estamos igual, compadre.
0: Ya sabe, sí. Compadre.
1: Ese es mi compadre, estamos listos para cantar por acá nosotros cuando quiera. Por...
2: ¡Hola, gordito!
1: ¡Venga, compadre, dele!
3: ¡Con esta cuchi!
4: El que no lo baile, el que no lo cante,
5: que chingue a su madre, madre, madre.
6: ¡A la narizón!

0: chicle, compadre.
1: Ya no, acá tengo un chicle.
0: Órale, compadre.
1: Venga, dale.
0: ¡Vamos, compadre!
1: ¡Dale, compadre!
0: Buenos días, compadres. Aquí somos tres. El chingue a su madre. Ese pinche Andrés que sube mal los podcasts.
2: Vamos a bailar con estos compadres. Dale. Ay, que no lo va. Que chingue a su madre. Madre, madre, madre, madre.
1: Venga, mi compadre, dale.

0: compadres, manden su audio encantadito que les tenemos unos lindos premios, unos premiazos.
1: Yo sí sé cuál es ese premio, mi compadre. No se haga loco que...
0: Ese no es para el público, compadre. Ah, bueno, por favor, compadre, tenga la finura de comportarse, compadre.
1: No, compadre, venga para darle un abrazo. Ya no esté enojado, compadre, venga. Que
0: padre, no estoy enojado, compadre. Solamente digo que manden su audio cantando como machos, eso sí, compadre. Y participan por estos lindos boletitos que tenemos aquí, compadre.
1: ¿Podemos ir usted y yo, compadre?
0: Pues órale, compadre. Vamos a ir, compadre. Vamos a ir, compadre.
1: Y abrazadito. Yo le abrazo por atrás y para que nadie le puntee, compadre.
0: Órale, compadre, pues... Y me canta al oído, por favor.
1: ¡Es así, compadre! ¡Ya volvemos! ¡Nos vamos a corte! ¡Ya volvemos! ¡No te...

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0: Que envíen ahora mismo los audios y les regalamos ese pase, compadre.
1: Dale, compadre, que canten como machos.
0: Como machos, compadre. Dale,
1: canten con los compadres, manden su... su rima, compadre.
0: Claro, mi
1: su
0: compadre.
1: Su copla, compadre.
0: Ese es todo lo que tiene que hacer. Ya tenemos audios, mi compadre.
1: Su cuarteto, compadre.
0: Dale, mi compadre.
1: Dale, compadre.
2: Vamos a bailar. Con estos compadres, al que no lo baile, al que no lo cante, que chingue a su madre, madre, madre.
3: Buenos días, señores. Traje mi globito, que chingue a su madre, el DJ gordito. Vamos a bailar, vamos a bailar. Saludos, muchachos, desde Genérico.
0: El que no lo cante, que chingue a su madre, madre, vamos, mi compadre.
4: Buenos días, compadres. Ando enamorado, que chingue a su madre, muchitas pintado.

0: compadre. Machos y machos. Bien machote, compadre, en este instante. Denle nomás que nosotros.
1: Ay, compadre, dice así.
0: Ay, compadre.
2: Adiós, compadres. Aquí ando con la Ana. Que chinga su madre. Esa tal Ramona.

0: gracias, compadres. Que chingue a su madre, a todos políticos que andan dando muchas. Ay, conocen a la gente. Que chingue a su madre.
1: Vamos a bailar con estos compadres. El que no lo baile, el que no lo cante, que chingue a su madre, madre.
2: Venga, mi compadre.
3: Buenos días, comandos. Que chingue su madre. Ese Mr. Rating, que no calle un ratito, solo pasa.
1: Bailar, vamos a bailar con estos compadres. El que no lo baile, el que no lo cante, que chingue a su madre, madre.
4: Camila León, Camila León.
5: Buenos días, compadres. Ando con la mera. Que chingue a su madre, el que compró una piedra.
1: Bailar con estos compadres. El que no lo baile, el que no lo cante, que chingue a su madre, madre.
6: Buenos días, compadres. Hoy no ha habido sol, que chingue su madre. Ese man de Charasol que dice: ay, yo tuve el hielo rosado de los Power Rangers.
1: Con estos compadres, el que no lo baile, el que no lo cante, que chingue a su madre, madre.
7: Buenos días, compadre.
8: Compadre.
7: Saludando. ¿Quién chingue a su madre? Ese que se lo pasa. ¡Rodrigo!

0: compadre, se están
1: anden
0: mandando
1: como machos, compadre, porque se ven al mundial del vallenato.
0: Sí, le gusta. ¿Qué artista usted le va a apoyar esa noche, mi compadre?
1: Órale, compadre, ¿sabe cuál me gusta a quién, a mí, compadre?
0: ¿Quién, compadre?
1: No se vaya a reír, compadre.
0: A ver, ¿quién es? Usted también parece un amigo, no se vayan a reír, compadre.
2: Pero no se reirán, mis compañeros.
1: Compadre, pues a mí me gusta el Nelson Velázquez.
0: Ese Nelson sí me gusta, la gorra me gusta. Esta noche tiene que regalarme esa gorrita, compadre. Luis Mateus también me gusta, compadre. Mi comadre, Adriana Lucía.
1: Compadre, ¿a usted le gustan los gigantes?
0: Sí, a mí.
1: No del vallenato,
0: sino los gigantes, que es ahora.

0: Buenos días, comando, saqueando de aventurero, que chingue a su madre, pinche Wolverine chonguerro.
1: Con estos compadres, el que no lo baile, el que no lo cante, que chingue a su madre, madre, madre.
2: Buenos días, compadres, buenos días, Gus. Que chingue a su madre, la que se reporta cuando le conviene, la mamita Luz.

0: ustedes. Ya me ven como manchos. Vamos a bailar con estos compadres. El que no lo baile, el que no lo cante, que chingue a su madre. Madre, madre, madre. Ya valió madre, compadre.
1: Ok, compadre.
0: Vamos al corte, compadre, tenemos el último. Y ahí con eso nos despedimos de todos ustedes.
2: Buenos días, ayúdeme con una moto para mi domicilio, por favor.
0: Una moto para su domicilio, compadre, está bien.
1: No, compadre, somos mexicanos, no colombianos, compadre.
0: No, venezolanos.
1: Una motico, compadre, desde en otro lado.
0: Sí, acá nosotros no manejamos motos, manejamos solamente caballos, compadre. Nos vamos y será...
1: Mándele en audio.
0: A ver qué dice, compadre.
1: Compadre, somos mexicanos, compadre. No somos colombianos para mandarle la motico.
0: Será hasta la próxima, mi compadre. Le queremos mucho a todos. Será hasta la próxima. ¡Para vernos!
3: Párame la mano. 1, 2, 3. 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

0: es uno, como siempre, complaciendo los oídos ecuatorianos. Señoras y señores, estamos nosotros, avanzamos, avanzamos en esta mañana y tenemos un invitado de lujo que le vamos a presentar ahora mismo. Adelante, por
1: sí,
0: favor.
1: Señor, señoras y señores, como siempre, grandes noticias aquí en la Suprema Estación. Y, por supuesto, queremos presentar a quien nos acompaña ahora esta mañana. El señor Javier Guamán, representante de Cooperativa JEP, por supuesto, que nos trae nueva agencia.
2: ¡Bravo, bravo!
1: ¡Y más plata! 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Claro, Javier, bienvenido, qué gusto tenerle por acá.
2: Muchas gracias, muy buenos días, gracias por la invitación a la radio, la esta Super Suprema. También quiero extenderles un saludo de parte de la cooperativa a todos nuestros socios de Cooperativa JEP y clientes y la colectividad en general. Bueno, les tenemos muy buenas noticias a todos nuestros socios para este día, lunes 12 de octubre. Tenemos la gran inauguración de Agencia Aeropuerto.
0: ¡Bravo! Nueva agencia, señores, sigue creciendo es, y eso es lo que necesitamos nosotros, ¿no? Así necesitamos es. Todo el pueblo ecuatoriano. Adelante, Javiercito.
2: Sí, les estaba invitando que justamente nosotros estamos inaugurando esta nueva agencia, una moderna realmente con nuevos parqueaderos, con todos los servicios que nosotros contamos actualmente. Y lo importante de todo esto es que nosotros contamos con un personal 100% calificado para poder atender todas las necesidades y requerimientos que tiene la gente.
0: Qué bien. Oiga, ¿y por qué decidieron abrir en este sector?
2: Simplemente estamos haciendo un traslado. Actualmente ya estamos funcionando nosotros. Ahora estamos funcionando en la Avenida España. Ahora simplemente nos estamos pasando a una nueva agencia que es Casa Prop.
0: Bien, eso.
1: Acho, caramba.
0: Están
1: muy
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2: Ya listo, están invitados, señor. Muchas gracias, sí, Javiercito.
1: Muchas gracias.
2: Gracias por la visita. Gracias, un abrazo. Por ahí también nos acompañan. Un abrazo para usted. Gracias por venir a la casita 961, ¿no? Señores, vamos al corte.
0: Muy bien, sí, señor. Claro que sí. Vamos a continuar con algo bonito acá en Comando Show.

0: ecuatoriano. ¿Están listos para participar?
1: Discúlpeme, no canté, es que no se activó el autotune.
0: Sí. Ah, boludo.
1: Y ustedes saben que sale horrible si no está el autotune.
0: Pero intentó, ¿no? Eso
1: ya la última
0: bueno.
1: parte le tuve que meter al coro porque estaba flojo.
0: Sí,
1: ese
0: sí,
1: coro.
0: Sí. ¿Cómo sería el coro?
1: Han dañado esta la consola.
0: La consola no se está activando, algo pasa, ¿no? Qué bestia, ¿no?
1: Ya con autotune
0: ahí sí. Ahí sí, sí. Bueno, luego vamos a ver si le ponemos con autotune. O sea, hoy, el día de hoy, vamos a hablar, ¿qué les parece?
2: Bueno.
0: Porque a veces uno intenta dejar algo y no puede. No puede, por más que des vueltas y vueltas, dice, ya ahora, ¿cómo dejo? ¡Uy! Entonces la encuesta.
1: Eso ya no puedes dejar. Ya.
0: No se puede dejar, sí se puede dejar. Se puede dejar el alcohol, se puede dejar el tabaco, se puede dejar la menestra. Todo eso, ¿no?
2: ¿La menestra?
0: Sí.
2: Esa era una moda nomás.
0: Una moda. Ah, se llama moda eso.
2: Mosaicas.
0: Las mosaicas. ¿También es moda o eso, un momento, un desliz?
2: Es que tu pana tiene moza y a vos también quieres
0: tener. O sea, todo quiere seguir al pana.
1: Un copeón.
2: Pana se compra carro y a vos también.
0: Vos también, ¿no es cierto?
2: Pana compra moza. Vos también. Moda.
0: Todo es todo. Bueno, señores, la encuesta Caretuca que dice de la siguiente: ¡Manguera! Por más que intento, no puedo. Por más que intento, no puedo.
2: Por más que intento, no puedo.
0: No puedo, ¿qué será? Arranquemos con Papa Oso. Está activadísimo.
1: ¿Por qué con Papa Oso?
0: Sí. Estás activado.
1: Estás enamorado mío.
0: Estar enamorado
1: una
0: es.
1: Una foto mía, preparaste uno.
0: Oye, no,
1: estás solo el Papa Oso.
0: En toda la mañana le dije Papa Oso. Dije, no nombrado, loco.
1: En todos los segmentos.
0: Es que eres parte del equipo, huevón, o sea, loco.
1: Pues tú ves enamorado mío, huevón. Habla serio, loco. Compórtate.
0: Bueno, ¿te respondo o no? Bueno,
1: no me respondo.
0: No te
1: respondo. Pero haz que arranque el Gusturán.
0: Ya.
2: Por más que intento, no puedo dejar el café con pan, mi.
0: Sí.
2: He salido del alcohol, he salido del tabaco, de la mocería.
0: No.
2: Eso querías decir, pero se te apagó el micrófono.
0: No.
2: He salido, mijo,
0: de... ¿De qué nomás has salido?
2: De bandido.
0: De bandido.
2: He salido, mijo, de... De todo lo que... Pero del café con pan.
0: No se puede dejar. Y no se puede dejar.
2: Mi hijo, no puedo.
0: Oye, ¿y eso te prohibieron el café? ¿No?
2: Alexander, ya salió de la marca. Bueno, ya, si quieres meterle eso ahí a la licuadora, métele,
0: huevón. Sí,
2: pero por más que intento, el café con pan, mi hijo.
0: No puedes dejar.
1: Hoy día todos esos machazos que estén poniendo que por más que pueda no puedo serle fiel a mi mujer, no sé qué, vamos a dar nombres y apellidos.
0: Ya. Así es que...
2: Nando.
0: Piense bien, ¿ok? Bueno. Por más que intento, no puedo, Papa Oso. Ahora sí.
2: Por más que... estás enamorado del macho. Arranca vos.
0: Danielito. Por más que intento, no puedo.
2: Peinarse. Che William, por más que intenta, no puede.
0: Oye, no puedo dejar el arroz con pollo, loco. La plena, no puedo. Estoy con plumas, loco. Sí, en serio, ya estoy con plumas, pero no puedo dejar.
2: El arroz con chancho, más bien, creo que no puedo.
0: Sí, no. Estoy a un paso de eso, loco.
2: Por más que intento, no puedo.
0: A ver.
2: Por más que intento, no puedo.
3: Yo.
2: Diga toda la frase y complete.
3: Che William mejor.
2: Pero él ya dijo que no puede dejar el arroz con chancho.

0: Chanchito, no, por chancho,
1: que intenta, no puede tener un cacho.
2: Bueno, no, cacho tiene bastante.
0: Sí. Por más que intente, no puedo. Vamos a participar. 0999-961-961. ¿Ah? Vamos a ver.
2: Y ahora sí, papacito, ya. O sea,
3: por más disculpe que intento, mijo, no puedo dejar de ser buena gente, mijín. Wow.
0: Vamos al corte, volvemos. Ya volvemos.
3: No te vayas, ¿por qué te vayas?
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0: con la encuesta, Care, Care. Por más que intento, no puedo. 0999-961-961.
1: Sí, señor. Sí, señor. Vamos a revisar el WhatsApp. De la... Vamos a revisar. Vamos a revisar. El que no pase todos los mensajes.
0: ¿Qué chingas?
1: Señores, señores, el WhatsApp está habilitado. Por más que intento, no puedo leer todos los mensajes. No alcanza.
0: Revisemos rapidito entonces.
1: Por más que intento, no puedo dejar de ser infiel a mi mujer. Por más que intento, no se puede dejar la cola coquita con pan.
0: Claro. Con harto quesito. Imagínate, oso, con eso, ¿ah?
1: Triple queso.
0: Sabroso, loco.
2: Con esas empanadas de siboneis, mijo.
1: ¿Qué será de nuestro amigo Freddy Guamaní Vivanco?
2: Ya no asoma. Ya no asoma. Solo la tarde ahora escucha ya.
1: Mucho le molestan a mi hijo.
2: Mucho le molestan a mi marido.
1: Pues ya no se reposta. La Cristinita, Siboneis, le mandamos un abrazo a todo el pesque. Mucho le molestan a mi hijo. Mucho le... es el problema.
3: Mucho le molestan a mi marido.
1: Por más que intento, no puedo dejar de pensar en el papi Gus.
0: ¡Ay!
1: Fíjate cómo como el John Takuro.
0: Atentamente.
1: Jordi, no.
0: No, Jordi, no. ¿Qué te pasa, boludo? No,
1: por favor, yo le voy al Necaxa. No puedo, por más que intento, no puedo, no puedo dejar de robarle la plata en el vole al Jaula Orellana.
0: Oye, Jaula, deja de ser boludo, loco, te están robando la plata. Levantate.
1: Por más que intento, no puedo y no puedo dejar una de LARC con 220, dice.
0: Uy, eso sí, bro.
1: Bien peligrosa, loco.
0: Cuidado, te vas a quedar por ahí noqueado. Tendrás cuidado.
1: Comandos, buen día. Por más que intento, no puedo dejar de ir al oasis, dice.
0: Híjole, eso es golosina.
1: Atentamente. Deja ver quién es aquí. Atenta, Víctor dice.
0: Víctor, coche.
1: Que tiene foto de WhatsApp con lentes y casaca negra.
0: Vea. Nosotros sí dijimos que vamos a...
1: Y Chiva.
0: Sí.
1: Por más que intento, no puedo dejar a mi moza, dice.
0: Oh.
1: Este man no tiene nombre, ni apellido, ni foto, ni nada.
0: No jodas. A ver.
1: Dice, por más que intento, no puedo dejar de escuchar a los comandos. Así me hagan enojar con sus entrevistas de...
0: Wolverine.
1: Y más que no lean mis mensajes y vale.
0: Suave. Por más... nuestra culpa no es...
1: Brochitas, por más que intento, no puedo dejar de autodetonarme.
0: ¡Hijo!
1: Oye, se te va a caer, verás. Después cuando vayas a ver. ¿Qué pasó?
0: Ya.
1: No puedo, tengo pollos.
0: No puedo, tengo caído.
1: No puedo, mucho me autodetonaba.
0: Tenga cuidado con eso también, ¿ah?
1: Por más que quiero, no puedo dejar las pollitas. Saludos desde el Valle. Por más que intento, no puedo. Dice que las mezclas de Papa Oso me dominen de arriba abajo.
0: ¡Ay! ¿Cómo estará?
1: Dice una dama, por más que intento, no puedo salir del mundo de las bandidas.
0: ¡Uy! Bandida.
1: Bandida.
0: Tiene su grupito.
1: Estás perdida.
0: Tiene su grupito, ¿no?
1: Es un grupito que vive en la vida, no dejan que la vida les viva. Ella se la viene, no se muere aquí, por favor.
0: Que vaya.
1: Por favor, Rosita tiene alergia. Bueno,
0: a ver. Por acá, por ejemplo, el Rodis dice, por más que intento, no puedo dejar las mosaicas.
1: El Rodis Maya dice...
2: No le quemes, loco.
0: Es así tu pana, dice, loco. Yo también ya le paso, porque luego dice, no me pasa los mensajes.
2: Pero no digas el nombre.
1: No digas

0: No digas que dijimos al inicio.
1: No digas que es Rodri, que tiene una panadería.
0: No, no, no, tampoco así.
1: En Abelardo J. Andrade. Sí,
2: que anda en camioneta, no le
1: digas. Tiene una camioneta roja.
0: Volqueta es.
2: Ya, volqueta es. Por más que intento, no puedo barajarme en el trabajo, dice. Porque soy un Terian para el jefe, dice. Bien, Rope. Bien, Rope. Dice, por más que intento, no puedo ahorrar, sigo sustiendo mi tiendita.
0: Bien. Ah, bien, está el bien, negocio, está. Tiene que crecer.
2: La Rosy Fares, sí. Ella nos escucha en el Valle. Valle.
0: Tiene que crecer ese negocio.
1: Está como un morenazo, ¿no? De la cumbia, mijo, en la foto, ve.
2: La Rose.
1: Claro, la no, Rose.
2: Ah, está cierto, ve.
1: Un morenazo
2: ve.
1: De la cumbia.
0: Oh, yo viendo aquí. La pantalla, qué bruto.
3: Lindo,
0: esas dos gatitas, ¿no? Dos gatitas.
2: Dos gotitas de agua. Por más que intento, no puedo dejar de burlarme del chat. Vámonos, vámonos. Súbale, bloqueamos. Por más que intento, no puedo dejar de comerme la sec. No, no, por favor.
0: Secretario.
2: Por atentamente, Santiago Pinta. No,
0: no, no, no, no. Al volver.
2: Por más que intento, no puedo dejar de pensar en el chico cumbia, dice.
0: ¡Ay!
2: Habla bien, oye, Cris.
1: Irán hablando bien con el chico cumbia.
0: Sí, estás perdida, perdida, perdida.
2: Por más que intento, no puedo, dice, dejar de repetirme los capítulos de Brochas al Aire. Che, te amo, bebé.
0: ¡Ay! ¿Te imaginas cuántas?
2: Eres una pieza importante, dice.
0: ¿Te imaginas cuántas?
2: ¿Cuántas nos dedicarán? Sí. Cuando te ríes así, abriendo la boca, creo que... ¡Ah!
0: ¡Ay, hermano!
1: ¡Ah! Hay que ser más discretos al reírse.
0: Sí, chico. Sí, hoy sí. Así para abajo. Que me entre todo.
2: Poche, tápate los ojos.
1: Eso me has creado, ¿no?
2: Por más que intento, no entiendo cómo el Che puso la tele con patas. ¡Ja!
1: No. Es que él es un loco.
0: Es un loco. Está perdida, perdida, perdida.
2: Dice una damita, por más que intento, no puedo olvidarme de ese huevo. No,
0: no,
2: no, por ese, favor.
0: Es que a veces los huevos son bien grandes, boludo.
2: O son bien ricos.
0: Sí, sí. ¿Cómo te gusta el huevo, vos? ¿Duro o tibio?
2: Duro.
1: Huevazo tiene que ser.
2: Duro, es duro. Pero que se pele bien.
0: Ah, claro.
2: Algunos no se pelan, Bonnie.
0: No, pero ¿sabes cuál es el truco?
2: Es que así ya han bicho.
0: Por eso, tienes que ponerle agüita fría. Y el error.
2: Sí, le he hecho algunos trucos, mijo.
0: No, no, no.
2: Soy malo con el huevo.
0: Chuta, eres malo para sí. Pelarse el huevo.
2: Vos sí pelas, rico.
1: Soy un buen pela huevo.
2: ¿Qué estás pelando, rico? Veme. Dice por acá, por más que intento, no puedo avisar que le vi el jueves al Wolverine noche en Don Miguel.
0: Ay, no.
2: Perfecto, lo.
0: Qué sí. Bestia. El jueves, verás, en la noche todavía.
2: Él miente.
3: Voy a jugar, voy a jugar.
2: Voy a jugar. ¿Pero qué?
0: ¿Qué jugas? ¿Al té?
2: Por más que intento, no puedo dejar de enojarme con los clientes, pero cómo molestan ellos también, dice, cuando están ahí. Pero se va.
0: Claro.
2: Pero se va.
3: Mucho molestan.
2: Pero se va, no.
3: Mucho molestan.
2: No sea loco, no sea loco.
0: O sea, no tampoco va a rebajar tanto. Ellos dicen ya un precio y te baja un dólar, un $2, pero ay, no malo.
2: Por más que intento, no puedo dejar de irme al estadio. Ay, aunque sea, morir de iras, pero vale. Me voy.
0: Tiene que estar sentadita ahí, ¿no?
2: Sí, señor. Sí, sí, sí.
0: Vamos ahí.
2: Salúdeme, chicos. Hoy es mi cumpleaños. Gracias por alegrar mis mañanas, dice Silvanita. Le mandamos un abrazo de feliz cumpleaños.
0: Silvanita.
2: Que los pase bonito, que los cumpla feliz. Que cumpla muchos años más, que la vida le acompañe. Y le doy. ¡Viva la cumpleañera!
0: ¡Viva!
2: Para Silvanita, un abrazo de cumpleaños.
0: No sé si ponerte feliz, triste, cuando no, cumples feliz, un año no, más.
2: Feliz, siempre
0: no
2: feliz.
0: Cierto, siempre
2: usted
0: feliz.
2: Usted deje la amargura. ¡Ay, es que ya estoy muy bien! ¡Ay, es que ya me pesa!
0: Pero no. Es que pasa que si hay gente así.
2: Agradezca
0: que
2: esté con
0: se amarga porque está cumpliendo años, dice que se están poniendo viejos, pero ya digo, viejito, pero se pone más
2: agradable. Agradezca que está con vida, por favor. Agradezca, agradezca. Buenos días, disculpe, un saludo para Millón. Que ay. Se encuentra en la Universidad de Pasto de su mami. Es que Milloncito está en la universidad.
3: Este Millón es bien aplicado.
2: Lindo. lindo, mijito, mi guagua. De parte de Miriam, para Johncito, que está en la universidad.
3: Es el orgullo de la familia.
2: El único, porque los otros vagos ya salieron de la universidad. Pero él sigue, mi chiquito, sí, John, él John. Sigue.
3: Hablando de Johncito, saludos para John en Azoques. Otro también,
2: otro,
3: mimado.
2: Mimado, su guagua de casa. Sí.
3: Ay, mi Johncito es mecánico.
2: Mecánico es Johncito. No, sí.
3: Sí, mecánico es mi hijo el Johncito.
2: Sucio, todo anda, pero es un lindo.
3: Trabajadores, trabajadores.
2: Buenos días, comando. Por más que intento, no puedo escuchar el 270 sin querer tomar unas dos que tres. Esa música es de alto voltaje.
0: Veneno, veneno,
2: alto
0: loco.
2: Alto peligro,
0: veneno.
2: Por favor. Por más que intento, no mismo le aguanto al Shell. Aguanta, boy. Sí, señor.
0: Go. Vamos, ya llegó por acá el señor.
2: ¡Ey! Ya llegó. Disculpen ustedes.
0: Es una pieza importante.
2: Eres una pieza importante.
1: Sí, ahora sí, una mía ya.
0: A ver, pues.
1: Y le apuesto que el Che no entiende.
0: A ver.
1: Por más. Por más que intento dejar la castidad, no puedo. De sinvergüenza al aire.
0: Todavía esa pena.
2: ¿Qué digo? Eso ya había llegado en 1748, por ahí.
0: Con Eva.
1: Vamos, muchachos.
2: Vamos. Por más que intentamos, no podemos irnos pronto.
0: Sí, sí, loco. Ya, perdonanos, por favor. Chiquechi, nos vamos. 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
2: Pongan yo en el WhatsApp los que quieren pase para el Mundial de Vallenato, que venga, esté con nombre y apellido, por favor.
0: Sí.
2: En el WhatsApp, los que quieran pase para el Mundial del Vallenato, que esté con nombre y apellido, que haya participado toda la mañana, casi toda la noche.
0: Claro, bueno, también. Ay, como anoche pasamos aquí también.
2: Oscureció la cabina.
0: Sí.
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2: A ver, apúntale ahí, por favor. Dale, tengo el primero con el nombre Juan Carlos Íñiguez. Póngale ahí a Juan Carlos Íñiguez, se lleva un pase para el Mundial. ¿Quién más quiere ir al Mundial? ¿Quién más quiere ir al Mundial? Deja ver por acá.
0: Lucio Maxi dice yo, no, muy ere. Por mentiroso.
2: No, es Mundial de Vallenato, no de chicha. Ah, mentira. Lucio Maxi.
0: Por mentiroso.
2: Sigue participando, Lucio Maxi, porque ya te ganaron acá. Rosa Fares fue la que respondió primero y está con nombre. Y tengo, a ver, dos pases más. Apúntale ahí, ¿quién más? A ver, déjeme ver por acá quién más participó. Póngale ahí a Cristian Pauta.
0: Cristian
2: y dice,
0: Pauta.
2: Yo quiero un pase a tu corazón, Gus. Uy.
0: Ya dejen de estar ahí de mene. Bien rápido.
2: Deja ver quién más está con nombre.
0: Cristian Pauta.
2: Sí, por favor. Póngale a Blanquita Cajas ya. Desde la mañana se ha reportado con las
0: Blanquita
2: White.
0: ¿Qué?
2: Cajas.
0: Ah, ya, cajas.
2: Sí, ya, por listo. Favor, ya. Ahí están los ganadores. Un pase en horario de oficina. Vengan a retirar directamente con Wolverine. Si no la encuentran aquí, hoy noche la encuentran al libro.
0: Pero que de que encuentran, la encuentran. ¿Por qué?
1: Decirle que vaya llevando las hechas.
2: No, mentira, nomás.
0: Los que quieren retirarse aquí, bien. Los que quieren retirarse arriba también pueden. ¡Nos vamos, osito! ¡Nos vemos, osito! ¡Chao! ¡Esto fue
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Interrumpimos la programación normal de la Suprema Estación para darles una noticia muy importante. Nueva discoteca en Cuenca. No, mentira, no. Circulen, por favor, con precaución en el sector de Milchichic, en la bajada de Milchichic, antes de llegar al redondel de la Avenida España. Hay una avioneta que ha sufrido un accidente, ha sufrido un percance. Presuntamente en el, justamente en la salida del, de la pista del aeropuerto de la ciudad de Cuenca, hay una avioneta que está prácticamente mal estacionada. O sea, está en la vía, está en media vía. Circule con precaución, por favor, en la bajada de Milchichic. Hay una avioneta que sufrió un accidente, un percance más bien. Esperamos que no haya heridos. Esperamos que no haya ningún problema. En realidad, hay una avioneta que está en la bajada Milchichic, justamente en el espaldar de del aeropuerto, de la pista, justamente ahí donde inicia o donde termina la pista del aeropuerto, en el sector de Milchichic, bajando desde el Hurtado de Mendoza. Ahí está una avioneta que ha sufrido un accidente, que ha sufrido un percance. La avioneta

0: se encuentra, de lo que podemos observar acá, se encuentra íntegra, digamos, con un poco de humo nada más. Está sobre sus ruedas, está completamente sobre sus ruedas. Y pues lo que sí les decimos, una precaución completa. Igual a los curiosos que están ahí, de repente la avioneta sufre algún percance, recuerden que son aeroplanos que tienen combustible, así que por favor, a quienes están por ahí también, la debida precaución, dejando a un lado el humor y dejando a un lado cualquier cosa, cualquier sentido. Hay una avioneta, repetimos, que está sobre la calle, sobre la bajada de Milchichig, en la Hurtado de Mendoza, un poco antes de llegar a la Avenida España. Justamente en el sector donde venden las llantas usadas, los caucharitos que le llaman. En la siguiente curva de más abajo, ahí está una avioneta en plena vía. Aparentemente no hay ningún percance con otro vehículo, ¿no es cierto? No, de lo que podemos ver acá, que nos envían los videos, no hay ningún percance. Pronto estarán ya nuestros reporteros, el señor Rodrigo Paida, Iván Belezaca. Por favor, precaución, hay una avioneta que se salió de la pista del aeropuerto de Cuenca y se encuentra en la vía. Tengan precaución en la bajada de Milchichig. Continuamos con la programación habitual, con el Playmix del Pablo Control.
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Me pute pilas, ¿es en serio? Dice que la avioneta del Che. No, el man tiene solamente cometas nada más. Bueno, gran caretas también, oye. Y dice que vales hoy 3 cominos, dice, para dar noticias. Eres un chiste, dice. Bueno, es en serio. Tenga precaución en la bajadita que es de Michichí. O sea, usted agarra la Hurtado de Mendoza ya para la intersección con la Huayna Cápac en el Redondel, donde también baja el tranvía. En esa bajadita, en esa curva, ahí se ha caído la... Ahorita acabamos de postear ya en las redes sociales para que vea. Bienvenidos y bienvenidas. Hoy es jueves de recuerdos, 12:15. Vamos a recordar, vamos a ponernos modo TVT. 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Bienvenidos. Arranca el Playmix.

Pablito, yo pensé que era Cacho del Gus. Yo también digo, este no te van a creer nada. Tráfico pesado ahora sí. Cosa seria la avioneta ahora. No sé si puedan pasar por ahí. Todas las unidades de socorro de esta querida cuenca de la Republic of Cuenca ya están asistiendo. Tome medidas alternas. Tome medidas alternas. El tráfico ahora sí está peor ahorita.

Seguimos actualizando la información que acontece en este jueves. Una avioneta perdió pista aquí en la ciudad de Cuenca. Organismos de socorro y todas las autoridades están tomando cartas en el asunto. Usted no vaya por ahí. ¿En dónde, Pablo? ¿En dónde? En la vía, o sea, es en la avenida Hurtado de Mendoza, con la intersección de la bajada de Michichic. Así que no vaya por ahí. Está complicada las cosas. Ya habrán las declaraciones pertinentes más adelante de qué ha pasado, qué mismo es, si solamente se estacionó,

0: Detalles en el noticiero a las 6 de ley. Por ahora vamos a la pausa, regreso.
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3: 13:05, ya sabes, estamos pasando súper bien en este jueves. Estás escuchando la número uno en Cuenca, la que te pone Happy Face, la única emisora que tiene licencia para ponerte la carita feliz. Y hoy tengo un invitado especial. Oye, por todo esto del Festival Internacional de Artes Escénicas, escenarios del mundo, 5 continentes, 9 países. Señoras y señores, para mí es un honor presentar en esta cabina Fabián Melchán, al maestro. Señor Michelena. El Miche, como le dice. Hola, ¿qué tal? Buenas tardes.
4: Buenas tardes. Bienvenidos. Está en su radio.
5: Espérate, Pablito, no empieces sin mí. Yo también quiero ser uno de los invitados de lujo aquí en esta cabina, porque, oye, vi los personajes que ingresaron por acá y no me podía quedar sin conocerles, sin saludarles. Pues no está solamente acompañándonos la eminencia, también la leyenda, Carlitos Michelena en la cabina. También está Juanita Guarderas y también está con nosotros Ilia Derks, ¿no? ¿Cómo están? Buenas tardes, qué gusto poderles saludar y qué honor poderles tener aquí en la cabina Fabián Merchán en la Suprema Estación, que nos vienen a contar un poquito sobre una obra que vienen a presentar en la ciudad de Cuenca dentro del marco del Festival Escenarios del Mundo en su edición número 20. Para la gente, le voy a dar un contexto, para la gente que no esté muy familiarizada con el teatro. Hágale cuenta que son los Avengers, pero de la historia del teatro contemporáneo ecuatoriano. Lo mejor de lo mejor a nivel nacional, unas historias, unas leyendas. Juanita, Carlitos, Ilia, bienvenidos. Cuéntenos un poquito sobre el proyecto que nos vienen a presentar el día de mañana.
6: Correcto, vamos a presentar la obra de Cómo Murió el Teatro. Esta es una propuesta de la colectiva Llama, justamente Iliari Derks, que está aquí con nosotros, es miembro de la colectiva Llama, que nos hizo una propuesta a varios artistas escénicos en la pandemia, a estos Avengers que dice usted, que para un poco reflexionar qué quiso decir eso de cerrar los teatros, cerrar los espacios y que el teatro tenga que ser por Zoom y que fue todo ese fenómeno que pasó, pero también con todo lo que aconteció en ese momento, es un registro de alguna manera de cómo murió el teatro, de todo lo que sucedió también en el sentido de muchas personas que fallecieron en ese entonces y que no pudieron tener una despedida, un duelo. Así es que de eso es un poco de cómo murió el teatro, es una fiesta, una celebración.

0: historia, de qué, de su estilo, de los códigos que cada uno trabaja, como tú mencionas, los clandestinos, el mítico Carlos Michelena, está Daniel Moreno, está la misma colectiva Llama, y mi persona un poco recordándole al público, evocando nuestras formas y nuestras diversas maneras de trabajar las artes escénicas.
1: Muy bien.
2: Y que va desde lo testimonial hasta también el uso de la máscara, el personaje, ¿no? Hay material de archivo también de las obras de cada uno de estos grandes intérpretes y exponentes del teatro ecuatoriano.
1: Perfecto. ¿Cuántas personas más o menos están configuradas en escena?
2: Ahorita estamos nueve personas en escena. Y eso, entre gente que maneja clown, hay mucha música también, está la comedia, está también la parte testimonial, que es como más seria también, y bueno, todo eso en un mismo misma obra que se llama De cómo murió el teatro.
1: Muy bien. Carlitos, Michelena, bienvenido, buenas tardes, qué gusto saludarlo. Cuéntanos un poquito, ya estando aquí en la ciudad de Cuenca, yo sí le quiero preguntar algo muy personal. Yo creo que cada lugar en el Ecuador tiene su público, es distinto, ¿no? Como todos lo van aceptando. ¿Cuál es su percepción respecto al público cuencano siempre que viene a dar shows? Que, por cierto, estaba por aquí hace muy poco, ¿no? Celebrando sus 50 años en las tablas, que tuve la suerte de estar ahí también presente. Cuéntenos, ¿cómo es el público aquí en Cuenca que asiste al teatro? Y de paso, la invitación para que la gente, pues, venga a ver la obra, ¿no?
3: Buenas tardes a todos los amigos que nos escuchan a esta hora. Gracias a la apertura aquí a la radio, a quienes trabajan acá. Sí, yo vengo acá en realidad ya jubilado, ¿no? Estoy
1: no,
3: ya,
1: diga
3: ya
1: eso.
3: Me voy a pagar una deuda de seguro. Espero que con esa platita se ayude el gobierno y empiece a comprar la medicina que hace falta a los enfermos tan graves, ¿no?
1: Claro.
3: Esa es una. Entonces, como sé que ahora vamos a llenar el teatro, entonces, de esa platita que va a dar el público de Cuenca, y quiero agradecerles de antemano, la última vez que vine, me fue bien, nos fue bien a quien organizó, a yo, de esa platita, sepan que les ofrecí que en Quito yo le iba a comprar una silla de ruedas a la señora Lupe Pachacama, que vende las naranjas ahí.
1: Ya.
3: Ya está como uno también, ya cuchos.
1: Que ella también es compañera de trabajo, prácticamente.
3: ¿Claro? Claro, mi secretaria. Claro,
1: la secretaria.
3: Entonces, ¿cómo bajar al personal a pie? No, pues, hermano. Entonces, claro. Gracias a las personas, Dios les pague, que apoyaron esa vez asistiendo a verme a yo. Y de esa platita ya tiene la señora Lupe la silla de ruedas. Entonces, muchas gracias a quienes hicieron ese gesto. Y ahora mismo también, con la platita que van a ir al teatro y todo eso, no les cuento lo que voy a hacer porque ya no hay chiste.
1: Ya no hay chiste.
3: No, pero sí, con esa platita que van a dar Raura, yo quiero irme a Europa, así, emulando a tanto político, suben allá y se dedican a viajar.
1: Sí, ellos pueden, sin hacer nada, diga.
3: Yo ya estoy camino a Carapungo, yo que no voy a ir a Europa igual que el que sabemos. Yo también me voy. Entonces, como ha dicho la Juanita y como ha dicho Illari, la obra que hemos logrado parar con esa conjunción de diversas expresiones está con el hilo central de que a quienes no hemos podido despedirles como Dios manda en la temporal de la pandemia, esta es la oportunidad que nos unamos juntos, digamos, claro, no vas a unirte en soledad, que nos vamos, disculpará, es que aún no almuerzo,
1: entonces, es del jet lag, diga que
3: sí, pues se mezcla, entonces, vamos a hacer esta cuestión colectiva de un ritual social, todos los que asistan ahí y que tienen sus deudos que ya se fueron, sus parientes, sus amigos, sus panas y todo, vamos a hacer esta invocación a través del teatro, del arte, hacerles como Dios manda una despedida, ¿no? Uh-huh. Esa es la esencia de este programa. Entonces, yeah. Está bonita la obra, yo les voy a participar de una sorpresa que se van a quedar locos.
1: Ya, ya está. Locos.
3: Entonces, ¿no? Entonces venimos de eso, a compartirles esa actitud de alegría y todo que da el arte, y que nos acompañe después de eso, hacernos unas fotitos, porque, como digo, yo ya camino a Carapungo, quiero ir dejando un recuerdo a las gentes de acá de Cuenca, y ese es el afán.
1: Qué lindo, Carlitos, qué bueno, me parece bastante importante y me parece muy llenador también de regresar un poco a esas épocas, un

0: difíciles que fueron la pandemia, y que justamente las artes escénicas, las artes vivas, la gente que se dedica a hacer su vida en un escenario fueron uno de los sectores más golpeados en todos los sentidos de la palabra durante la pandemia, y que claro, ahorita mediante esta obra estamos un poco reflejando de lo que fue esa época. Y también celebrar ese renacer del teatro como tal. Y ojalá no vuelva a pasar con este virus, que igual está en Rusia, que no sé qué. Ojalá no, ojalá no.
1: Ojalá que el fenómeno del niño no nos golpee mucho, porque este niño también. Fenómeno que también tenemos causa a veces más estragos.
0: Sí, sí.
1: Y de paso, esto ojalá no salga al aire. Quiero felicitarles a los jóvenes que dieron ejemplo de dignidad, de principios y todo. Ayer se protestaba y todo, ya saben a qué me refiero. Uh-huh. Entonces, eso nomás.
0: Eso nomás. Muchísimas gracias. No sé si quieren comunicar algo más, Juanita, Miche, por
2: sí,
0: favor.
2: Recordarles que vamos a estar mañana, viernes 9 de octubre, en el Teatro Pumapungo, aquí en Cuenca, a las 8 de la noche, con la obra de Cómo murió el teatro. Okay. Y que les esperamos, que vengan.
3: Es la única función, las entradas están a la venta en Librimundi y en la Galería Illescas, y también se pueden comprar por Meet2Go, así es que de verdad para nosotros este público de aquí de Cuenca es un público muy especial, muy querido, y no podíamos dejar que esta obra no se presente, así es que agradecemos también mucho a Juan Andrade del Festival Escenarios del Mundo, a todo el equipo por tenernos en cuenta, tomarnos en cuenta para esta 20 edición del festival.
0: Perfecto. Y como siempre les digo durante todos los programas en esta semana, si usted no ha tenido la oportunidad de ir al teatro, conocer al teatro, vivir el teatro, créame que esta es una gran oportunidad, porque se va a ir con un buen sabor de boca primero.
3: O sea, usted dice para los que son vírgenes.
0: Para los que son vírgenes del teatro.
3: Los que todavía no han ido, los primerizos.
0: Uy, esta primera vez va a ser llena de amor, llena de talento, y créame que usted se va a salir contento de las obras, porque yo conozco, y discúlpenme el adjetivo que les voy a poner, pero yo conozco los monstruos que tengo aquí delante de mí, y los que están también en la lista de los que se están presentando en escena, ¿no? Como el Chato Harris y algunos amigos más.
3: Toño.
0: Créanme que estamos muy, muy, muy contentos, emocionados, porque soy su fan.
1: Muchas gracias.
0: Y vayan al teatro. Si no pueden el día de mañana, porque probablemente se va a llenar, estoy seguro que se va a llenar, pero no pierdan oportunidad, sobre todo ahora que estamos en el Festival Escenarios del Mundo, que viene lo mejor de lo mejor, una mejor selección. Muchísimas gracias por estar acá, nos vemos el día de mañana en el teatro, y les dijera mucho a mí, pero me van a multar.
3: Claro.
0: Entonces nada más, pip. Desearles que se rompan una pierna, que es lo más sanito que sea. Muchísimas gracias, Juanita, Carlitos, Michelena,
1: muchas
0: Ilia.
1: Gracias.
0: Muchísimas gracias,
1: gracias,
0: y que tengan una buena
2: gracias,
0: tarde.
2: Muchas gracias.
3: Gracias a
4: ustedes.
3: Les esperamos.
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0: 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Fin de las recomendaciones. Vamos a la pausa, regreso con más de la música que te activa en este jueves de recuerdos. Pablito, queremos algo de los noventas, ya queremos algo noventero. Queremos ahí algo, un merenguito clásico, fuera bueno, Pablito. Ya, voy con eso. No toques ese botón, que ya te traigo más de la música que te activa.
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Por acá nos dicen el Pichi Coronel cuando tenía el pelo de emo. Hasta ahora mismo, chendo. Es que el jueves se hizo para recordar.

0: Por acá tengo un anuncio, dice, se vende avioneta, poco uso, placas del Guayas, con unos rayoncitos queda, pero dice, único dueño. Se vende por falta de uso. ¡Oye, oye, oye! Ya, ya, soporten al millennial. El millennial ya sabe cómo es. ¡Oye! Más vale que te comportes. Pablito, ¿qué más? Ponga la llamada de Trap Capos, dice.
1: Bye, bye, bye.
0: Bueno. Vámonos, mi gente. Gracias. Los quiero muchísimo y están acá los anormales para seguirles acompañando lo que resta de este día. Pórtese chill. Ahí los vidrios. Sigan con la número uno. Todo para Ariel, para Gaby. Ahí los vidrios. Linda tarde. Los veo el día de mañana. 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Hasta mañana. Chau, chau.
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1: Ya están al aire y en vivo los anormales para la señal número uno que tiene la radiodifusión ecuatoriana, señoras y señores. La suprema estación, listo ya para brindarles a todos y cada uno de ustedes buen humor, mucha buena compañía, mucha buena vibra, mucha buena energía y sobre todo lo mejor de la música. Todo un cargamento de música y de buena vibra para todos y cada uno de ustedes que están a esta hora de la tarde empeñados en trabajar. Trabaje con conciencia. No esté esperando. A veces hacemos las cosas esperando que nos feliciten. Vea, haga las cosas sin esperar reconocimiento, porque a veces son escasas las aprobaciones y a veces llueven las felicitaciones y en el momento menos. Pero yo, por ejemplo, ni en mi cumpleaños me felicitaron tanto como cuando terminé con mi ex.
2: No me diga, Freddy.
1: Me llenaron de felicitaciones.
2: Y en el trabajo, ¿se burlaron?
1: En el trabajo, ¿vos crees que me felicitan así? No. Man, me han felicitado por terminar con mi ex. Como tú dices, más se burlaron de su servidor.
2: Me hicieron objeto de burla, mi pana. Hasta ahora mismo.
1: No. Señoras y señores, estamos ya desde los estudios de la radio saludándoles a todos y cada uno de ustedes. Ya está por ahí la Joy, a quien le mandamos un abrazo gigante. Ya está por ahí el Mr. Chelo, ya está por ahí el Paolo Ayabaca. Ya está por ahí la Paolita, la Marillí, la Gladysita preciosa, bella y hermosa, la Suquita preciosa. Y todos, ya los veo por allá. Nosotros también estamos por acá, por eso es que ya va a saludar mi compañero de labores, el señor Andrés.
2: Muy buenas tardes, damas y caballeros. Bienvenidos a un programa.

0: programa más de Los Anormales en esta tarde de jueves, con sabor a viernes, porque ya llegó el feriado, Freddy. Yeah. Hoy último día laboral, el día de mañana último solo trabajan los bobos. Así que vamos a darle la bienvenida a todos, gracias por sintonizar y estar ahí conectados a la 96.1, la suprema estación, la radio más escuchada por las demás radios. Y vamos a darle la bienvenida también al tercer miembro de esta tripleta maléfica, que hoy ha venido triste, molesto, enojado.
1: Ey, ¿por qué?
0: Porque mañana dice que no trabaja, no quiere trabajar. Por pedido expreso aquí del patrón Spaceman, el día de mañana trabajamos normalmente. Bien, bien, bien. Con ustedes, su perrito Sacha favorito, el Juan DJ Spaceman.
2: Bienvenidos y bienvenidas, familia suprema, que arrancamos un jueves más a través de la carita feliz, la 961, la suprema estación, hasta las 18 horas. Bienvenidos, muchachos anormales, y a toda la familia anormal también, que ya se va reportando, y vamos a abrir el changarro también. Invitados todos a participar de Los Anormales hasta las 18 horas. Arrancamos.
3: Señoras y señores, con las mezclas, el señor Spaceman DJ, la

0: habiendo tanto.
1: Yo sí quisiera que al 0999-961-961 se reporten los que son sugar y las que están buscando un sugar. Daddy.
0: Daddy.
1: Las sugar babies y los sugar daddy dicen aquí presentes.
0: Yo soy un sugar daddy.

0: Linda canción que dañó el Will Smith hoy. Así mismo dicen las canciones que dañan el Pablo Control.
1: La gavisita pregunta que quién de los tres libre como para llevarnos a los Brooklyns. ¿Quién se anima, chicos?

amor, buenas tardes. Bienvenido. Que tenga una linda tarde, ¿eh? Que la pase súper. Saludos para la fresita Sari. Oye, qué buenas canciones que se trajo el señor Spayman el día de hoy. ¿Canciones de qué año serán más o menos, señor Spayman?

0: todavía más preocupación.
1: Estamos hablando de qué año dijiste, Pedrito, 97.
0: 80, dice el señor Spain, más o menos.
2: No, la otra era 97.
1: Ya todavía eres permita todavía.
0: Hermano,
2: hasta en el amor uno no andaba preocupado de que sean, te sean infiel.
1: Ya ve. Ni redes sociales habían como para andarse preocupando que subes la foto, que ya le das like y no sé quién, que por qué te comentan.
2: Este de aquí, 1994.
1: Hey, un añito antes del milagro de la naturaleza. Todavía ahí era. Es permiso. Todavía era.
0: Dice la Nati.

0: felices, ¿no? No había ni... Tú sabiamente decías... No había ni las redes sociales, hermano.
1: Ahí comía callado. Sí.
0: No, se comía. Uno, antes terminabas una relación y lo hacías en buenos términos, Andresito. Hoy terminas una relación, tienes que ir a YouTube para ver de pronto un video de 40 minutos ahí titulado Mi Verdad y tu nombre ahí en la miniatura.
2: Pasa,
1: salí como un locutor de radio.
0: Sí,
1: sale mal.
0: Pasa, uno tiene que. Uno en este. Ahora sí tienes. Antes de hacerte novio de alguien, tienes que ver que no sea influencer.
1: No,
0: que en el momento
1: no
0: en el que termines esa relación, terminas mal parado.
1: ¿Qué quiere que diga Freddy? Bajo sueños, guamanía.
0: Que pipichico.
1: No influencer.
0: Que pipichico. Que pies fríos.
1: Vaya, los 5 centímetros con los que me dotó Jesús, Diosito, es para Freddy, para procrear, si no es para satisfacer la lujuria de ninguna malcriada. ¿Qué le pasa?
0: Qué chiro de miércoles.
1: No.
0: Guambra Manavale.
1: Que se ve, que porque se va llevando los saleros.
0: Qué guambra sin oficio.
1: No.
0: Que no sabía cambiar ni un foco.
1: Ahí sí
0: que
1: nos
0: ni una escoba cogía.
3: Bueno, de mí no van a estar hablando ya.
0: No, estamos diciendo que ahora ya.
1: Ah, otro.
0: Uno ay, tiene son... que. Sí, uno tiene ya.
1: No te creas la última Coca-Cola del deseo.
3: Ay, ha sabido alguien peor que yo entonces.
0: Señoras y señores, así como hemos arrancado el show del día de hoy, la invitación para que nos acompañen. Rumba hasta la hora 18 y tendremos boletitos para regalar. Ustedes lo que tienen es que estar con nosotros pilas y pendientes del show del día de hoy. Ya estamos en la cabina. El señor Andrés Pérez, el señor Juan Coraizaca y este es su buen amigo y servidor Freddy Comandín Pizarretti para ser juntos los
4: anormales.
0: Ya volvemos.
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toca el servidor aquí. Maestro, usted me puede apagar las luces aquí. Apágame las luces, maestro. Yo quiero que levante todos los que tengan celulares. Levante la mano los que tengan celulares. Prenda la bombilla los que tengan los celulares, que los prendan. Así mismo, mira para allá. Mira cómo se ve eso. Que prenda los celulares, todo el mundo con los celulares.

0: señores, 15 con 49 minutos, hoy a las 15 con 50. Recuerde usted, por favor, pasar por las redes sociales de la Suprema Estación, la 96.1 FM. Estamos en todas las redes sociales, mi estimado Andresito, mi estimado Space. Estamos ahí con mucho contenido. A pesar de que hay contenido como el que acaba de salir, yo sí quisiera sugerir, no sé por qué el equipo de el equipo de community manager que tenemos,
1: ajá,
0: no hacen otras preguntas menos comprometedoras.
1: Sí.
0: Porque en el que acaba de salir, en el que se acaba de postear y publicar, hermano, entre broma y broma te meten la... No, ¿cómo es?
1: Entre broma y broma, la verdad asoma.
0: Ajá.
1: Sí, y a mí al menos cuando me preguntaron, veo que han puesto un pedacito, yo me explayé como 20 minutos tratando de explicar.
0: Así que yo sí, no
2: el
0: sé.
2: El mío también, mi.
0: No sé,
2: yo también
0: el,
2: me despapallé hablando.
0: Sí, yo les vi que muy sinceros.
1: Y lo que dijiste era muy serio.
0: Sí,
1: lo
0: de que dije
1: hicieron meme.
0: Muy sinceros ustedes dos, chicos. Yo creo que bájenle a la sinceridad. No pueden ser muy... No pueden andar por la vida siendo sinceros. No sé si la gente que está escuchándonos ahí y nos pueda mensajear a los automáticos de la estación, nos puede sugerir preguntas para el equipo de Community Manager. Por ejemplo, ¿por qué no preguntan si tuvieras un poder, qué poder tendrías? Por ejemplo, Andresito, si pudieras tener un poder, ¿qué poder tendrías?
1: Yo podría tener el poder, Freddy, de dominar el tiempo, pausar el tiempo, retroceder, adelantar, acelerar.
0: Spaceman, si pudieras tener un poder, ¿qué poder tendrías?
2: El de comer y no engordar, Freddy.
0: Bien, bien. Le preguntaron al abogado qué poder tendría. Poder estar jubilado.
1: Yo quisiera poder morirme ya, no nada que me para bola la huesuda.
0: Sí, y esas preguntas debería hacer el equipo de Community Manager. No estar preguntando, si fueras jefe, ¿qué harías?
3: No, ya, mucho. La Jenny, en serio, ya, Jenny, no sé,
0: mucho
3: Alexander.
0: Mucho
3: ya,
0: le metieron, sí.
3: La Dianita también. Eso digo, ya, otra ya, cosa, Dianita.
0: Bromas pesas, y da para que se den bromas pesas como el del secretario.
3: Freddy,
0: los anormales a las 3
2: sí,
0: de la mañana.
2: Sí, sí.
0: ¿Qué cree el tipo que
2: Freddy se amigos? Fueron con
0: a
2: el racismo.
0: A las 10 de la noche hemos hecho los anormales, Andrés y Spaceman, y no hemos tenido miedo. Miedo ni al cuco.
1: Al cuco angulo.
0: Ni miedo ni al malamén.
2: Al cuco
1: yo,
2: gallegos.
1: Yo creo que al Wolverine le pasaron un guión. Di esto.
0: Creo yo.
1: Porque él nos quiere bastante, a nosotros sí. Nos estima. Somos sus favoritos, siempre nos agenda entrevistas, claro. Nos agenda cuñas, llena sí. De cuñas.
0: Sí, no, yo
1: somos
0: creo que.
1: Somos sus favoritos.
0: Yo creo que los community managers le dijeron: tienes que responder esto para causar show y sensación. Creo yo que le dijeron eso.
1: Sí, yo creo que le dijeron eso.
2: Oigan, pero se fueron con el racismo conmigo.
0: Sí.
2: No me dejaron hablar, ahí cortaron.
0: Ahí cortaron. Te
2: sí,
0: mandaron venido, pantalla en negro.
2: No, sí.
1: Hizo una breve reseña.
2: Es porque
1: de
2: soy
1: la
2: negro,
1: la,
2: ¿verdad? Es porque soy negro.
1: Afrodescendiente, de Martin Luther King.
0: Entonces, 0999-961-961. Por favor, ustedes díganos ahí qué preguntas debería hacer los community managers de esta empresa para no hacernos quedar, no exponernos de esa manera como la que nos expusieron el día de hoy. Sí. Buenas tardes, vea, dice por acá, deberían preguntar a los chicos de la Suprema el tamaño importa. Pero ve qué pregunta para profunda, Spaceman, entonces. Sí, el tamaño importa. Ya. Esas preguntas deberíamos estar respondiendo, no nos meteríamos en problemas acá en la radio.
1: Es bueno.
0: Sí. No nos meteríamos en problemas acá en la radio.
1: Que nos digan a partir de cuánto entonces les tiene, por ejemplo, contentos. ¿Dónde se encuentra el punto G?
0: Imagínate, que nos pregunten a los cuántos años fue su primer delicioso.
1: Por ejemplo. Por ejemplo.
0: Ese tipo de preguntas deberían no estar preguntando. Si fueras el jefe, ¿qué harías?
1: ¿Qué consejo le darías a la juventud, por ejemplo? Sería buenísimo ese para porque sean personas de éxito como
0: preguntas.
1: Nosotros.
0: Sí, imagínate una pregunta. ¿Qué consejo le darías a un DJ que quiere empezar en este? ¿Qué pregunta para profunda? ¿Qué consejo le darías a un DJ que quiere empezar en este
2: que
0: mundo?
2: Que ya no sea DJ porque ya somos bastantes ya.
1: Mejor estudia.
2: Saca una maestría.
0: Buena respuesta.
2: Y quiérete un poco.
0: Buena respuesta. Sí. Alguien que quiera, por ejemplo, si alguien me viene y me pregunta, oiga, un consejo para alguien que quiere ser locutor, yo dijera, Juan, ¿para qué pierdes el tiempo?
1: ¿Para qué?
0: ¿Para qué quieres perder años valiosos de tu vida?
1: ¿Para qué?
0: ¿Para qué? ¿Qué crees que te va a dar la radio?
1: Que me pregunten, Anchecito, yo también hice estudio teatro, ¿puedo terminar en la radio?
0: No,
1: es como Messi, solamente nacerá uno en la historia. Ya, no más, no más.
0: Entonces, no más. Por favor, a el equipo de Community, ve, otra pregunta acá dice, la pregunta es, ¿cómo serían las mujeres de ustedes tres anormalitos?
1: ¿Cómo serían de mujeres, dices?
0: Yo leí cómo serían las mujeres de ustedes.
1: Ay, para más locas.
0: Ya hicimos nosotros, o sea, para que veas que la gente tiene la idea.
1: Loco.
0: Nosotros ya hicimos un podcast, Andrés y Spaceman.
1: Sí.
0: ¿De qué haríamos si un día nos levantamos siendo mujeres?
2: Ay, ahí hicimos, ya. Ya, vayan y vean.
0: Busquen el podcast, no sé cómo se llamaba, vamos a buscarle nosotros. Pero ahí hicimos un podcast. ¿Qué pasaría si un día nos levantamos siendo mujeres?
1: Ya dijimos nosotros, primerito, encomendarnos a Dios, orar.
2: Oye, la plena no llorara por todo para resolver así las cosas.
0: Claro,
2: eso primerito, lloraría por todo, mi.
0: Que no se nos pase por la mente ni un solo mal pensamiento.
1: Sí, ves, el primer contacto del hombre, que salga ahí armas de bronca.
0: Hablar mal de una amiga.
1: Hablas mal de la primera. Sí.
0: Hablar mal de una amiga, entonces.
1: Y sangras.
0: Buscar el mínimo para chingarle al marido.
1: Sí.
0: Eso haría.
1: Y ser hermosas.
2: Obvio.
1: Guapas, divinas, bellas.
0: Sí. Así que, por favor, ese tipo de preguntas debería ser.
1: Principalmente estás chingui. Y mentís, que es lo mejor que estamos. Y mentís sin que me calen.
0: Mentir.
1: Porque Xuxus, nosotros que hacemos.
0: Señoras y señores, hoy vamos a regalar una entrada para el concierto de vallenatos. ¡Wow! Pero solamente solamente va a ser VIP.
1: Solamente,
0: o sea, no para todos.
1: Salado el Paul Villa que se salió.
0: Ya, no para todos, solamente va a ser para los que están. Hoy no vamos a recibir a nadie en el grupo de la familia normal.
1: No.
0: Solo los que están en el grupo de la familia normal, entre ellos, quien quiera llevarse un boleto para irse al concierto, nos tiene que mandar cuál es su vallenato favorito. Nombre de la canción de su vallenato favorito, y entre los que nos manden, vamos nosotros a hacer el sorteo.
1: Y ya que estamos con esta preguntas. Y una preguntita. Sí. Para como que nos dan un poquito de cuerda.
0: Sí, una preguntita no estaría.
1: Ya que no hay segmento. Sí. Hagamos preguntitas. ¿Qué les parece, muchachos?
0: Está muy bien. No, sí tenemos segmento hoy día.
1: Ah, cierto, que
0: sí tenemos, pero vamos a ver si. Vamos a ver si avanzamos, porque tenemos invitados en la cabina de la Suprema Estación, que los vamos a preparar para luego del corte publicitario. Solamente queremos confirmar si estamos ya con uno de las personas que han invitado a cabina el día de hoy. 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
5: 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Y ahora sí, señoras y señores, tenemos nuestras primeras invitadas a la cabina de la Suprema Estación. Tenemos el gusto y el grado de contar con la doctora Jessica Chacón de la Universidad UTE. Con ella el día de hoy vamos a dialogar, a conversar sobre una de las decisiones más importantes para quienes algún día, ¿quién no algún día en su niñez le preguntaron qué quieres ser cuando seas grande? Y dijo, ¿doctor?
1: Yo fui uno de esos.
5: ¿Qué quieres ser, doctor?
1: Médico,
5: señoras y señores. Ajá. Así que el día de hoy vamos a conversar para todos quienes se han decidido en estudiar medicina y de pronto pues ustedes están considerando varias posibilidades. La UTE nos tiene una oportunidad única de estudiar medicina. Así que queremos preguntarle qué diferencia a medicina que se estudia en la UTE de las otras universidades. Buenas tardes, bienvenida, Jessica.
6: Muchas gracias, buenas tardes, estimados compañeros. Buenas tardes, queridos oyentes. Pues uno de nuestros principales diferenciadores es que los estudiantes desarrollan práctica clínica temprana y bajo un enfoque de medicina basada en evidencia científica. Además, contamos con 4 centros de especialización en investigación. Esto de aquí es en diferentes áreas como biomedicina, genética, salud pública, enfermedades crónicas. ¿Y cuál es el beneficio de esto? Es que los estudiantes pueden participar en estos proyectos de investigación en etapas tempranas cuando son estudiantes. Además, también nosotros tenemos convenios con hospitales e instituciones de salud que acercan a nuestros estudiantes escenarios reales desde etapas tempranas de su formación.
5: ¿Qué tan importante es la práctica mientras los chicos van estudiando la carrera, van haciendo carrera? ¿Qué tan importante es el llevar a cabo las prácticas?
6: Claro, las prácticas es uno de los pilares fundamentales para nuestra formación de nuestros estudiantes. Por eso la UTE ofrece alrededor de 2.624 horas de prácticas preprofesionales, además de 405 horas de vinculación con la sociedad. ¿Esto qué les permite a los estudiantes adquirir experiencia y desarrollar la seguridad en la toma de decisiones? Nuestro

0: objetivo es que nuestros estudiantes, cuando lleguen a al internado, puedan llegar con bases sólidas y con experiencia.
1: Jessica, ¿cuál es el perfil de un estudiante, ya sería un médico graduado en la UTE?
0: Pues nosotros formamos profesionales con pensamiento crítico, con ética, con compromiso social y vocación de servicio. En nuestro propósito es graduar médicos capaces de tomar decisiones fundamentadas en evidencia científica, trabajar con equipos multidisciplinarios. Como sabemos, un médico nunca está solo, siempre trabaja en equipo, comunicarse con empatía, esto que ayuda, la empatía ayuda a que el paciente pues nos dé mucha más información de la que él viene a una consulta. Entonces, esto que nos permite a la vez cubrir las necesidades de la población con responsabilidad y excelencia profesional.
1: Jessica, hablemos un poquito de la calidad académica, que siempre es en lo que van en busca los estudiantes, la gente que quiere cursar la carrera de medicina, y siempre van a apuntar a saber cuál es la calidad, qué es lo que cuáles son los resultados que respaldan la calidad académica de la UTE.
0: Claro que sí. Pues para poder nosotros conversar o hablar sobre la calidad, tenemos que dar resultados, y tenemos que de 10 graduados de medicina de la Universidad UTE aprueban el examen de habilitación, el CASES, por encima del promedio nacional. Entonces, ¿esto qué nos demuestra? Que nosotros ofrecemos solidez académica y preparación para nuestros estudiantes para ejercer su profesión.
1: Muy bien. Y una vez que ya salen los chicos, salen con su cartón, ¿qué oportunidades laborales tienen? Porque eso es lo importante, ¿no? Creo que todo el mundo dice, claro, yo quiero estudiar, sí. Pero ¿y luego?
0: Claro que sí. Pues nuestros profesionales tienen un campo amplio en lo laboral. Pueden trabajar en hospitales públicos, privados, en clínicas, en centros de salud, en consultorios, en instituciones de investigación. Cabe recalcar ahí que la Universidad UTE es una pionera, número uno a nivel nacional en investigación, número dos a nivel internacional. También a la vez pueden participar en programas de salud pública, en proyectos relacionados con la promoción y prevención de la salud. Gracias a la formación práctica y a los convenios que tenemos, los estudiantes desarrollan competencias que facilitan su pronta inserción al mercado laboral.
1: Ahorita en ese momento debe haber un montón de chicos que están queriendo cursar medicina, que están, de pronto no se han animado, de pronto botaron la toalla porque pensaron que no. ¿Con qué mensaje podemos llegar a ellos?
0: Primero, matricúlate en la UTE. Segundo, que la medicina es mucho más que una profesión. Es una vocación de servicio que exige compromiso, disciplina, empatía. No solo se necesita esa vocación. Necesitan tener estas tres cosas muy importantes, porque es una carrera larga, ¿sí? Y tratamos con seres humanos. Si tienen el deseo entonces de transformar vidas, contribuir al bienestar de la sociedad, la Universidad UTE, ¿qué te ofrece? Te ofrece una formación de excelencia, con docentes especializados, investigación, práctica clínica y un acompañamiento permanente para desarrollar todo su potencial.
1: Muy bien, muchísimas gracias, Jessica, por habernos traído esta información valiosísima que la UTE pone al alcance de todos los chicos que quieran estudiar, que quieran tener la posibilidad de participar de esta carrera de medicina. ¿Qué mensaje final les podemos dejar a ellos?
0: Muchísimas gracias por este espacio, y pues invitamos a todos los jóvenes, tú que me estás escuchando o conoces algún sobrino, nieto, joven que está pensando en elegir su futuro profesional, a conocer la carrera de medicina, pues acudan a la Universidad UTE, encontrarán una formación académica de excelencia, una práctica clínica temprana, investigación y un compromiso permanente con la salud de nuestra sociedad, porque en la Universidad UTE creemos que la experiencia empieza antes de graduarte, lo vivimos, lo demostramos.
1: ¡Qué bien! Señoras y señores, nos ha acompañado Jessica para conversarnos sobre esta opción que te brinda la UTE para quienes quieren estudiar medicina y que de pronto dicen, ay, Dios mío, va a ser bastante difícil. Llamen, pregunten, averigüen, entren a sus redes sociales, investiguen esto. Entrar a la universidad, muchachos, es simplemente de averiguar y de estar pendiente de todas las oportunidades y seguir tus sueños. Pues uno de tus sueños es estudiar medicina, hazlo, anímate. Vamos a irnos al corte publicitario, gracias Jessica, muy amable. Vamos a irnos al corte publicitario, volvemos con más invitados acá en la cabina de la Superestación en Los
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Son de las 4 de la tarde con 19 minutos y tenemos artistas invitados en la cabina. Estamos ya a pocas horas de que se dé cita toda nuestra gente. La gente, dicho sea de paso, ha estado muy pendiente de llevarse las entradas, de poder participar por las entradas de este tremendo homenaje que se va a hacer al pasillo ecuatoriano. Hace poco decíamos que con mucho orgullo estábamos conmemorando, recordando, ensalzando este ritmo propio ecuatoriano, este ritmo que nació en nuestro país y que pues definitivamente lo llevamos nosotros en la sangre. Dicen que cada vez que suena un vallenato, lloro.

0: un colombiano. Cada vez que suena una bachata, le pone los cachos a un puertorriqueño. Y cada vez que suena un pasillo, el ecuatoriano se pone a chupar, ¿ya? Porque así es el ecuatoriano, se pone alegre, así con música triste. Porque así es el ecuatoriano y se siente orgulloso, señoras y señores, de nuestro pasillo ecuatoriano que hoy va a tener su homenaje a las 20 horas en el Teatro Casa de la Cultura. Estamos ya listos, ¿no? Para este tremendo homenaje al pasillo. Buenas tardes.
1: ¿Qué tal? Muy buenas tardes. Un agradecimiento especial a todo el equipo de la Suprema Estación. Agradecerles de todo corazón por la apertura a este gran evento que estamos haciéndolo hoy en la noche, a las 20 horas en el Teatro Casa de la Cultura, que rendimos homenaje, como usted bien lo dijo, Freddy, a Julio Jaramillo, ya que queremos, el objetivo es de que nunca muera el pasillo ecuatoriano, que eso es nuestra, que corre por nuestras venas, siempre la música. Así es que hoy noche le queremos dar este gran homenaje junto a Hernán Montalvo, que es
0: cartelera de lujo, realmente cartelera de lujo, sí. Lo mejor, prácticamente lo mejor de Cuenca y o sea, no escatimaron esfuerzos porque estarán acompañados nada más y nada menos que de la Orquesta Sinfónica de Cuenca.
1: Exactamente, con la Orquesta Sinfónica de Cuenca, con la directora musical Andrea Vela, que realmente han puesto todo el empeño para que este evento salga espectacular.
0: Estamos hablando de músicos de estudio, músicos de carrera, músicos que van y que pues se dedican a todo siempre pues a este arte de la música, y no podría ser de otra manera que el marco musical. Bueno, Cuenca tiene los mejores artistas en marco musical, lo han dicho grandes artistas, eso no hay que dudarlo, y también se van a acompañar un marco musical muy bueno, ¿no?
1: Sí, claro que sí, tenemos acompañados del dúo Bohemia, que es un grupo reconocido por la ciudad de Cuenca y también a nivel de la SUA y del Austro también, que son tremendos, han estado ahora en los ensayos junto a la Orquesta Sinfónica, que todos nos quedamos con la boca abierta viendo cómo lo toca.
0: ¿Cómo hacen llorar esa guitarra? Es que eso digo, tenemos modestia aparte, tenemos y siempre hemos tenido los mejores artistas acá en Cuenca. Sí, la mayoría de canciones que los quiteños la cantan son nuestras, de nuestros autores. Todavía hay entradas, ¿no?
1: Sí, todavía hay entradas, las pueden conseguir en Ticketmaster, en el Centro Histórico, calle Sucre 612 y Hermano Miguel, y también en la boletería del teatro, con todos los métodos de pago pueden conseguirlo.
0: Muy bien, vamos a estar con Hernán Montalvo.
2: Hernán Montalvo, sí. Guitarrista y vocalista de nada más y nada menos que de Bajos Sueños,
0: Freddy. Imagínate tú.
2: Imagínese.
0: Algo espectacular poder ver y disfrutar. Vamos a estar con Viviana González y tenemos en la cabina, señores y señores, el gusto de contar con...
2: ¡Qué lujo!
0: ¡Daniel Vélez, señores y señores! Sí, Daniel, ¿cómo le va? Buenas tardes.
3: ¿Qué tal, amigos de 961? La casa que siempre nos abre las puertas. Un aplauso, por favor. Para ustedes, pero... Muchísimas gracias por la invitación, gracias a Fausto que está haciendo esto posible, a la Orquesta Sinfónica que nos está acompañando, a todos estos artistas, Hernán, Viviana, el Grupo Bohemia, que también nos estuvimos aquí como en los ensayos, pues ya queriendo abrirnos unita. Pero sí, realmente.
2: Pero si quieren, feliz. Para mandar a saber. Para el secretario.
0: Para el frío.
3: Ya que vaya cerrando la puerta, de aquí no va a hacer la previa. Nada, y nada, súper feliz, la verdad, súper feliz de poder ser parte de este gran evento, este gran homenaje a Julio Jaramillo, y gracias, Fausto, por hacerme parte de esto. Y nada, a la gente, invitarles a todos, por favor, vayan a este concierto que de verdad va a ser inolvidable, lo vamos a disfrutar muchísimo, vamos a tener temas inolvidables y que realmente yo crecí, y creo que todos los ecuatorianos hemos crecido escuchando pasillos, boleros, vals de Julio Jaramillo y qué lindo pues revivirlos el día de hoy.
0: Bueno, Daniel es un artista que toda su trayectoria musical ha tenido la oportunidad de recorrer el Ecuador, y no solamente el Ecuador, cruzar fronteras, y no creo que nos quedamos cortos, y le pregunto a Daniel, porque Daniel es el que ha estado practicando, de que tenemos buenos músicos aquí en la ciudad de Cuenca.
3: No, hay un talento increíble, realmente hay un talento nato, creo que la ciudad de Cuenca creo que es llena de cultura realmente, no solo en la música, en el arte en sí. Tenemos una cultura súper fuerte y creo que eso hay que saberlo como sobresalir, realtecer esto que tenemos como cultura, como cuencanos, y que lindo poder tener estos talentos pues acá en la ciudad.
0: Y hoy en la tarde, señores y señores, gracias a

0: Fausto, nos damos el lujo de tenerle acá en la cabina al maestro William Shuni, al propio maestro ahí que nos va a estar dando ahí con la guitarra junto a Pablito Yunga. Ya todo listo, William, para la parte de música y todo eso en esta noche, ¿no?
1: Sí, muchas gracias. Invitamos a toda la gente cuencana que hoy va a hacer un show hermoso, hermoso, con una música que nos va a hacer recordar de todas las épocas, creo yo.
0: Son unos monstruos, estos maestros son unos monstruos con las guitarras. Y para que usted lo escuche, por favor, Danilito, vamos a darle un abre boca para a la gente que nos esté escuchando, a toda esa gente. Empiecen a mandar títulos, por favor, al 0999-961-961. Tres cancioncitas que usted quiere que haga por acá, Daniel Vélez. Vamos a ser solo de Julio Jaramillo hoy día, ¿no?
2: Julio Jaramillo.
0: Solo Julio Jaramillo, por favor. Si de pronto ahí usted tiene algún pasillito también, ¿por qué no? De pronto se anima por acá, Danielito, porque Ecuador tiene una rica historia en pasillos.
3: Claro.
0: Ya hay pasillos
3: amplio
0: que.
3: Amplio repertorio.
0: Y Julio Jaramillo tiene un amplio repertorio de pasillos también, ¿no?
4: Sí, claro.
0: Top 3 de pasillos de Julio, o top 3 de canciones de Julio Jaramillo para Daniel Vélez. Nosotros el otro día hacíamos un top 3 acá. Las tres mejores canciones para Daniel de Julio Jaramillo.
4: Para mí, Sendas Distintas, creo que es uno de los temas.
0: Wow.
4: Reminiscencias también para mí es uno de mis favoritos. Y otra, vamos cuatro. Creo que una que no hay que faltar es el aguacate.
0: El aguacate.
4: Uno que va de cajón. Por más trillado que sea, pero es
0: nuestro juramento.
4: Claro.
0: Que creo que es un
4: himno.
0: Después
4: también
0: del himno nacional del Ecuador, es el segundo himno de los ecuatorianos.
3: Claro que sí.
0: En el mundial fue la canción. Ya hasta se equivocaron en un estadio. Iban a poner el himno de nacional de Ecuador y pusieron el de Ecuador. No,
3: te ríes, no, serio. Pero hubiéramos cantado igual.
0: En serio, ¿qué haya puesto los gringos, himno nacional del Ecuador ha sido el de Julio Jaramillo. Sí, no, es verdad. Bien, no, mi amor, la cantábamos nosotros. Señoras y señores, esta noche el homenaje a Julio Jaramillo, Daniel Vélez.

0: se hacía radio antes, Andresito Pérez. Así se hacía radio. Los artistas llegaban, yo me acuerdo, los sábados a la cabina. Y llegaban con los músicos, con el acompañamiento musical y te tocaban.
1: Antes de las Flash Memories venían en vivo a tocarlos.
0: Por favor. José, ¿está listo?
1: Yo pensé que era mito nomás.
0: ¿Está listo el show para la noche? ¿Cuántas horas se tiene previsto más o menos que va a durar el show?
2: Ya, el show va a durar 2 horas. Perfecto. Ya vamos a arrancar, como es con la Orquesta Sinfónica de Cuenca, puntualitos.
0: A las 8 de la noche, punto de la noche.
2: 8 de la noche, por favor. Las puertas se van a abrir ya a las 7:10 de la noche, igualmente puntualitos, ya para que puedan ingresar y escojan su asiento preferido para que disfruten de este gran show.
0: Vamos a tener entonces ahí la presentación. Abriremos con la Orquesta Sinfónica, dirigida por la maestra Andrea Vela, directora de orquesta, y luego estaremos con el grupo Bohemia, con Hernán Montalvo, con Viviana González y también con Danielito Vélez. Oye, cantar todas estas canciones definitivamente nos llena el alma, ¿no? Esas canciones de Julio Jaramillo, que creo que, reitero, más de un ecuatoriano lo conoce.
3: Claro que sí, yo creo que son canciones que nos llenan el alma, a pesar que son tristes. Que tienen como esta sensibilidad al corazón, nos llena muchísimo como ecuatorianos. También nos sentimos súper orgullosos también, ¿no? De todas estas composiciones que existen ecuatorianas. Y qué lindo tener como llevar ese orgullo presentes y que esto realmente nos sintamos representados en cualquier parte del mundo.
0: ¡Qué bien! Vamos con otra canción, Daniel. ¿Con qué nos vamos ahora?
4: Lo que el pueblo pide, pues.
1: Ay, ay, ay.
4: Dice historia de amor.
1: Solo trago están pidiendo.
4: No, historia de amor, de sí, pronto, muchachos. Olga se llamó la ingrata.
1: Esas no se saben.
4: No, justo se olvidaron la otra guitarra. La tercera guitarra que acompañaba, no, dice.
0: Sendas distintas.
4: Sendas, vamos
0: con sendas
4: distintas. No hay problema.
0: Señores, en los estudios de la Suprema Estación, Daniel Bell esta noche, en el homenaje a Julio Jaramillo en el Teatro Casa de la Cultura, nos presenta la canción Sendas Distintas. ¡Los aplausos!

0: Fausto, nos está preguntando si se va a vender hoy de entradas previo a ahí mismo en la Casa de la Cultura.
1: Sí, estimado Freddy, la boletería ya está abierta.
0: Está abierta.
1: Sí, ya está lista. Pueden adquirir las entradas en efectivo, tarjeta de crédito y transferencia. Todos los métodos.
2: Perfecto.
1: Sin problema.
0: A toda la gente que quiera ir, puede ir. ¿Y qué más quieres, Andrés?
2: Freddy.
0: Qué lindo trabajar en la radio y que lo que la gente en esta noche va a ir a ver en el concierto, tú le estés disfrutando aquí cerca, junto a este monstruo de la voz y a estos grandes músicos, guitarristas, que aquí, donde tú le ves, ellos son DJs.
2: Sí, para nada más de esta probadita, Freddy, se enchina la piel. Sí. Imagínese estando en la Casa de la Cultura con una orquesta sinfónica, con esa magnificencia de sonido, con las voces, con las guitarras, con ahí, con todo el ambiente. Imperdible, Freddy.
0: Yo te decía, ellos son DJs, pues ¿sabes qué? De ellos, cuando van con artista, que no es muy artista, porque sí les contratan luego cualquiera, que les toca ir. ¿Dónde? Y el artista va atrás, y tiene que ir aplastando el pitch para poder igualarse con él. No, de verdad. Sí. El día que se van a llevar unos secretos a la tumba. Artistas que se equivocan la canción. No entra. Se van a llevar un montón de vivencias. Sientan. Oye, estos son de los que cuando tú estabas en la universidad, el que sabía tocar la guitarra era tu pana.
2: Claro.
0: Era tu pana, pues sabías que ahí había. Vamos a cerrar, señoras y señores. Masivo. Esta entrevista les queremos invitar y vamos a terminar con una última cancioncita.
2: Oiga, Freddy, yo no sabía homenaje. Que el pana era DJ. Usted es DJ.
0: No, yo digo el DJ de las.
2: Ya avísala porque acá en Natal estamos necesitando uno.
3: No, un bueno.
2: Uno bueno.
3: Necesitando un bueno de pronto.
0: No digo porque cuando se despasan los artistas, ellos están.
2: Ahí están. No.
0: Aplastando el pitch para igualarle la canción. Vamos a despedirnos con la última canción, Danilito, invitándole a la gente también para que esta noche vayan y presencien este gran show que se va a dar en esta noche.
3: Claro que sí, gente linda de Cuenca, hacerles una gran invitación. Hoy no se pueden perder, ya que se viene el feriado, pues también,
0: sí,
3: ¿no?
0: Sí, ya mañana el feriado.
3: Entonces vamos a disfrutar esta noche el pasillo ecuatoriano sinfónico. En la Casa de la Cultura a las 8 de la noche. Las entradas pueden obtenerlas ahí mismo en el teatro, si no en Ticketmaster. Así que les esperamos a todos con muchísimo cariño. Vamos a presentar un show increíble. Así que.
0: Oye, la gente está feliz, dicen, con esa música y yo lejos de mi Ecuador. Qué buenas canciones.
4: Dice
0: con...
4: Danielito, de más para la música. Bien, ahí.
0: Con esas musicotas y ese atardecer. Saludos a Normalitos, ese Daniel. Muy bien. La gente por acá está, pues, preguntando a qué nos van a abrir. Ya lo ha dicho Fausto, ya están abiertas las boleterías. Si usted quiere pasar, darse una vueltita. O si no, pues usted llega y ya lo que vaya a disfrutar del evento puede ya comprar sus entradas. Hoy, 20 horas, este homenaje a Julio Jaramillo. Andrea Vela estará dirigiendo la Orquesta Sinfónica de Cuenca y estará el grupo Bohemia con el maestro William Schumi y Pablo Yunga acompañando a Hernán Montalvo, a Daniel Vélez, Viviana González en una noche para el pasillo ecuatoriano. Nos despedimos con qué canción, Danilito.
3: Vamos con mi favorita, Reminiscencia.
2: ¡Buena!
4: Ya saque ahí la botella que tiene.
3: Están durmiendo ustedes también. Ya denle vuelta.
2: Sí, el desinfectante,
3: aquí tengo el chico.

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0: señores, nos vamos al corte publicitario. No puede perderse usted esta noche, 20 horas en la Casa de la Cultura. Muchas gracias, Fausto.
1: A ustedes. Gracias.
2: Muchas gracias por la apertura y por seguir apoyando este tipo de eventos. Muy amable.
0: Vamos
2: muchas
0: ahí gracias. Todos gracias a disfrutar usted, este evento. Hacemos corte publicitario. Vuelve enseguida, no se nos vaya. Nosotros somos los Anormales.
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0: qué le enseñaron que con la boca llena no se habla, pero...
1: Señores, unos pancitos con una colita.
2: Ya viste, ¿no? Que para decir que esperen, o sea.
3: Ahí es, Freddy, nosotros esperamos la versión de la mente que se hizo presente.
1: Yo, la verdad, no sé con qué
3: con
1: cara...
3: Con cualquier cosita.
1: Con qué cara nos dio el JJ Torres, pero nos vio el treno pan con cola.
0: Ya sí tenemos cara de albacho. No, mentira.
3: Nos dijo.
0: Jotita, Jotita.
3: Tenga, no. Maestro, nos dijo.
0: No, muchas gracias.
2: Oye, maestro, sirva, maestro.
0: Sirva, maestro.
2: Pan con cola ahora, maestro.
0: No, gracias, Jotita, gracias. No le...
2: Detallazo de JJ.
0: No, sí.
3: Muy agradecido.
2: Oiga, la pena, hay que, no sé, darle una canasta navideña, creo. Tanto, todo este año he estado dando a los comandos
1: yo
2: normales.
1: Algo está queriendo,
2: hermano. Creo que
3: chompas para los comandos.
2: Escucha, escucha,
3: chompas para mañana. Tengan su colita con pan, pero...
2: Tengan todo. Incluso se va a los partidos de la Suprema a apoyar.
1: Es la segunda vez que nos trae pan.
2: Es la segunda vez que trae pan.
1: Gracias.
2: Yo creo que el Wolverine, vamos a decirle que le ponga un asterisco ahí.
1: Que le dé el asterisco.
2: No, que le ponga un asterisco. Una canasta navideña.
3: Vamos a decirle al Wolverine que le dé el asterisco.
2: Pero si quiere.
0: Sino que tampoco, sí, tampoco. Nos advirtió clarito que no le den al Wolverine, dijo.
3: Mientras no haga gol, no tiene derecho.
2: Dice, no le den al Wolverine porque él estaba queriendo que ustedes trabajen de 1 a 3 de la mañana, creo que sí, o de 3 a 1 de la mañana.
3: Eso dijo, infeliz.
2: ¿A él no? Bueno.
3: Y el sinvergüenza.
1: ¿Quién somos nosotros para irnos en contra de nuestro pueblo?
2: Me están queriendo, dice Chancho, para carnaval, dice la Fabi.
1: Ah, ve.
2: Anótale también, hay un asterisco para los chanchos.
0: Muchas gracias, el otro día uno de los pasantes, oiga, dice, en serio, dice la gente, ¿qué tienen ustedes algo con ellos? Dice que les vienen a... No, es cariño de la gente.
3: No.
0: No sé si la gente nos verá con cara de hambrientos, pero es cariño de la gente dice, vamos, el otro día la calicita, ve. Nos mandó...
3: La carita siempre está mandándonos una cualquier cosita, Fred.
0: Claro.
3: O sea, porque sí, porque siempre está.
0: El otro día...
2: Sí, también anótale para la canasta la
0: carita. El otro día un amigo de Estados Unidos mandó $100. No nos dio el spin, pero ya mandó.
2: No.
3: Lo que importa es la intención.
2: ¿Saben quién más? Profe Nati también, anótale.
3: Profe Nati.
2: Un asterisco, ponle ahí para la canasta navideña también.
0: Si es de darle el asterisco a la profe Nati, yo le doy, yo.
3: Gracias, Fred.
0: O ella me da, pero o sea, como sea, no hay ningún problema.
3: Otra que se hace presente con...
2: La Fercita Sari.
3: La Fercita Sari.
0: Claro, la Fercita Sari.
2: Dijo que el viernes va a mandar las guaguas, dijo no.
3: Así dijo, va a mandar unas guaguas para ustedes.
0: Sí, bueno, a propósito, les tenemos una buena noticia para ustedes, pero mala noticia para nosotros.
3: ¿Sabe quién más? La Jane.
0: Ah, la Jane.
3: La Maricelita. La Maricelita.
0: Claro, ya, sí. No.
3: La Fabita también la otra vez.
0: El único que no, no sé.
2: El único que no ha mandado el Arquishova.
0: Y el Walter
2: Shaw.
0: Y el Walter Shaw.
3: Más, pero fuera para quejarse de reggaeton. Ay, sí.
0: No deja tú.
3: Mira,
0: no,
3: para pedir chicha.
2: Buena gente, Don Wall, sí.
0: Deja tú. El Walter Shaw.
2: Don Wall. Súper buena gente, Don Wall.
3: La voz sí te ha mandado, por lo visto.
2: No, man, no ha mandado nada, pero es buena gente, Don Wall. Se anda apoyando. Lo importante es que apoya, amigo. Eso
0: lunes,
2: para mí es lindo.
0: El Walter Shawi ya está ahí en la puerta a las 8:30 de la mañana con las cebollas para que los coman.
3: Sí,
0: y el viernes con el hornado.
3: Sí, es cierto.
0: Siempre.
3: Ya me acuerdo.
0: Pero no fuera para los que nos quedaron debiendo hasta la puesta y dijo, ay, ya algún rato de ver si les mando algo para ustedes.
2: Oigan.
0: Chisme.
2: Manden un saludo al JJ. Que está escapándose del trabajo. Creo que es la ñora.
0: No.
2: Creo que es la ñora.
0: Saludos para el JJ. Que la verdad no sé cómo viene escapándose.
2: ¿Eh? Ahorita que me acuerdo, dijo el JJ: no dirán nada al aire que vengo en chico.
0: Ah,
2: ya la regamos. Oiga, Freddy, ¿sabe qué más dice?
0: ¿Qué
2: están esperando que le den al JJ? Dice Lotes, tal vez la camiseta de la Suprema para el peloteo.
0: Si supiera que todo el mundo se compra para...
3: Claro.
0: Claro.
3: Cuesta más caro que compre la camiseta del Ecuador.
0: Claro.
3: Es un negociado aquí redondo.
0: Bueno,
3: es
0: depende,
3: un negociado,
0: ¿no?
3: Redondo.
0: Depende, o sea, lo original sí cuesta con el bus.
3: Claro.
0: Pero de ahí luego tienes la reventa con el Loco Shanta y el Loco Shanta y Johan DJ, ellos te venden un poquito más.
3: Ellos te venden la 1.1.
0: Claro. que es lo mismo, pero más barato.
3: Claro, tienes versión jugador y versión fan.
0: El guste cobra el ingreso al equipo.
3: Claro. Ya, si quiere con dorsal, ahí cuesta un poquito más.
0: Él te cobra el carnet de cancha.
3: Claro, ¿no? Claro. La inscripción, registro FIFA, claro. Todo.
0: Además, te cobra absolutamente todo.
3: Claro, dice, necesitas representante.
2: Este mensaje está lindo también, muchachos. Anormales, entonces sí se puede mandar Jarquito por ustedes. Porque no sé, dice, porque yo entro y le veo al Wolverine, le veo bravo al man.
0: No, no le paren bola al
3: Wolverine. No hace nada. Literal, no hace nada, entro nomás.
0: 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Y también, señora.
2: Acabe de hacer pasar bien el pan,
0: no,
2: oiga.
0: No tengo nada más. Vamos a irnos
3: Bótate un pancito.
0: Vamos a irnos al corto.
2: Está notando el pan para el perro, amigo.
0: Vamos a irnos al corte publicitario. Y luego del corte, entregamos las entradas para el vallenato. Así que si usted está en el grupo, hoy la entrada es solamente para gente VIP. Si usted está en el grupo de los anormales y quiere llevarse en el grupo de la familia normal y quiere llevarse este pase de cortesía, mande su nombre y su apellido y su canción de vallenato que le gusta. Nombre y apellido. Los que no han mandado nombre y apellido no está bien, así que mande de nuevo el mensaje, nombre y apellido con la canción de vallenato que a usted le gusta y enseguida estamos haciendo el sorteo.
3: Oiga, por acá Don Walt dice, pero si ya ofrecí mandar para la cangrejada, nomás todavía no han puesto la fecha, dice.
0: Ah, para la cangrejada.
2: Sí, es cierto. Sí,
0: ah,
2: es
0: que
2: cierto,
0: vamos a hacer cangrejada,
3: ¿no? Cangrejada.
2: Toma, Freddy, ya está, vamos a pausa ahí.
3: Oiga, por acá, a ver lo que dice el Will. No hacen nada bueno y quieren que les manden, dice.
0: La verdad que gastar el gañote no es nada bueno. Vamos a irnos al corte publicitario, señoras y señores, porque
2: que Freddy tenemos, está tragando ahorita.
0: Tenemos que ir a cumplir.
3: Ya cabe la funda de pan el Freddy. Vamos,
2: sí, vamos.
0: Tenemos que irnos a cumplir con la otra obligación porque ya nos están llamando las community managers.
3: Así es.
0: Para quedar mal. Así que vamos al corte y ya volvemos enseguida. No se nos vaya. Nosotros somos los anormales.

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0: El tiempo se nos pasó, pero es volando. Pero la pasamos chévere, estuvimos con invitados en la cabina. Cantamos, nos sentimos felices, porque cuando uno canta se siente feliz, Andresito. Y muchas gracias a pues, la gente que nos viene, nos visita. Estuvo para acá, quienes están llevando a cabo el evento esta noche en el Teatro Casa de la Cultura. Bueno, en fin, toda la gente que nos acompañó, muchísimas gracias. No nos dio tiempo para hacer nuestro segmento de El Teboté, pero la próxima semana sí vamos a venir con fuerte, con El Teboté. Bien arriba, bien power. Mi querido Andresito Pérez. Oye, me contaron que.
1: ¿Qué le contaron? No, sé, no les crees, eso es mentira. La gente siempre anda hablando mal de mí.
2: Son rumores.
1: Yo no fui.
2: Son
1: rumores. Bueno, sí fui, pero fue sin querer.
0: No, no, tú no, el Space.
1: Ah.
0: Dice que el Space acaba de crear un grupo, un chat grupal llamado bien. La Fiesta Sorpresa del Space, y luego él abandonó el grupo. No sé, yo estoy en ese grupo, me siento emocionado.
1: Está bien, Spacito.
2: ¿Cómo es eso? Es que lo que pasa es que ya estamos organizando para que sepan. Y ahí yo me salgo para que ya ellos organicen todo.
0: Llama,
2: y yo
0: llama,
2: me haga sorprendido.
0: Así se llama el chat grupal, La Fiesta Sorpresa del Space.
1: Una expectativa. Eso lo aprendí en marketing.
0: Mejor, Armand, si usted todavía ha cogido unos cuantos, ahí está la Fercita Sari, la Cali y todo eso.
1: Ya.
0: Solo. Se salió él.
1: Buena campaña de marketing.
0: Sí, sí, para que tú veas. No, tonto no es.
2: Síganme para más marketing.
1: Bueno, síganme para más consejos.
0: Tonto no es. Y ahí está, entonces. Chéverísimo. Hoy no pueden perderse ustedes el segmento de noticias que viene con toda la información de lo que sucedió hoy en la ciudad de Cuenca, que afortunadamente fue con... Yo creo que con una bendición, ¿no? Afortunadamente no pasó mayor cosa, ¿sí?
1: Sí, un susto nomás.
0: Usted va a saber qué sucedió, a qué hora sucedió, por eso digo, por suerte, ¿no fue? Dice que cualquiera que pasaba por ahí no se explicaba cómo es que ves una avioneta en la plena avenida Gustavo de Mendoza.
1: Oiga,
0: ¿cómo es posible ese suceso?
2: Y si vio que justo pasa un carro.
0: Sí,
2: al ratito
0: eso, ese man de ese carro sí que debe estar yendo. Ahorita debe estar yendo de rodillas.
2: Ahorita anda a mí.
1: Si hubiera maleado el carro, ahorita.
0: No, ya no. Maleando ese carro.
1: Ese carrito está
0: ahora,
1: virgen.
0: Dice que esa avioneta ¿ya? venía, bueno, solo con dos tripulantes. Ajá. Y que venía trayendo dinero del Banco Central del Ecuador.
1: Ah, no me diga.
0: Bastante dinero. Digo, Diosito sabe por qué hace las dos. Por suerte fue aquí.
1: Hubiera caído aquí, claro.
0: Imagínate que sea.
1: Venía trayendo 2 millones, devolvieron 2,200,000.
2: ¿Dónde caí en el Guasmo Sur?
0: Imagínate que sea en otras.
3: A los 10 años, está bien.
0: Suban hasta la avioneta, hermano.
1: Yo estuviera ya hecho parrilla y ese.
3: Harta de mensa, si me entiendes.
0: El uno una ala, el otro otra ala, corriendo así, claro. Con zapatos.
1: Oye, Venus. Ya tenemos nuevo techo acá nosotros para la casa.
0: Sí
1: buena, que, buena.
0: Sí, así que usted no puede perderse toda la información. Oye, y los memes ya están a la luz del día. El cuencano, o sea, el cuencano.
1: Ahí pasó otra.
0: Oye, el cuencano podrá ser hornado, pero eso sí, para un meme es bueno.
1: Eso sí.
0: Ya,
2: usted nomás parece hornado.
0: Ya hay cualquier cantidad de memes. Ya hay cualquier cantidad de memes en las redes sociales de... Vendo avioneta. Sí. Estaban ahí los.
1: Cero
0: los,
1: choques.
0: Estaban ahí los.
2: Unos pocos rayones. Un solo dueño.
0: Único dueño.
1: Era de una profesora. Ya se jubiló.
0: Han tomado una foto ahí los agentes. Que no sé qué hacían los agentes. En lugar de estar en las partes. Al lado de la avioneta. Sí. Que antes que le estaban ya poniendo por mal estacionamiento.
1: Ya les estaban poniendo el sticker del
2: estacionamiento. Si esa avioneta manejaba el Space, ya preso.
1: Sí, porque sí, se encunetó. No,
0: pero bueno, eso digo. Toda la información usted va a saber en el noticiario La Voz de la Ciudad, que ya mismo arranca a la hora 18. Así que usted esté pendiente, por favor, de toda la información que vamos a tener. 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Y vamos a hacer el sorteo, mi estimado Andresito Pérez.
1: Vamos a ver, Freddy.
0: 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Ahí está. Vamos a hacer entonces el sorteo, señoras y señores.
2: Ruletazo, mijo.
1: El Wolverine dijo, yo quiero, creo que dijo él.
0: ¿Sí? Ruletazo.
1: Vamos a ver, ruletazo.
0: Cali Santa Cruz se acaba de ganar una entrada para el concierto de...

0: Los vallenatos, él si no se ha ganado ya con los comandos.
1: Ah, sí, confirme si es que sí, no se ganaron. Sí,
0: ya se ha ganado con los comandos, con el abogado Gallegos o con el Pablo Control, ya no puede ganar.
1: Claro, porque si es que ya se ganó la entrada y salió sorteada de nuevo, pierde las dos.
0: Sí, sí, sí. Y más que nada por...
1: Reglas internas.
0: Y más que nada, lo estaba pidiendo todo el grupo, ahí decía la...
2: Dice Wolverine que ya se ha ganado, entonces perdió los dos.
0: Ahí se ganó.
2: Sí, demos a alguien más, entonces.
1: Chota.
0: No se ha ganado acá. Dice, yo soy fiel a ustedes, no me he ganado. Listo, vamos, señores, señores, al corte publicitario, volvemos para los minutos finales aquí en Los
1: Anormales.
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0: en la parte final el señor Juan con el Satán.
1: Muchísimas gracias, familia suprema. Conmigo será hasta el día de mañana, 3 de la tarde en punto, para continuar con más de los anormales. Señor Frey Guamaní, señor Andrés Pérez. Nos vemos, chao.
0: En la parte final, Andrés Pérez.
2: Muchísimas gracias a todas las personas que fueron parte de este show. Nos vemos el día de mañana. Sí, el día de mañana con otro show más de los anormales. Sigue en sintonía de la 961, la Suprema Estación, que ya se viene el noticiero con los jefazos.
0: Yo soy Freddy Comadín y Mr. Ranking de las redes. Si lo permite, el creador con nosotros será simple y llanamente. Hasta tomorrow. Oye, tu lechita ya. A la cama. A la cama.
2: Ahí nos vemos.
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1: 6:02, bienvenidos mis cracks, familia suprema, mamachas y mamachas. Bienvenidos todos a la segunda emisión de La Voz de la Ciudad, licenciada González, tardes noches, bienvenida.
2: Buenas tardes.
1: Abogado, tardes noches, bienvenido.
3: Muy buenas tardes.
1: Gus Durán en los controles y pues el día de hoy, abogado, licenciada.
4: Sí.
1: Han pasado un montón de cuestiones. Abogado, a las 12:05, para ser específicos, pues se reportó una alerta, licenciada González, al ECU 911. ¿Qué pasa, señorita? ¿Pero qué pasa? Nada, que aquí en Milchichí está una avioneta en la calle. Señorita, deje de molestar. No, en serio, le digo. Y licenciada González, he ahí las imágenes. He ahí la evidencia.
2: Estamos viendo justamente lo que sucedería. Escarcha, esta avioneta intentaba despegar y pues cayó desde justamente la pista hacia la vía. Escarcha, en el sector de Milchichí, como tú bien lo has dicho. Pues ahí estamos viendo las imágenes de lo que sería esta situación que se registró a las 12:05 el día de hoy.
1: Así es, licenciada González, y una avioneta ligera tipo Cessna operada por Cuenca Airlines, Cuencana Airlines. Y pues sería justamente esas avionetas de carga, esas avionetas vuelo charter.
2: Charter. En
1: este
2: caso, charter.
1: Perdió pista al aterrizar, licenciada González.
2: Así es, en este caso la aeronave transportaba valores, o sea, dinero en efectivo, del Banco Central del Ecuador, esto en la ruta Guayaquil-Cuenca, Escarcha. Eso es lo que dice la información. El Banco Central del Ecuador confirmó que la contrató, que los valores permanecieron íntegros, asegurados y bajo custodia, y que las causas se investigan. La policía y la fiscalía resguardaron la carga en ese lugar, Escarcha.
1: 6:05, licenciada González, tenemos aquí declaraciones por parte de la Policía Nacional. Las escuchamos.
5: Bueno, el día de hoy se activó una alerta acá en la cabecera norte del aeropuerto Mariscal Amar. Hay una aeronave de una empresa denominada Cuenca Airlines, una empresa privada. Esta avioneta venía desde la ruta, cubriendo la ruta Guayaquil-Cuenca, con transporte de valores. Al momento, según lo que indica el piloto de la aeronave, había aterrizado acá aproximadamente a las 12:05, momento en el cual sufre un desperfecto la aeronave y pierde pista.

0: con destino acá en el sector de la calle Hurtado de Mendoza. Fueron intervenidos los tripulantes y en este momento arribó la fiscal provincial acá a la escena. Ya está al mando de la escena y las versiones ya oficiales que se van a manejar va a ser a través del puesto de mando unificado que está en este momento yendo a ser instalado acá en el aeropuerto de Mariscal Amar. Fueron atendidas por los cuerpos de socorro del Cuerpo de Bomberos, Ministerio de Salud Pública, y como digo, estamos en un procedimiento en este momento. Las versiones oficiales serán transmitidas a través del puesto de mando unificado luego que se termine. Eso es lo que les puedo comentar. Seguridad perimetral, criminalística, de igual forma está tomando procedimiento.
1: 6:07 p.m, licenciada González, y en buena hora, pues las dos personas que se encontraban al interior de esta avioneta, en buena hora, están bien. Están
2: piloto bien. Y custodio. Sí.
1: Abogado, a propósito, heridos no de gravedad.
2: No,
1: heridos
2: no de gravedad. Golpes.
1: Golpes leves. Golpes
3: exactamente,
1: leves.
3: Escarcha, algunos hablaban de despegue de esa aeronave, otros hablaban de que pues estaba Escarcha aterrizando y pues hubo un desperfecto mecánico, ¿no? Y por eso se dio este aterrizaje en otro lado y pues obviamente con todos los daños que sufrió la aeronave. Ahí estamos viendo pues las imágenes de lo que sería pues este accidente que se registró al mediodía de hoy en la ciudad de Cuenca.
1: En el aterrizaje, licenciada González, pues como usted ya lo dijo, hay un problema mecánico tal vez y evidentemente pues es un error humano también en estas cuestiones y el aterrizaje pues se fue pasando.
3: Exactamente, y la Dirección General de Aviación Civil, Escarcha, dice que la aeronave procedente de Guayaquil se salió de la pista justamente en el aeropuerto Mariscal Amar. Entonces estaban llegando con valores, Escarcha, del Banco Central del Ecuador.
1: Cubrían justamente la ruta Guayaquil-Cuenca. Pues, ¿cuánta cantidad de dinero sería o cómo sería esta cuestión? Bueno, vamos a investigarlo más a profundidad. En los siguientes días, licenciada González, en buena hora, vuelvo y repito, las personas que se encontraban al interior de esta avioneta tipo Cessna, pues nada más resultaron con heridas leves, en buena hora.
3: Y Escarcha, y también en buena hora que no hubo ningún automóvil en ese momento pasando sí, por ahí, sí, y sí. Que no hubo pues otro accidente de los automóviles que iban por la vía donde pues cayó la aeronave.
1: 6:08 p.m, ahí podemos observar nuevamente, licenciada González, el momento en el que se va. El momento en el que se va, pues, de la pista, licenciada González, y cae en ese preciso momento a la avenida Hurtado de Mendoza.
3: Sí, y no hay un solo carro. Justamente minutos antes estaban pasando los taxis de Escarcha, pero ahí ya no estaba pasando ningún carro en el momento que sucedió este percance en el sector del aeropuerto Mariscal Lamar.
1: Ahí es que, licenciada González, usted ahí le da el clavo porque eran las 12 del día, hora pico.
3: Sí.
1: Hora pico, 6:09 p.m. Continuamos, licenciada González, y la gente se cansó. La gente se cansó, licenciada González. La gente ya no quiere más de la inseguridad. Y pues hay unos diablos que les encerraron ahí en Guayaquil. Ahí tenemos varias noticias de las Fuerzas Armadas. 6:09 p.m. Pero mientras tanto, abogados, tenemos mensajes del pueblo. El pueblo habla. Lo tenemos casi, lo estamos descargando.
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1: 6:10 p.m. Nos acercamos hasta la ferroviaria, abogado. Donde
2: así es, vamos al llamado.
1: Nos llamaron, Iván me le saca.
3: Así es, les contamos que esta tarde delincuentes que asaltaron a un joven en la parroquia Baños, al sur de Cuenca, tras del atraco habrían perseguido a estos antisociales de Escarcha que se movilizaban en tres motocicletas. Una de las motos fue interceptada en la vía rápida Cuenca-Sogues en el sector de Redondel de Santa María del Vergel. En el lugar un sujeto fue retenido con un arma de fuego mientras su cómplice escapó con el resto del grupo. La motocicleta fue quemada. Tenemos detalles aquí con Iván Belezaca.
5: Coméntenos por favor para el noticiero La Voz de la Ciudad, ¿qué es lo que ocurrió?
6: Muy buenas tardes, sí, le robaron a mi hijo y entonces, gracias que no, empecé un poquito a coordinar con mi hijo, con las pertenencias que le robaron, de coincidencia nos encontramos con los tipos, le identifiqué al muchacho que llevaba la mochila de mi hijo, entonces prácticamente le crucé la camioneta y el chofer se quedó, pero el otro

0: no tengo conocimiento de cuando ya lo miré, ya la moto estaba quemada porque las personas del barrio se unieron y lo hicieron.
1: ¿Cuántos detenidos hay?
0: Un señor, el que estaba conduciendo la moto, pero el que llevaba la mochila de mi hijo se fugó.
2: Y han estado perseguidos policías, le siguieron, le hicieron la persecución y lo agarran aquí en el redondel de la ciudad de la Santa María de Vergeles. Entonces, el pueblo, aquí nosotros estamos cansados de que ellos andan haciendo de las suyas. Nosotros no vamos a permitir que vengan aquí los vacunadores, extorsionadores, ladrones, a hacer de las suyas. Aquí todos estamos reunidos para defender nuestros derechos.
1: ¿Cuál sería su claro mensaje a los delincuentes?
2: Que por favor se dediquen a trabajar y no hagan el daño a nadie. Recuerden, señores, si vienen aquí a hacer fichorías en este barrio, lamentablemente tomaremos nuevas decisiones, haremos lo que tenemos que hacer, justicia con nuestras propias manos, y no será entregado a la justicia.
3: 18 con 12 minutos, y los asquerosos infelices delincuentes, licenciada González, amenazaban con la chispa que tenían en las manos.
4: Sí.
3: Asquerosos delincuentes, pero creo que la advertencia es clarísima. Ya no lo hagan, barájense, la gente está cansada, la gente en verdad ya no aguanta paros. Y cuando ya les dan el vire, porque cuando ya les dan de baja, ay sí, pucha, han sido unos bondadosos, unos lindos. Y ahí sí saltan a decir que por qué les topan, que por qué les dan topados y pobrecitos. La gente se cansó, abogado, y quemó la motocicleta, por lo
5: sí,
3: menos.
5: Sí, es, sí, el llamado yo de mi parte, personalmente les hago un llamado pues a estar el barrio unido, la sociedad unida, la parroquia unidos para hacerle frente a estos delincuentes. Ahí está una muestra que si nos unimos, sí podemos contra ellos.
3: No hay de otra manera, en verdad que no hay de otra manera. 18 con 13 minutos, licenciada González, continuamos.
4: Así tenemos más información. Escarcha y el coronel de policía Pablo Inge informó sobre la aprehensión de dos personas durante un operativo ejecutado en Lomas de Sargentillo, en provincia del Guayas. Según el oficial, los sospechosos habrían exigido $6,000 a un ciudadano de Cuenca bajo amenazas de atentar contra su vida y la de sus familiares. Aquí tenemos detalles de las declaraciones del coronel Pablo Inga.
6: El coronel de policía Pablo Inga informó sobre la aprehensión de dos personas presuntamente vinculadas a un caso de extorsión contra un ciudadano de Cuenca. Según el coronel de policía, los sospechosos exigían $6,000 a la víctima bajo amenazas de atentar contra su vida y la de sus familiares.
7: Tenemos un proceso de investigación que inició el 18 de agosto del 2026, donde un ciudadano de acá de la ciudad de Cuenca estaba siendo víctima de extorsión por parte de un grupo de sujetos a través de el WhatsApp. Pedían una suma de dinero de $6,000 a cambio de no atentar contra la vida de estas personas. Nos tomó lo que lleva desde el 18 de agosto hasta la fecha. Al día de ayer operamos en el sector, la línea de investigación nos llevó a operar en el sector de Lomas del Sargentillo, que pertenece a la provincia del Guayas. Aquí se capturó con la unidad antisecuestro a dos sujetos. Estas personas no tienen antecedentes penales, pero están vinculadas directamente al hecho criminal. Hoy están en la audiencia de calificación de flagrancia en unas horas más, y con todos los elementos que se han recabado durante 2 meses de investigación, serán puestos en fiscalía para que el juez resuelva en derecho lo que tiene que ver. Las personas son John Dennis R., de 26 años de edad, nacionalidad ecuatoriano; Cristian José M., de 26 años de edad, también de nacionalidad ecuatoriana. Estas dos personas han sido aprehendidas en un operativo exitoso que generó la UNACE y con otras unidades especiales. La víctima es de aquí de Cuenca. La víctima hizo la denuncia a través de los canales que nosotros usualmente seguimos indicando: la línea 131, la línea 1800 delito y el código QR, que son los mecanismos y opciones para poder formular este tipo de alertas. A más, y obviamente para judicializar la denuncia en fiscalía.
6: Para la voz de la ciudad, Rodrigo Paidán.
3: Con 16 minutos, 18:16, y los mensajes aquí: abogado, ladrón, agarrado, ladrón fulminado. Más claro.
5: Bueno, nosotros de nuestra parte lo que les aconsejamos es que se unan y que le agarren al ladrón. Y denle cafecito, si pueden darle.
3: Trátenle bien.
5: Sí, y luego entréguenle a la policía.
3: No le den ni siquiera un golpazo, menos un golpe, licenciada González.
4: No.
3: No les den nada, denles chance, denles otro chance, no les haga nada, porque si no, usted es filmado y usted va a tener problemas después. Lamentablemente así se ha puesto el país.
5: Exactamente.

0: gente, cuando le estén dando cafecito, nadie filma, nadie. Nadie.
1: Ni pistola goma a goma, ni callo sí, gay, nada, ni ves. Nada, loco. Nada. Solo llame a la policía.
0: Exactamente.
1: 18:17 minutos y el pueblo habla.
0: Así es, y siguen estas modalidades de estafa, pero cuántas veces, amigos oyentes, les decimos por estos micrófonos, si le ofrecen trabajo, no les dé un solo centavo. O en último caso, diga ya, le pago cuando cobre el primer sueldo. Dice muy buenas
1: ahí
0: noches. Amigos de Noticiero, solo para informar que dice, para que no sigan estafando a los docentes que están necesitados de trabajo, hay una página en donde están ofreciendo trabajo en la unidad educativa particular Los Andes en Cuenca, sabiendas de que esta institución ya no existe desde la pandemia. Un familiar mío se postuló enviando la hoja de vida en donde te envían un correo poniendo que sigas un curso de salud ocupacional y primeros auxilios, en donde te piden $200 para el curso y $300 para un seguro familiar. Familiar, y luego, chau. Señores, no caigan, por favor, la página dice.
1: Ya me imagino.
0: Indeed Ecuador dice: Indeed tenga Ecuador. Cuidado con esa página,
1: in
0: señor.
1: Indeed, algunas cosas así.
2: Indeed,
1: sí. Indeed.
0: Claro, y bien pronunciado.
2: Abajo
0: Indeed.
2: Hay otra página, abogado, son algunas sí, páginas. Si sí. Usted está buscando de
1: Jubal,
2: esa manera.
1: Ese.
2: Difícil, Escarcha.
0: Está
2: tenga
0: bien, usted
2: cuidado.
0: Ya postule en último caso. Quiere postule, pero el rato que le dicen tal depósito para tal cosa, no, señor, si quiere me descuenta del primer sueldo o en dónde está su oficina para irme personalmente y no vaya solo.
1: Primer sueldo hablamos, ahí conversamos.
0: Exacto.
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2: Y tenemos más información, Escarcha. La Policía Nacional sigue la pista de una agrupación delictiva que intenta atemorizar a comerciantes en el cantón Azogues y en la provincia del Cañar. En los últimos días, 11 artefactos explosivos fueron colocados en diferentes establecimientos. Tras las investigaciones, la policía logró la captura de dos sujetos, la retención de una motocicleta y la desactivación del material explosivo. Escuchemos más información con Armando Padilla, jefe de policía de la subzona Cañar.
4: Siempre la Policía Nacional, a través del Comando Subzonal Cañar, viene realizando operativos permanentes en contra de la delincuencia organizada y en contra de estas economías criminales. En primer lugar, permítanme hacerles conocer que durante el tema investigativo o la investigación que se viene llevando a cabo por los explosivos ubicados el día martes, desde las 02 horas que se tuvo los reportes o de acuerdo al análisis de la información o el levantamiento de la información, conocemos que a partir de las 02 horas de la mañana fueron ubicados estos artefactos explosivos. El día de ayer nuevamente se levantó otro artefacto explosivo en la ciudad de Cañar y el día de hoy aquí en la ciudad de Azogues. Es decir, en total han sido 11 artefactos explosivos puestos en unidades económicas, pero estos dos últimos, es decir, el del día de ayer y el del día de hoy, tienen relación con los del día del martes. Lamentablemente, estos artefactos explosivos han sido puestos en lugares ocultos. Sin embargo, la Policía Nacional está haciendo su trabajo profesional, que es aislar el lugar hasta que lleguen los expertos en explosivos y hagan el aislamiento, el levantamiento, el transporte seguro y posterior la destrucción. Siguiendo la línea investigativa,

0: Permítanme hacerles conocer que el día de ayer ya se logró ubicar la motocicleta, la cual había sido utilizada para poner estos panfletos. Esta motocicleta ya ha sido retenida, ya está bajo la cadena de custodia, así como también, como indicios vinculantes al hecho, tenemos un terminal móvil y de igual manera 8 panfletos que han sido ya ingresados a la cadena de custodia, también como indicio vinculante a estos hechos delictivos. Permítame también hacerles conocer que hay una persona que va a rendir su testimonio o su versión, que posiblemente es la persona que se encontraba conduciendo la motocicleta. Es decir, la Policía Nacional, comprometida con la seguridad ciudadana, comprometida con dar con los responsables de estas infracciones, sigue levantando información. Tenemos ya una línea investigativa que se sigue alimentando. Queremos llegar a los verdaderos responsables de estos hechos delictivos. No vamos a permitir que estos delincuentes quieran sembrar el temor en esta provincia. Seguimos trabajando, estamos dando resultados permanentes. Hoy nos complace en poder comunicar que bajo esta línea investigativa ya hemos logrado la aprehensión de 2 ciudadanos y la recuperación de esta motocicleta. El compromiso como Policía Nacional seguirá para mejorar la seguridad y la percepción de toda la comunidad.
1: 18:23 y tenemos pues la gratísima presencia de un maestro del teatro ecuatoriano, pues tenemos la presencia del Miche, Carlos Michelena, con más de 45 años de trayectoria, pues el día de mañana lo tendremos aquí en nuestra ciudad, en el Teatro Pumapungo, la obra de teatro de Cómo Murió el Teatro. Miche, buenas noches, bienvenido.
2: Muy amable, hermano, buenas noches. Estamos aquí para ofrecerles mañana, como parte del festival de teatro que hace Juan Andrade a 20 años, la obra de Cómo Murió el Teatro durante la pandemia. Yo soy partícipe como otros actores, y aquí está al lado mío Carlina Derk, que es la directora y la gestora de haber unido diversos estilos, ¿no? Entonces
1: había el día de hoy, Miche, me decían, es como que unieron a los Avengers del teatro ecuatoriano. Hacían esa comparación, porque también estará Juana Guarderas, pues que es un ícono del teatro nacional. El día de mañana, a las 8 de la noche.
2: Sí, ¿y qué es eso que dijo? A ver, ¿qué?
1: De los Avengers, de los Avengers. Es que el Miche, claro, el Miche es old school. Los Avengers es una película de Marvel, donde se juntan los mejores, la liga de los mejores.
2: No tiene nada
1: los,
2: que ver.
1: Para el Miche, los magníficos, claro, más o menos para que le entienda el Miche.
2: Yo pensé que era algo así como de los dinosaurios. ¿No? Eso ya de hace Sí, pues entonces, Carlina, también sería bien que explique el proceso de cómo fue hecha la obra.
1: Bienvenida, muchísimas gracias. Carlina Derk, usted llevará a cabo pues la dirección y la producción de Cómo Murió el Teatro, pues la obra de teatro con el Miche.
3: Sí, bueno, yo soy representante de una colectiva de teatro, somos un grupo de chicas, la colectiva Llama, que somos gestoras, somos artistas, somos cantantes, y nosotros tuvimos la situación de que mi papá murió en la pandemia.
1: Ya somos dos, por dos, igual, también.
3: Fue uno de los tantos casos, que perdimos a nuestro padre, y nosotras nos preguntábamos qué pasa con los rituales y cuál es la importancia de, por ejemplo, de que hay una misa o, bueno, tantos rituales que hay para la muerte, ¿no? Que no hubieron en la pandemia.
1: Y qué simbólico es para el ser humano, ¿no?
3: Claro, y que para digerir ese dolor, ¿no? Entonces sentíamos la necesidad de crear un ritual colectivo, y por eso es que hicimos esta obra de teatro, que es para poder recordar estos tiempos de la pandemia y de alguna manera también digerir, ¿no? Nosotras nos preguntamos si la gente por ahí todavía recuerda lo que nos pasó en la pandemia y lo difícil que es, y si realmente lo hemos superado, ¿no? Con tanta cosa que pasa en el país a nivel político, social, ambiental, pero no olvidarnos de que nuestros muertitos están ahí y que es importante recordarles y recordarnos también de lo que pasó ahí para poder también recordar la importancia que tiene el podernos encontrar. Yo me acuerdo que en ese tiempo de la pandemia solo pensar en un abrazo o en encontrarte con un pana, con un amigo, una amiga, era algo súper extraño, ¿no? Y súper lejano.
1: Era como un acontecimiento.
3: Eso era un privilegio.
1: Por
3: Entonces,
1: supuesto,
3: recordar por supuesto. Que esos rituales, las fiestas, los funerales, son maneras de

0: De poder digerir esos tiempos tan complejos, ¿no?
1: Como dicen, pues, la materia se convierte en memoria, la memoria pasa a ser recuerdo y el recuerdo es la llave de la inmortalidad. Miche, por favor, nuevamente la invitación para toda la gente que nos está escuchando y pues que el día de mañana a las 8 de la noche en el Teatro Pumapungo, viernes 9 de octubre, la obra de teatro pues del Miche de Juana Guarderas, que estará espectacular. Por favor, Carlitos, maestro.
2: Gracias, hermano. En este ensamble voy a ofrecerles una sorpresita. No se avisa. Entonces, yo quiero que compartamos estos momentos, porque yo ya estoy próximo también a jubilarme. No sé cómo, pero me voy a jubilar. Entonces, estamos ahí exponiendo cada actor un punto de vista sobre lo que acaba de hablar Carlina, ¿no? Y que has pasado tú también esa experiencia de dolor y de todo. Entonces, para juntos ahí mañana poder despedir sanamente y de un modo sentido, sincero, alegre a nuestros difuntos, y esperando que siga siendo Cuenca un ejemplo de tener soberanía, de tener dignidad, defender como es el elemento vital de la humanidad, como es el agua. Y ahora les escuchaba acá en una manifestación social que ya en Quito ya a poco se ve.
1: Entonces, son otras épocas también, ¿no?
2: Sí, pero la esencia no se debe perder, como ahora les gritaba ahí, ¿no? Que gritaban fuera, ¿no? ¿Qué? Fuera, fuera, ya saben, fuera, fuera, ¿qué no? Pero una señora le dice, ¿y qué gritan tanto así? Pues si solo afuera pasa. ¿Cómo afuera, afuera? Si solo afuera pasa. Esas cosas a uno le da material para ir reestructurando algo, ¿no? Y ya yo ya estoy, ya camino a Carapungo y no veo cambios. Entonces, yo quiero que vayan mañana a la función, compartamos las cosas que, como ya se ha dicho, que pasamos de una pandemia y recibamos a la vida así con ganas, con optimismo, y para eso está el teatro. Entonces, mañana en Pumapungo a las 8 estamos.
1: 18:29, muchísimas gracias. Carlos Michelena, más de 45 años de trayectoria en el Teatro Nacional. Usted tiene el chance de verlo el día de mañana en el Festival Escenarios del Mundo a las 8 de la noche en el Teatro Pumapungo. Es una obra completamente familiar. Usted puede ir con el hermano, con la hija, con la vecina, con el que quiera. 18:29, todos invitados. Continuamos, licenciada.
3: De información, y la ministra de Gobierno Natalie Morillo descarta aplazar las elecciones previstas para el 29 de noviembre ante los efectos del fenómeno del Niño. Aseguró que se garantizará el derecho al voto y en caso de que exista alguna junta que no pueda abrir, se analiza reubicar los recintos electorales correspondientes. Escuchamos aquí sus declaraciones.
4: Hace meses atrás hemos pedido a los GATS, a los alcaldes y a los prefectos, que realicen un plan de contingencia y un plan para poder estar prevenidos y adelantarnos a lo que sabíamos que iba a ser el fenómeno del Niño, y es lo que se ha hecho y lo que estamos haciendo también, inclusive para poder garantizar el proceso democrático del 29 de noviembre.
5: Entonces, ministra, bajo ninguna circunstancia se va a aplazar en alguna provincia o cantón este proceso electoral luego del 29 de noviembre.
4: Así es, lo que nosotros garantizamos es que todos van a poder tener este derecho de sufragar, y lo que nosotros realizaremos y se está analizando es, en el caso de que exista alguna junta que no pueda abrir, poder revisar.
1: Ciada González, ¿estamos listos?
6: ¡Listos!
0: Sí, completos de escarcha, y pues mil disculpas a la gente que nos ve por el YouTube. En realidad nos funaron, como sabemos decir, nos suspendieron la cuenta por unas imágenes pues que mostramos el día de ayer, y esperamos pues que para la
1: el
0: próxima semana.
1: Siempre, el noticiero dañando escarcha. Todo.
0: Esperamos que la próxima todo semana ya podamos regresar a esa plataforma, pero sí estamos en el Facebook y mañana también estaremos. Mañana tenemos, por supuesto, el noticiero a la misma hora, escarcha.
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1: 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Muchísimas gracias a la familia Suprema. Abogado, por favor, lance su bomba.
2: Aquí la tenemos, una con muchísimo ritmo. Sandy Papo, la movida.
1: Está buena.
3: Esta es buenísima.
1: Está buenísima, nos vamos.
0: Feriado,
1: el feriado, ¿no? Y el día de mañana sí vamos a estar. Confirmen ustedes, porque la gente quiere que confirmen.
2: Ya toca.
0: Confirmado.
1: Nos vamos, pilas. Un abrazo grande para todos.

0: Y hasta aquí la edición periodística de La Voz de la Ciudad, Periodismo Nacional. 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

0: celular en la mano, póngase pilas, sobre todo la gente que está por el sector de la Solano, la Remigio Crespo, acá en la Ricardo Durán. Pero hoy, específicamente hoy en la Solano, sí, el tráfico está loco. Tocó tomar rutas alternas, pasarnos por... No, no, yo hablo las cosas como son, ¿ah? ¿Eh? Así que yo ya estuve aquí, pero prontito, solo que fui a dar tremenda vuelta porque el tráfico acá afuera está hecho un caos. Dios mío, señores, pero bueno, estamos ya listos, ya muchas personas están rumbo a la playa, dichosos los que tienen feriados, señores. Así que aprovechen porque la vida es para disfrutar, y los que no, pues toca seguir trabajando, seguir laborando, porque así es la vida, ¿eh? Estamos ya acá, el equipo de Música Manía, listos para disfrutar de este jueves bonito, junto al señor Gulner Pintado, Berito Ayora. Saludamos con nuestra querida compañera Berito,
1: ha venido de negro. Dios mío, sí, hoy venimos todos de negro, oiga. Cierto, combinaditos.
2: Con razón el Gustavo se ha quedado.
1: Dios mío, el tráfico en la ciudad de Cuenca está, mire, potente. Así que relajémonos porque ya por ahí vi algunas, mire, que subieron ahí un poco enojaditos con el tema del tráfico. Un abrazo grande a la gente. Este jueves con saborcito a viernes por el tema del feriado. Se viene un fin de semana de asueto bastante extenso. Y pues ya estamos listos acá para poderles acompañar. ¡Epa! ¡Música Manía!
0: Así es, señores. Saludamos también a nuestro querido compañero, el que se ha encargado de sonar buena música el día de hoy. Vamos a ver qué se puede tocar, porque prácticamente ya la gente quiere fiesta. Hoy vamos a tocar. La primera es que vinimos de negro todos.
1: Ajá.
0: Yo hasta el interior me puse negro.
1: ¡Uy! Yo también
0: negra
1: me veo.
0: Conciencia, dice.
1: Yo también tengo, sí,
2: de color. No, mira, es negro con rojo, pero sí está con negro.
0: Negro con rojo. Señor Wilber Pintado en controles ya para sonar la música que ustedes quieren escuchar por la Suprema.
3: ¿Qué tal, amigos? ¿Cómo están? Buenas noches. Un abrazo inmenso para todos ustedes. Bienvenidos y bienvenidas a una edición más de Música Manía, como siempre, a ponerte la buena música, la buena vibra en este jueves y viernes chiquito como letagus a mi pana. Así que un abrazo para todos ustedes. Bienvenidos a todos mis amigos chofercitos, a mis amigas que están manejando también los taxis, a mis amigos que están manejando el transporte mixto. Ahí está la gente del Valle también. Un abrazo para todos. A la gente que está en la línea 24, en la línea 14, en la línea 7, en la línea 8. También un abrazo para todos. Bienvenidos. Vamos a darle con todo rumbo hasta las 10 de la noche.
1: ¡Epa!
0: Así es, señores. Entonces, queremos invitarlos para que vayan dejando su reporte a través de nuestro WhatsApp 0999-961-961. Acá estamos junto a Wilber Pintado, Berita Llora. Aquí les habla Esteban Barrera. Dejar su reporte a través de nuestro WhatsApp.
1: 0999-961-961, la línea suprema, para que usted nos deje ahí el reporte. Notitas de audio, queremos escucharles a cada uno de ustedes, ¿ah? Que nos dejen ahí el reporte. ¿Qué es lo que anda haciendo? Aparte de escuchar la Suprema Estación.
3: Cuénteme,
1: a ver.
3: Vamos ahí, nosotros empezamos este Música Manía.
0: Vamos, señores, empezamos.
1: Ay, claro.
0: Yeah.